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0: una bachatita. ¿Cómo están? Buenas tardes, son las 6 de la tarde con 30 minutos. 6 de la tarde, 30 minutos. Feliz lunes, inicio de semana, es 10 de agosto. Gracias a el Brody. Se va a descansar, regresa mañana a las 4. No, a las 4, no, a las 5 de la tarde. Para presentarte más de salsa cumbiando a través de la que buena 92.9. ¿Cómo están? Soy Fernando López, soy arroba chinchefercho. En este lunes. Híjole, lunes trágico para algunas personas. Lunes benéfico para algunas personas. Lunes de zona de confort para otras. Pero échenle ganas. Muchas gracias por sintonizar la que buena 92.9. De aquí hasta las 8 de la noche con mucha música, mucho billete, feria del boleto, invitaciones para los conciertos número 1 en la gran capital de la República Mexicana. Y ahora vamos a dar billete porque son las rolas que cuentan para tu cuenta. Fueron 9. La que buena te paga a 50 varos cada rola si me dices cómo se llaman y quiénes la canta. Márcale, ahí está la multilínea, 55-5166-8929, 55-5166-8929, márcale. Dentro colgar aquí las líneas. ¡Muy bien! Deja cuelgo la 1, la 2, carnal, le estoy colgando la 3, la 4, ahí está. ¡Muy bien! Antes que nada, déjale, manda saludos a la gente que me sigue a través de redes sociales. Estoy como arroba chinchefercho, me voy en este momento al Instagram. Arroba chinchefercho, si me sigues, te nombro al aire. Saludos para el Edwinio, que me anda echando ahí un TikTok. Un abrazo, carnal. Buenas tardes, la que buena, hola. ¿Quién? Bueno, hola. 5551668929. Buenas tardes, la que buena, hola.
1: Hola.
0: ¿Cómo tienes que contestar, mi amor?
1: Ay, aquí suena la que buena 92.9.
0: Muy bien, no te preocupes, yo te voy a dar la oportunidad porque andas como que enamorada, ¿no, mi amor?
1: No.
0: Ay, corazón. ¿No andas enamorada?
1: No.
0: ¿Andas de infiel entonces?
1: No, ¿cómo crees? Estoy escuchando a mi esposo.
0: Ah, entonces el infiel es tu esposo. No, es cierto. Los hombres, recuerda que los hombres no somos infieles.
2: No.
0: Las infieles son ustedes, porque ustedes dan la apertura. Mi amor, adelante con las rolas que cuentan para tu cuenta.
2: ¡Ulises!
0: Ya, Renata, ahí voy. Adelante, mi amor. ¿Colgaste? No. Dice el marido, ¡cuélgale al chinche fecho! 5551668929. Voy a ir al corte, voy a guardar este billete y al rato lo entregamos, ¿sale? Recuerda que cada hora son las 9 de la que buena 92.9. Saludos para César. Estoy en arroba chinchefercho, estoy en el Instagram. La que buena. Saludos para el Fossi, arroba chinchefercho. Vamos a chatear. Son las 6:32.
3: La temperatura.
0: 20 grados centígrados.
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0: Buenas tardes, son las 6:38. Oigan, ahí se viene el Se va o se queda de La Qué Buena. Se va o se queda de La Qué Buena. La rola que tú propongas te la va a avalar la segunda llamada. Si la propone igual que tú, se queda al aire. Si no, la quita y propone una nueva. Son las 6:38.
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1: Ahí viene el Se Va o Se Queda de La Qué Buena. Son las 6:42. Soy el Chinche Fercho contigo.
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0: lugares de este planeta. La música del señor Pedro Fernández Rolo. Se está activando con esta rolota de otro planeta. Sí, pues ya sabes para quién va. Son las 6:45. Buenas tardes. ¿A qué buena cual propones?
1: Hola, sobremanera de Alfredo Olivas.
0: ¡Baba! ¡Me late! Sobremanera, te mando un besote, mi amor. Son las 6:45. Si la segunda llamada la apoyan, la dejamos al aire de sobremanera. Buenas tardes. ¿A qué buena hola? Bueno, 5551-66-892-955-5166. Se va o se queda de la que buena 8929. Buenas tardes, la que buena, hola. ¿Quién? Bueno, saludos para toda la gente. Estoy en el Instagram, arroba chinchifercho. Bueno, la que buena, hola.
2: Hola.
0: Ah, caray, ¿quién habla?
2: Itzel,
0: de sobremanera, se va o se queda, mi amor.
2: Híjole, me gusta mucho, pero hay que ponerle sazón a esto, ¿no?
0: Va, ¿cuál propones, amor?
2: Tus mentiras de
0: El Moy.
2: Moy Bobadilla.
0: Va. Mucha suerte, ojalá gane. Un abrazo. 55-5166-8929. Está al aire Moy Bobadilla con tus mentiras. Se verá, se queda. Tú decides. Bueno, hola, qué buena, hola.
3: Hola, ¿qué tal? Que se vaya.
0: ¡Que se vaya! ¿Cuál? ¿Cuál propones, carnal?
3: El ruido de tus zapatos de la arrolladora.
0: Uy, va. Me late, carnal. Ojalá gane. Un abrazo. 55-51-66-8929. Desbancan al Moy. Se queda la arrolladora con el ruido de tus zapatos. 55-51-66-8929. Buenas tardes, la qué buena. Hola.
4: Hola, buenas tardes.
0: Ah, caray, buenas tardes. ¿Quién es esa belleza?
4: Me llamo Leticia.
0: Leti, ¿se va o se queda el ruido de tus guaraches?
4: Se queda.
0: ¡Se queda, se queda! ¡Ra, ra, ra! ¿Quieres mandar saludos, mi amor? Ya se fue. ¡Qué barba! ¿Ok? Saludos para ti, de todas maneras. Son las 6 de la tarde, 47 minutos. Oigan, a las 7 de la noche hay billete. Vienen las 9 de la Qué Buena 92.9. Así que prepárate a ganar. ¿Qué tienes que hacer? Decirnos cómo se llaman las canciones y quiénes las cantan. Son las 6:47 aquí en
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0: 6:47, soy Fernando López. Soy arroba chinchefercho contigo.

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1: Buenas tardes, son las 6:51, 6:51, súbele a
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1: Prepárense a ganar, ya viene la feria del boleto y a las 7 vienen las rolas que cuentan para tu cuenta. 6:51.

0: Reyes.
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0: Buenas tardes, México. Vámonos a la feria del boleto de la Qué Buena. ¿Quieres invitaciones? Marca ahora 55-5166-8929. Llega Luis Ángel, el Flaco.
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0: Pues que le vaya bien, hombre. Llega el Speed Fest el próximo 15 de agosto. Ya prácticamente de este fin de semana en 8. ¿Lo quieres? Marca ahora 55-5166-8929. Ya, perdón, es este fin de semana. Pues, ¿qué onda? ¿Nos vamos este fin de semana? No, pero con el caimán, ¿no?
3: A ver, cerveza,
0: vamos. No, menos. Vámonos este fin de semana al Speed Fest con el Flaco. Marca ahora, llega Pequeños Musical. Mujer infiel. Llega la Pequeños el 21 de agosto en el baile de San Mateo Tlaltengo. ¿Quieres boletos? Marca ahora, llega el Conjunto Primavera.
4: Yo no he podido.
0: ¿Quieres boletos para ir a ver el Conjunto el próximo 9 de octubre en la Arena CDMX? Marca ahora. También por otro lado llega la Arrolladora.
5: ¿Dónde estabas tú?
0: Tour 2026, próximo 23 de octubre, a la Arena CDMX. ¿Quieres boletos? Marca, llega Cuisillos. ¡Uy! ¡Qué rola, eh! Insisto, rolo, no, no. Esta rola no es por lo que diga, carnal, sino por las noches donde la hemos cantado. Llega la banda Cuisillos, próximo 31 de octubre a la Arena CDMX. ¿Quieres estar con la Cuisillos o con cualquiera de estos talentos? Marca ahora 55-5166-8929. Lo que dure el corte comercial. Llamada que entra se va a invitación doble. Y voy a regresar con billete en las rolas que cuentan para tu cuenta B.
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0: Cada canción, la Qué Buena, te la paga en 50 pesos. Son 9, son 450 pesos. Di quién la canta y cómo se llaman. Son las 6:57.
7: La temperatura
0: 20 grados centígrados.
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8: Desde Palacio Nacional, la presidenta Claudia Sheinbaum puntualizó que es necesario continuar la discusión sobre la regulación de plataformas digitales y redes sociales para que las niñas, niños y adolescentes conozcan cómo el uso excesivo impacta no solo en su aprendizaje, sino también en su comportamiento.
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8: Con solo 63 casos, la jefa de gobierno, Clara Brugada, informó que julio fue el mes con menos homicidios en la ciudad desde hace 12 años. Además, informó que las detenciones y judicializaciones aumentaron en un 26.9% con relación al 2024, lo que refleja los resultados del Gabinete de Seguridad Capitalino.
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8: En los espectáculos, a través de sus redes sociales, la cantante Shakira expresó su solidaridad con Colombia e hizo un llamado de unión y estar pendientes de las indicaciones para poder ayudar tan pronto como sea posible. Esto después del terremoto que se registró esta mañana de 7.4 grados.
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0: ¡Estamos al aire! Son las 7:30 minutos en vivo. ¡Feliz lunes, inicio de semana! Te mandamos un fuerte abrazo para ti que vas terminando de trabajar, para ti que ya vas para casa, para ti que vas a la cena o a discutir con tu vieja. ¡Un abrazo! Son las 7:30 minutos. ¡Arrancamos a pagar, papá! ¡Billete! ¡Billete!
1: ¡Billete, papá! ¡Billete!
0: Las rolas que cuentan para tu cuenta fueron 9 por 40, por 50 pesos cada una, son 450 pesos. Buenas tardes, la que buena hola.
2: Aquí están las que buena 92.9.
0: Eso. ¿Cómo te llamas, cielo?
2: Carmen.
0: Se me perdió la ay, ya, chiste. Bien nuevo. Mi amor, adelante con las rolas que cuentan para tu cuenta.
2: ¿No?
0: ¿Cuál es la primera, mi amor?
2: La primera.
0: Bueno, la primera fue cuando iba en el preescolar, mi amor. Pero eso, ¿qué tiene que ver?
2: ¿No te contaron mal?
0: Ajá.
2: ¿Tú? Ay, ¿cómo se llama? Se me olvidó.
0: No, mi amor. Espérame. O sea, tocamos No te contaron mal, pero a las 6. Ahorita son las 7:30.
2: Ay, espérame, es que sí las tengo aquí anotadas.
0: Todo bien, mi amor. ¿Hay problemas en casa?
2: Si no quieres, no, por un segundo. Ojalá a ver,
0: la primera, ¿cuál es?
2: Si no quieres, no. Por un segundo. Ojalá que te muera. Te la debo. Sí, son esas.
0: Espérame, estamos checando aquí, dándole fe y legalidad de esta tranza, mi amor. No, aguántame, me estás dando otra hora, corazón. Estas son de las 7 a las 7:30. Te mando un abrazo. Bueno, la que buena, hola. Bueno, la que buena, hola.
3: Aquí son la que buena.
0: ¿Quién habla?
3: 92.9.
0: Eso, mi amor. ¿Quién habla?
3: Es Lady.
0: Es Lady, ¿tienes las rolas que cuentan para tu cuenta?
3: Sí.
0: Adelante.
3: A ver, la primera es de Luis R. Conríquez con Aitón Vega, si no quieres, no. Segunda, Naturalista de Josie Quinn y Jorge Medina. Por un segundo de aventura. Una razón para odiarte de Sara Ángel. Pesado de Ojalá que te mueras. El dueño de tu amor de ICC. Quiero saber de ti, de Sochi. Y mientes y no te arrepientes.
0: ¿Cómo?
3: Mientes y no te arrepientes.
0: No, se llama así la última, mi amor, pero puedes intentarlo de nuevo, tú puedes. Te falta una, mi amor, te falta una. Una canción y te llevas los...
3: No, fue que este de Banda San Miguel.
0: ¿También pasó, ajá?
3: Neta que no.
0: Neta que no, ¿de quién, mi amor? Tú puedes, ahí va, ahí va.
3: A ver. Ay.
0: ¿Qué? ¡Sí! Por eso deben de escuchar La Qué Buena todo el tiempo, a los animales de La Qué Buena, cómo se llaman las canciones, qué dicen, de qué se trata, todo el tiempo, porque La Qué Buena es tu acompañante, mi amor.
3: Sí, gracias.
0: Te llevas 450 pesos, no vayas a colgar. ¿Dónde vives?
3: En Iztapaluca.
0: ¿Y cómo se grita en Iztapaluca?
3: Aquí suena La Qué Buena 92.9.
0: Eso, mi amor, no cuelgues, voy a la pausa, regreso. Quiero mandarle un abrazo muy especial a mi carnal, el gran Roldán y el pollo y Roldán, los comandos.
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0: Allá en Ecatepec, Estado de México, donde suena La Qué Buena.
5: La temperatura.
0: 19 grados centígrados.
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2: ¡Wow! Son las 7:40, 7:40. ¡Feliz lunes! Soy Fernando López, soy arroba chinchefercho. Aquí está una rolototota. Pídela al 5551668929740 y viene el miau de La Qué Buena con boletos para la banda más romántica de América. Pequeños.
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2: 7:40.

0: ¡Ahí viene el miau de la que buena! ¿Quieres ganar boletos para estar con Pequeños Musical? ¡Márcale! 55-5166-8929. Hay boletos para Pequeños en el miau de la que buena. ¡Gana! ¡Ahora!
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0: Pequeños Musical. ¿Quieres boletos para Pequeños Musical? Aquí los tengo, márcales. Si me ganas en el miau de la qué buena, te llevas invitación doble para que te vayas a disfrutar con tu familia o con tu... qué sé yo. Boletos para Pequeños Musical. Llega el próximo 21 de agosto al baile de San Mateo Tlaltengo. ¿Quieres boletos? Marca ahora 55-5166-8929. En el miau de la que buena, márcale, juguemos. Vamos a divertirnos. Ya sabes que el miau pues, es el gato de la que buena. ¿Cómo te puedes guiar y cómo vamos a guiarnos? ¿Y cómo va a guiarse toda la gente que nos escucha a través de la que buena? Pues fácil. En el teclado numérico del celular o de cualquier teléfono, ahí se dibuja el gato del 1 al 9. En lugar de decir ruedita o tache, dices el número y listo. Así hasta que alguien gane, se cierre o tan tan se acabó. ¿Va? Buenas tardes, noches, la que buena, hola.
1: ¿Qué suena la que buena?
0: Va, pareja, va. ¿Cómo te llamas, carnal?
1: Rodolfo.
0: Rodolfo, ¿listo
1: y me
0: para
1: dicen
0: jugar?
1: Bombón.
0: ¡Ah, caray, mi bombón! ¿Qué pasó, mi Rodo? ¿Listo para jugar?
1: Listísimo.
0: Vamos a jugar, gargar. Carnal, arráncate para que veas que soy a toda M.
1: Siete,
0: muy bien. ¿Sí sabes jugar el miau de la qué buena, carnal?
1: Claro que sí.
0: Eso, yo me voy con el 5. Vas, bombón.
1: 9.
0: ¡Au! 8.
1: 1.
0: 2 y te planché el traje. 2, 5 y 8. Te mando un abrazo, carnal. Puedes seguir marcando y participando. Bueno, hola, qué buena, hola.
2: Aquí bueno, suena la que buena.
0: Eso, ¿quién habla, amor?
2: Erika.
0: ¿De dónde, Eri?
2: De Tlaltenango.

0: Mateo.
1: Eso, ¿cuál? ¿Nopala o...?
0: Tlaltenango.
1: ¿O dónde va a estar pequeños?
0: Justo donde va a estar pequeños.
1: Eso, mi amor, esto está muy cerca de dónde, mi amor.
0: Muy cerca de Santa Fe.
1: Oh, qué buena onda, ¿eh? Porque ayer justamente pasé a ver a Renata, ¿eh? Bueno, pues
0: más
1: no.
0: Más o menos.
1: No vayas a colgar, vamos a arrancarnos. ¿Con cuál te arrancas, mi corazón?
0: Con el 5.
1: Venga, yo me voy con el 1.
0: Yo el 7.
1: Guau, yo me voy con el 3, mi amor.
0: Voy con el 2.
1: Ah, mira, anda cerrando, mi amor. Muy bien. Yo me voy con el 8.
0: Voy con el 4.
1: Muy bien, entonces yo me voy en ese caso con el 9. No, ya. No, sí, ya. Sí, me di cuenta cuando dije arriba del 9 falta uno, sabe.
0: Lo logré.
1: Sí, mi amor, al fin te queda muy cerquita ahí el sí, baile de la pequeños. No vayas a colgar.
0: No, gracias.
1: Tomamos tus datos, gracias, para tus boletos, ¿sale? Un besote. Bueno, hola, qué buena, hola.
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1: Eso, carnal, ¿cómo te llamas?
2: Toño.
1: Mi Toñito, qué feo nombre tienes, de verdad, no puede ser. No, le digo aquí a Tesla, es mujer, le dicen Tesla, ¿sabe? No, el nombre de Antonio está excelente, mi amor, excelente.
2: Exacto.
1: No, y más. Bueno, Antonio, derivado del personaje y ser humano que les gusta la persona del mismo sexo. Toñito, ¿con cuál te arrancas?
2: Con el 1.
1: ¿Con cuál te arrancas?
2: Con el 1.
1: Wow, venga, voy con el 3, carnal.
2: 5.
1: Voy con el 9, carnal.
2: 6.
1: Voy con el 4, carnal. Epidemiólogo.
2: 7.
1: Voy con el 2 y se cerró, mi carnal. Te mando un abrazo, mi Toño. ¿Nos vamos con otro o ya nos vamos? Ya, de hecho, ya nos vamos del programa. Uno más, va, cabe, va. Bueno, hola, qué buena, hola. Buenas noches, ¿quién habla? Bájala a tu radio, carnal.
3: Ya le bajé.
1: Eso, ¿y a tu radio?
3: También.
1: Ah, ya, te arrancas.
3: Oye.
1: Más, mande,
3: oye.
1: Mande.
3: ¿Te puedo cambiar los boletos de pequeños por los de Conjunto Primavera?
1: Pequeños por Conjunto Primavera, dejen
4: no,
1: este
4: no,
1: momento.
4: No.
1: Lo veo en mi tumbaburros. Viendo aquí, pequeños, Vicente Fernández, desde no tengo. ¡Wow! Dice la producción que sí, adelante.
3: 9.
1: Yo me voy por el 5, carnal.
3: 7.
1: 8.
3: 2.
1: 3 o 2.
3: 2.
1: Me voy por el... Ya me perdí. Me voy por el 6, carnal.
3: 1.
1: Me voy por el 4, carnal.
3: No, ya se cerró.
1: ¿Y quién pidió el 3? Según aquí en mis datos lo tengo... Nadie. Pues ¿cómo que nadie, Toño? Bueno, no vayas a colgar, carnal. Voy a checar aquí mis cámaras. Porque no sé qué show. No vayas a colgar. ¿Ya nos vamos? Dejamos con una. Muy bien. Aquí hay música de la que buena. Son las 7:53. 7:53. 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
1: 7:53.

0: Ya me voy, gracias. Que tengan excelente noche. Te quedas con el chapulín de la radio, las migajeras de Soy Fernando López, soy arroba chinchefercho y mañana nos vemos en Pescaditos, 2 de la tarde.
1: La temperatura
0: 19 grados centígrados.
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3: El gobierno de Estados Unidos anunció que apoyará con 15.5 millones de dólares a Colombia tras el terremoto de 7.4 grados que se registró esta mañana en varias regiones del país, el cual será destinado a refugios de emergencia, alimentos, protección, entre otras cosas. Es necesario continuar la discusión sobre la regulación de plataformas digitales y redes sociales para que las niñas, niños y adolescentes conozcan cómo el uso excesivo impacta no solo en su aprendizaje, sino también en su comportamiento. Así lo puntualizó esta mañana la presidenta Claudia Sheinbaum. Con solo 63 casos, julio fue el mes con menos homicidios en la ciudad desde hace 12 años. Así lo dio a conocer la jefa de gobierno, Clara Brugada, quien además informó que las detenciones y judicializaciones aumentaron en un 26.9% con relación al 2024, lo que refleja los resultados del Gabinete de Seguridad Capitalino.
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6: Hola, ¿cómo están? Saludos, República Mexicana. Soy el Jaco, soy el Chapulín de la Qué Buena. Bienvenidos y bienvenidas, pónganse cómodos porque ya abrimos el consultorio más grande de México. Arroba yo soy Jaco, si me encuentras en redes, sígueme de una vez en el Instagram y en el TikTok. Arroba yo soy Jaco, todo con Y. Y con esto vamos a arrancar. Momento de comunicarte al 55-51-66-8929, ¿ok? Vamos y venimos, iniciamos. Aquí suenan
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6: Las 8:01. 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

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Ya son las 8:09. 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
1: Buenas noches, ¿cómo están? Oigan, qué gusto estar con ustedes en el consultorio más grande de México, el consultorio de las migajeras de la quebrada. Soy el Yaco, arroba yo soy Yaco, así me encuentran todo con Y, arroba yo soy Yaco. Oigan, en las líneas o el WhatsApp para que usted se comunique y comparta su historia es el siguiente, 55-5166-8929. Vamos a ver quién está en la línea. Buenas noches, hola.
2: Hola.
1: ¿Cómo te llamas, mi amorcito corazón? Yo tengo tentación de un beso.
2: Me llamo Laura.
1: ¿Qué pasó, mi Lau? ¿Qué edad tienes y de dónde eres, mi Lau?
2: Tengo 29 y soy de Tlanepantla.
1: ¿Sabías que ahorita esa es como la edad perfecta para mí para salir con alguien? Luego te cuento por qué. Luego les desarrollo y les exagero mi teoría por qué las personas entre 29 y 30 años son las mejores para que uno salga. Luego
2: ¿sí?
1: te la platico. Sí, yo bueno. Pero primero voy a escuchar tu historia, porque a lo mejor después de escuchar tu historia se me cae la teoría, ¿verdad? Y digo, ay, no, mejor las de 29, no manches. A ver, pero vamos a ver, entonces, mi querida Lau, pues te escucho, bienvenida al consultorio, así que adelante con tu historia migajera, bebé.
2: Pues resulta que yo estaba en un trabajo y digo, me acaban de correr porque pasó que me enamoré de mi jefe.
1: No, a ver, me la soltaste así sin decir aguabá, Laura, espérate, o sea, ni le pusiste así cremita ni nada. A ver, tú estabas en una chamba, tú muy feliz, tú muy contenta, disfrutando tus 29 años, ¿y cómo fue la onda? O sea, la verdad, a ver, seamos honestos, él te tiraba la onda, tiene el trabajo, tú a él, se fue dando sin querer, queriendo la cosa, pues, convivían mucho, ¿cómo fue?
2: Pues sí, es que se fue dando, ¿sabes? O sea, obviamente hay cosas que uno siente desde que llega, o sea, fue amor a primera vista, la verdad.
1: ¿Verdad que sí? Oye, a sí, ver, Laura, pregunta siento. Rápida, nada más así como teoría, ¿tú crees en la tensión sexual?
2: Sí, obvio.
1: Yo sí lo creo,
2: pero
1: o sea,
2: también en el amor a primera vista, o sea, que era amor real.
1: Amor a primera, o sea, ¿tú crees en el amor a primera vista? Ese sí, para que veas, no lo creo yo. O sea, yo sí creo la tensión sexual, porque cuando entras a una habitación, incluso si no conoces a una persona, aunque no la hayas tratado, se siente una atracción como una atracción natural que no puedes explicar, que incluso hasta la hora de saludarse o de presentarse, se siente raro. Pero un amor a primera vista, no lo sé, Laura, no lo sé. ¿Por qué? A ver, ¿por qué piensas que sí existe?
2: Pues porque lo sientes, o sea, nosotros nos vimos, nos sonreímos, todavía ni nos presentaban y ya nos habíamos echado la miradita, yo ya sentía maripositas, entonces...
1: ¡Ay, el amor!
2: Pues obviamente es amor a primera vista.
1: ¿Y ya sabías para cuando te presentaron que él iba a ser tu jefe? O sea, ¿sabías que era tu jefe o en él?
2: Sí sabía que él era, pues, el superior de todos.
1: No manches, o sea que ya sabías a lo que le tirabas. Y luego, a ver, digo, entiendo que pues sintieron maripositas, o por lo menos tú sentiste maripositas. ¿Tú, digamos que te valía el hecho de que pudieran tener una relación aunque estuvieran trabajando juntos? ¿A ti no te importó?
2: Pues es que se fue dando, ¿sabes? No fue algo que planeáramos o algo que yo desde el primer momento que entré a trabajar fue como voy a buscar pareja, pues no. Solo que aquí pues se fue dando con la convivencia, todo, pues platicábamos, convivíamos demasiado en el trabajo, teníamos muchas cosas en común, inclusive pues hasta el tipo de trabajo que yo desarrollaba y todo. Entonces pues se fue dando así simplemente, pero pues ahí hay un pero también ahí.
1: Es justamente lo que seguramente tú y yo estamos conectados, porque esa es la pregunta a la que yo iba. Porque hasta aquí, mira, hasta aquí suena todo muy bien, todo en orden, pues es, digo, es normal que uno sienta atracción, que uno sienta química, que uno siente el amor a primera vista. Hay trabajos donde lo permiten, hay trabajos donde no, pero pues bueno, más o menos se puede hacer la situación, se puede hacer la machaca. La pregunta aquí, el jefe en cuestión, por el cual tú sentías maripositas, ¿tenía una relación, casado, novio o era soltero? ¿Cuál era su estatus, Laura?
2: Ay, pues es casado todavía.
1: No, Torito, no. ¿Por qué? ¿Por qué pasa eso? ¿Por qué uno se tiene que enamorar de un casado, de una casada? ¿Por qué pasa eso? ¿Son pruebas de Dios o qué?
2: Que estaban mal, o sea, él me dijo que ya estaban mal, que ya se iba a divorciar, que estaba separado,
1: Laura, pero a ver, aquí escuchamos y no juzgamos.
2: Cosas en común, dime.
1: Aquí escuchamos y no juzgamos, pero Laura, tampoco tenías 20 años como para que te creyeras el cuentote este de la, ya sabes, de que dormimos en camas separadas y nada más estamos juntos por los niños. ¿Estás de acuerdo?
2: Pero es que él sí me enseñó a veces chats y cosas donde, pues, por eso yo le creí que estaban mal.
1: Híjole, no manches, qué fuerte, ¿no? Sí, sí, sí. A ver, mira, yo te voy a decir algo, y esto no solo es para ti, sino para la gente que nos está escuchando, porque hoy, después de tantas reflexiones que hemos hecho en las historias, yo soy de los que piensa que cuando uno conoce a alguien que está casado o que está casada, una de dos. A ver, aquí no somos santurrones, ¿no? En este espacio no es como que juzguemos la moral. O te atienes como a las consecuencias de que sabes que estás con alguien que vas a estar compartiendo y que tú no eres la persona oficial, esto tanto para hombres como para mujeres, o la otra, todos aquellos que dicen, no, pues es que yo me aventé la relación porque andaban mal, yo soy de los que hoy piensa, pues si andan mal, pues que truene primero lo que tiene que tronar y ya después uno se avienta la relación, porque esto como que nos aventamos dos cosas al mismo tiempo. Híjole, siento que nunca termina bien, siento que nunca termina por quedarse ese amor como ganador, ¿me explico?
2: Sí, pero pues si me está demostrando que a veces peleaban y todo, pues que ya no estaban bien, pues yo sí le voy a creer, obviamente, porque pues te digo, o sea, se fue dando y pues la química estuvo, pero pues también la comunicación donde él pues fue honesto. Pero pues yo vi los mensajes donde estaban peleados.
1: A ver, vamos a hacer algo, Laura. Quédate conmigo en el siguiente bloque, por favor, porque quiero que me termines de compartir esta historia donde quiero saber hasta dónde llegó esta relación de amor a primera vista. ¿Va que va? ¿Te parece?
2: Sí, está bien.
1: Oye, a ver, ¿qué canción le vamos a poner a esta historia migajera en lo que va?
2: Quiero la de Todo lo fue.
1: ¿De Lenin Ramírez? Lenin
2: Ramírez, sí.
1: Hijo, qué rolononona. Vaya, hasta se la pongo mientras tanto. ¿Cómo se grita en Ciudad de México, mi amor?
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1: Las 8:21. 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

0: Aquí escuchamos y no juzgamos. Escríbenos al WhatsApp 5551668929. Esta es una pausa y regresamos. Arroba yo soy Yaco. Así me encuentras en el Instagram. Arroba yo soy Yaco. El número 5551668929. Son las famosas migajeras de... ¡Qué buena!
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19: 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Las 8:34. 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
1: Estamos en el consultorio más grande de México. Sí, el de las migajeras, la que buena en todo el país, ¿eh? Saludo a toda la República Mexicana. Toda la gente que se comunica, que manda mensaje, que deja su WhatsApp, muchísimas gracias por ello. Oigan, pues a ver, tenemos esta segunda parte de esta Laura, la historia de Laura, que se enamoró de alguien del trabajo, pero no era cualquiera, ¿eh? O sea, no era cualquiera. Se enamoró del jefe, que por cierto, quiero aclarar, y escuchamos y no juzgamos, el jefe pues estaba casado, pero pues él como todo hombre, pues le dijo: a ver, Lau, tenemos comunicación, somos adultos, hay confianza, la neta es que no van bien las cosas en mi matrimonio. Mira, es más, te enseño hasta las conversaciones aquí en el WhatsApp para que veas que no te estoy haciendo de chivo los tamales, que no te estoy dando atole con el dedo. Mira, ya no nos llevamos, dormimos en camas separadas, es más, ni nos hablamos en la casa. Y entonces Laura dijo: pues claro que voy a creer, claro que voy a confiar y le voy a entrar a esta relación hasta donde tope, ¿no? La pregunta es aquí: ¿hasta dónde topó Laura?
2: Pues mira, estuvimos así bastante bien un tiempo, pero pues ya después empecé a notar como cositas, pero la verdad es que yo lo amo mucho todavía. O sea, yo empecé a notar cositas como que pues ya de pronto había pretextos, cosillas, yo ya de pronto ya no salíamos tanto, y este fin de semana acaba de pasar algo. Pues ya, o sea, que me terminó de romper el corazón.
1: No manches, Milao. O sea, ya cuando dices que te terminó de romper el corazón, eso lo tomo con mucho respeto. Y pues, a ver, te escucho. ¿Qué pasó, mi amor? ¿Qué sucedió?
2: Pues resulta que, pues en el trabajo, pues obviamente era un secreto a voces, ¿no? Uh-huh. Y pues obviamente había muchos intereses de por medio, me corren. Y nosotros optamos pues por no hablar por unos días, y pues el domingo yo le escribí para ver si podíamos ir a comer, ver qué iba a pasar con nosotros, y pues me bateó, me dijo que no, que estaba en Cuernavaca con su familia y pues que ahorita no lo podía buscar.
1: Híjole, no, mira, todos los de Cuernavaca son así, no caigas en, de verdad, o sea, la gente de Cuerna no. No, ya, a ver, es que hablando en serio, a ver, yo creo que también pesa más este momento porque estabas vulnerable por esta situación de que habías perdido el trabajo, ¿no? O sea, al final me imagino que querías como ese respaldo, ese hombro, esa oreja como para escuchar, y lo que menos te esperabas era un: oye, pues muchas gracias por participar, yo ya estoy otra vez con mi esposa, ¿no?
2: Sí, porque, pues digo, o sea, a mí me corrieron pues por su culpa, ¿no? Porque él fue el que lo hizo muy...

0: de la noche a la mañana, pero sí basta darte cuenta con esta acción que él hizo, donde pues te puso a ti primero para no arriesgarse él, y eso te da mucho, o sea, te da mucha claridad de cómo se portaría él a la larga en una relación, ¿eh? Así que si tú me lo preguntas, que no me lo preguntaste, no es ahí, amiga. Ahora sí que, amiga, date cuenta, ¿eh?
1: Pues sí, pero obviamente todos estos meses, todo el tiempo que estuvimos, inclusive me pidió a vivir juntos, él me dijo que ya le urgía salirse de su casa, que podíamos rentar algo juntos, pues así ya era algo más formal, ¿no? Pero pues sí, esta vez que ahorita no hablamos esta semana y de repente me puso, ya no me busques, estoy con mi familia en Cuernavaca, por favor, no, ya no quiero hablar contigo, pues obviamente eso me rompió mucho el corazón.
0: No, sí se pasó de lanza, Inchi. Inchi, gandalla cobarde. Come cuando hay, maldito perro, asqueroso, rompecorazones. Pues, mi amor, mira, yo creo que ahorita es momento de que lo vayas digiriendo poco a poco, porque pues sí, no es de un día para otro. Pero sí es importante que cuando él, porque ese tipo de hombres es así, ¿eh? Te lo digo porque alguna vez yo fui así. Ese tipo de hombres es que cuando se arrepiente te va a volver a hablar bonito. Y si tú le crees, ahí ya no va a ser error de él, va a ser error tuyo, pero tú decides, va, que escuchamos y no juzgamos. Muchísimas gracias por contar tu historia, mi amor. Sí, a ver qué pasa, ahí te damos lata para que nos cuentes en qué terminó todo esto. Mientras tanto, te mando un besote bien grande, gracias por compartir la historia, migajera. ¿Qué canción le vamos a poner, mi amor?
1: Yo creo que la de Con los ojos cerrados, de Gloria Trevi.
0: Ya ves, te estoy diciendo, nada más me haces gastar saliva, lo güey. O sea, ¿de qué sirvió todo lo que te dije para que de todas maneras con los ojos cerrados iré tras de él? No manches, te pasas de lanza. Pero bueno, aquí escuchamos y no juzgamos. ¿Cómo se dice en Ciudad de México, mi amor?
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Las 8:55. Márcanos o déjanos un WhatsApp. 55 5166 892.

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1: Hacemos una pausa y no tardamos en volver con más de las historias de la gente para la gente. Márcanos 55 51 66 8929. Ese es el número en todo el país, en toda la cadena internacional.
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1: Hola, ¿cómo están? Esta es la segunda, ahora sí, la segunda parte, el segundo momento de las migajeras de La Qué Buena. Bienvenidas a todas las plazas de La Qué Buena que se están conectando. Gracias a toda la banda que se está uniendo en todo el país. Este es el consultorio más grande de México y aquí escuchamos las historias de amor y desamor, las historias de la gente para la gente, donde hemos rogado por amor o nos han rogado por amor. Así que momento de marcar 55 51 66 8929. Es el número para todo el país. Márcame, espero tu llamada. Aquí suenan
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1: Las 9:01. 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
1: Las 9:03. 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
1: Familia, tenemos nosotros cada noche las historias migajeras, las migajeras de La Qué Buena, de 8 a 10 de la noche en toda La Qué Buena en cadena. Gracias a la banda que se sigue comunicando, que nos deja sus mensajes, sus números. Mi equipo los va a contactar para que nosotros estemos compartiendo estas historias migajeras al aire. Mientras tanto, ¿quién está en la línea? Buenas noches. Hola.
2: Hola, ¿qué tal? Buenas noches.
1: Hermano, ¿cómo te llamas? ¿Podemos saber tu nombre o nos vamos como anónimos?
2: Anónimos, hermano.
1: Va, me parece perfecto. Escuchamos y no juzgamos. Carnal, ¿qué edad tienes y de dónde eres, papi?
2: De 42.
1: Ajá.
2: Y soy de... También dejamos en anónimo de dónde soy.
1: Órale, va, va, va, va. No te preocupes. Aquí escuchamos y no juzgamos. Así que, carnal, adelante entonces con tu historia, migajera.
2: Ok, mi Yaco, mira, pues esto fue así. Resulta de que yo conocí a una chica en el trabajo. Ella entró más o menos como por noviembre al trabajo. Y la verdad es que me gustaba mucho, honestamente me gustaba demasiado. Y pues no habíamos coincidido nunca hasta un día al momento de prepararnos el café ahí en el trabajo. Pues empezamos a platicar, pero así todo fue natural, súper, súper natural. Entonces, pues ya quedó la plática, ¿no? Y después, ya hasta enero, cada jefa, ella era jefa de un departamento, y cada cosa así como de 16 de septiembre y cosas así, pues a cada jefa de departamento se le tocaba organizar. Entonces a ella le tocó organizar la rosca de Reyes, y como unos 3 días antes de que fuera el evento, pues ya yo dije, no, ya le voy a mandar mensaje, pues a ver qué onda, y le mando un meme, ¿no?
1: Ahora sí que le querías ayudar con la rosca, ¿no?
2: Es correcto, claro.
1: Ay, eres muy bárbaro, eres muy traviesillo desde chiquillo. Y luego, ¿qué te digo después de qué meme le mandaste?
2: Pues le mandé el meme.
1: ¿Qué meme fue el que le mandaste para romper el hielo?
2: Ah, ok, fue el de, ¿cómo se llama? El de que si no iba a ser de una cadena, pues más, pues más refinada, por así decirlo.
1: Ajá.
2: que no me contaran en su rosca, ¿no?
1: Okay.
2: Bueno, en la patea de rosca, por así
1: decirlo. Y luego,
2: me contestó y me dijo, no te preocupes, sí, va a ser una buena y no sé qué tanto. Y yo dije, caray, y dije, bueno, perfecto. Pues ya, ¿no? Ahí empieza todo, porque resulta de que un día antes me mandó un mensaje que le habían quedado mal con el atole, ¿no?
1: Le dijiste a la persona correcta, papá, si lo que te está faltando es atole.
2: Le dije, no, pues carajo, ¿no? Y pues ya de ahí se desató todo, porque pues resulta de que empezamos a platicar más, bueno, resulta de que sí le ayudé y todo, y se hizo, ¿no? Nos quedamos de ver y yo le contacté a una persona, fuimos por el atole y todo. No, el rollo fue así, es que te lo tengo que decir porque...
1: Voy a spoilear esta historia, pero ¿hubo remojada de rosca en el atole?
2: No, todavía no, que todo iba con calma. Okay. Pues resulta de que estaba súper lindísima la chica, súper, súper lindísima. Entonces, pues todos querían con ella, hermano.
1: Órale.
2: Y yo dije, no, y yo me quedé así como que, híjole, ¿qué hago? Pues ya resulta de que la invito a salir y me dijo que sí. Para rápido, ¿no? Para ya llegar al punto, ¿no?
1: Ajá.
2: Y entonces empezamos a salir y yo le dije, no, la verdad, le digo, ¿sabes qué? Yo no quiero que tengas broncas, yo no quiero tener broncas. ¿Qué te parece si todo... En el lugar de trabajo no nos conocemos, no te pelo, no me pasas, como si nada. Y me dijo, va, me late. Entonces resulta de que pues empezamos a salir, pues ya sabes, ¿no? Ahora sí que donde coronó uno, ¿no?
1: Ajá.
2: Y ya de ahí, pues ya empezamos a salir más, pero obviamente pues ella estaba casada y yo estoy casado.
1: ¡Ah, no manches, carnal!
2: Sí, cabrón, sí.
1: Ah, no, omitiste pequeño gran detalle de toda esta historia. Son casados, no, brother.
2: Pues por eso mismo me la llevé bien relax, ¿sabes?
1: Claro.
2: Por eso mismo, Jaco, por eso me la llevaba bien relax. Y resulta de que, pues ya, ¿no? Ya íbamos tiempo saliendo y todo, y así las cosas. Pero aquí lo migajero mío, que pues que ya, yo por ejemplo le platicaba algo de mi vida, o lo que pasaba en casa, y me decía, no, es que no puede ser, que te dejes no sé qué, que la cosa. Y yo siempre ahí, siempre atrás de ella, siempre atrás de ella, ¿no? Porque yo le decía, no, oh, pues es que sí estoy aprendiendo de ella. La verdad, honestamente, era una chica muy culta, muy, muy, muy culta. Entonces yo me vaciaba su amor porque pues realmente pues me servía de algo, ¿no? Pues yo aprendía cosas de ella, ¿no?
1: Sí, o sea, seamos honestos, era un paquete completo. O sea, dices que estaba guapa, tenía una buena posición en el trabajo, te aportaba más que solo que solo cuchiplanché. O sea, la verdad es que sí la admirabas, ¿no?
2: Es correcto.
1: A ver, vamos a hacer algo, vamos a hacer algo, carnal. Bueno, regálame un segundo bloque, porque esta historia ya vi que va a durar dos bloques. Regálame una segunda aparición. Mientras tanto, hasta ahorita en lo que va de esta historia, ¿qué canción le pondríamos a esta historia migajera que apenas va arrancando?
2: La máquina del tiempo.
1: Ay, Papantla, ¿quieres que regrese esa historia a tu vida? Muy bien, chiquillo. Oye, mientras tanto, ¿cómo se grita? Pues no me dijiste de dónde eres, pero ¿cómo se grita? Pues en todo México.
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1: Las 9:19. 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

0: Aquí escuchamos y no juzgamos. Escríbenos al WhatsApp 5551668929. Este es el momento de solamente hacer una pausa y regreso. Soy el Yaco, arroba, yo soy Yaco, todo con Y. Muchachos y muchachas, espero sus llamadas. Bienvenidos y bienvenidas. 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
1: Estamos de vuelta en las migajeras de la que buena, las famosas migajeras de la que buena, esto en la cadena internacional. Señoras, señores, tenemos esta segunda parte de esta historia de este hombre anónimo que empezó a involucrarse con una jefa del trabajo, una jefa de su trabajo. Esta mujer que pues realmente era todo un paquete completo, era una mujer guapa, bella, atractiva, era inteligente, era culta, así la describe él, y aparte de buena posición en la chamba, entonces él se la estaba pasando increíble. El tema aquí es que ambos eran casados, el tema es que ambos tenían una relación, y dime, carnal, ¿cómo fue que se fue desenvolviendo esta relación con el paso del tiempo? Platícame, ¿cómo fue que cayeron en lo migajero?
2: Ok, te cuento pues que realmente yo cada que la quería ver, este, me decía de repente, no, que crees que me tengo que ir rápido por mi hijo y no sé qué tanto y las cosas, ¿no? Y aparte vivía súper lejísimos del trabajo, o sea, súper lejísimos, traía coche, era la ventaja de ella que traía coche y no había ningún problema.
1: Okay.
2: Entonces, pues ya le mandaba, espérame, ahorita ya llego y nos vamos a pasar una media hora, platicamos y todo. Pero justamente el rollo que comentabas tú, ¿no? Era porque pues yo también me instruía con ella, ¿no? Porque sabía muchísimo, porque cosas así, entonces, pero yo siento que aquí es una historia medio, pues, también algo migajero de las dos partes, ¿sabes? Porque pues ella también estaba casada, ¿estás de acuerdo?
1: Claro.
2: Entonces, pues, de alguna forma, pues, también buscaba, ¿no? Ese cariño, esa atención que yo le daba.
3: Ay, el amor.
2: Entonces, de repente, por ejemplo, a mí me tocaba irme más temprano de repente, y ella se quedaba y me decía, no, pues, quédate otro rato, y no sé qué tanto, y platicamos, por lo menos, quédate otro rato, y no sé qué. Y entonces, pues, yo creo que esa parte también, ¿no? En la que yo decía, ¿Cómo es posible que una mujer tan atractiva, tan guapa, tan bella, pues también esté buscando esa parte, ¿no?
1: A ver,
2: no
1: sé, es que si... yo aquí lo que estoy escuchando y viendo con esto que nos compartes, carnal, es que aunque ambos tenían esa parte migajera, la neta es que tú te estabas clavando más que ella, ¿no? Me queda como eso entre líneas en esto que nos estás compartiendo. Tú te sentías más enamorado, ¿te llegaste a enamorar como tal o siempre tuviste controlado el asunto sabiendo que ella era casada y tú estabas casado?
2: No, controlado el asunto, te voy a decir por qué, porque pues yo también yo sabía que ella no iba a dejar a su familia.
1: Claro.
2: O sea, yo estaba consciente, estábamos totalmente conscientes de eso, pero yo me la estaba pasando pues de maravilla, ¿sabes?
1: Oye, ¿y cómo fue que te terminaste esta relación o siguen en esta relación involucrados?
2: No, te voy a explicar. Bueno, resulta de que, pues de esas veces que te paras y dices, híjole, ¿qué voy a hacer con mi vida? Realmente también eso no está funcionando. Donde yo estaba, pues no me estaba yendo tan bien. O sea, en el mismo trabajo, pues no me estaba yendo tan bien.
1: Claro.
2: Entonces, resulta de que me paro y le digo a mi mujer, ¿no? Le digo, ¿sabes qué? Hoy voy a renunciar. ¿Qué? No, ¿cómo crees? Le digo, no, ya, no aguanto, no sé qué, la cosa, ¿no? Y resulta de que justamente ella, yo tenía que avisarle a ella porque pues ya me iba a retirar y me tenían que hacer un arqueo del producto. Bueno, eran los vendedores, era rápido.
1: Okay.
2: Entonces,

0: que me iba a ir.
1: Te voy a decir algo que está, te voy a decir algo que está bien perro de lo que tú estás compartiendo, carnal. Y es que aquí al final ganó su ego laboral, ¿estás de acuerdo? Por eso sí, claro. Es que siempre este consejo de la banda de no te metas con la nómina más cuando no están... Mira, si de por sí cuando estás en igualdad de rango dentro de la compañía es complicado si hay un quiebre, puta hermano, o sea, ahí te encargo si te involucras con alguien que es de más rango porque pues si esa persona no es madura emocionalmente... Ese conflicto personal lo lleva al terreno laboral y mira, abundan historias de cuánta gente se ha metido en temas porque pues ya no le salió el asunto a nivel personal, ¿eh? ¿A ti no se te complicó lo laboral después de esa situación?
0: No, pues ya no, te digo que justamente ese mismo día renuncié y pues ese día ya di las gracias y ya no la... Yo la verdad es que fui al último, fui a firmar el finiquito y todo y se me... Así te lo juro, en verdad ya con que se me quedó viendo, como diciendo, hijo de la chica, ¿de qué forma te fuiste, no? O sea, qué mala onda, no me dije... O sea, como que sí le pegué en su... Justamente lo que comentabas, ¿no? Sí le pegué en el ego como diciendo... Oh, qué ojete, ¿no? Ponerte de esta manera, ¿no? No me avisaste, no me dijiste, no lo compartiste conmigo. Yo creo que esa fue la parte en la que ella fue donde ella se agarró, ¿sabes?
1: Claro, es que al final, al conocerte a nivel personal e íntimo, ella sintió el derecho de que ella tenía que saber todo lo que tú ibas a decidir con tu vida, ¿estás de acuerdo?
0: Es correcto, así es esa parte, justamente ese es el punto.
1: Y esta inchi mezcla peligrosa entre lo laboral y lo personal, si no la ubicas chido, te meten una cantidad de pexes bien cañones, ¿eh? Pero bueno, afortunadamente ese día renunciaste, güey, porque te voy a decir algo, si no hubieras renunciado, seguramente hubieras tenido ahí conflictos laborales, ¿eh? Te lo casi aseguro, ¿eh?
0: Sí, por supuesto, claro. Y más porque ella tenía muchos derechos, ¿sabes? O sea, como que tenía más derechos que uno, ¿no? Hablándolo.
1: Sí, carnal. No, pues qué bueno que la libraste. Ahora sí que historia migajera superada, mi rey. ¿Qué canción le vamos a poner a esta historia de esta situación que has vivido?
0: Ok, Jaco, pues ahí finalizamos con la de Purititos Huesos, por favor, mi Jaco.
1: Va, mi carnal, me parece perverso, te la pongo. ¿Cómo se grita allá por tus rumbos, mi rey?
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1: Ya me voy, gracias. Ha sido un placer estar con ustedes. De verdad, buen fin de semana, pásela bonito. Regreso el día lunes con más para estas historias migajeras. Gracias por compartir sus historias. De verdad, de corazón, acá los estoy esperando cada noche de 8 a 10 de la noche. Con permiso, gracias, bye bye. 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
2: Hola, hola familia, ¿qué tal? ¿Cómo le va? Bonito lunes, arrancando la semana y arrancando con la música viral, con la música en tendencia. Tú sabes cuáles son las virales ALB 55-5166-8929. Ya son las 10:02, aquí suenan
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1: Y recuerda que al 55-5166-8929 tenemos complacencias, buena música, felicitaciones. Y por supuesto tenemos confesiones ALB.
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0: Y vámonos con la primera, de una vena. Así que pásenme a la persona que va a confesarse al 55-5166-8929. Es muy fácil, marca y confiésate. Puede ser anónimo, nadie va a saber nada de ti. Así que, hola.
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0: Es correcto, aquí suena la que buena. Oye, amiga mía, ¿vas a revelar tu nombre? ¿Va a ser secreto? Tú dime.
1: No, voy a dar mi nombre.
0: Ah, vas a dar la cara, el nombre, está bien. Oye, ¿cómo te llamas entonces?
1: Me llamo Patricia.
0: Patricia, ¿cuántos años, Patricia?
1: 35.
0: ¿Y de dónde eres, Patricia?
1: Soy del Álvaro Obregón.
0: De la Álvaro Obregón, Patricia, 35 años. Entonces, sin más, Pati, adelante con tu confesión.
1: Pues, yo quisiera que un hombre supiera que siento mucho haberle hecho daño. Lamento mucho, pues, todo lo que hice, lo que dije.
0: Okay.
1: Yo sé que ya no tiene remedio, pero solo quiero que lo sepa.
0: Ok, Pati, pero a ver, danos un poco más de contexto. ¿Qué le hiciste a este carnal? ¿Qué le dijiste? ¿Cómo fue? ¿Y quién es esa persona? ¿Qué es para ti? ¿Es un familiar, tal vez? ¿Es tu exnovio? ¿Es tu tío?
1: El amor de mi vida. Él me enseñó muchas cosas.
0: Ok.
1: Con él conocí lo que es el amor. Pues sí, me asusté por muchas cosas y pensé que al frenarlo, pues íbamos a ir poco a poco. Y hice comentarios fuera de lugar.
0: ¿Podemos saber cómo, qué comentarios más o menos para darnos una idea del nivel de problema del que estamos hablando?
1: Es que sí es muy fuerte.
0: Ay, a ver, danos uno o dos.
1: No, pues es que él la verdad es un chico muy de muy buenos sentimientos. Okay. Yo la verdad nunca había tenido una persona así en mi vida. Jamás había tenido novio ni nada de eso, ¿no? Era así como pasajero y no sé, ¿no?
0: Casualón.
1: Sí.
0: Okay.
1: Entonces, pues él llegó con mucho amor que yo no supe qué hacer con eso. Entonces, pues, no sé, pasaron muchas cosas que no, eso sí no lo puedo decir.
2: No acepto.
1: Entonces no lo puedo decir, pero sí hice un comentario que ninguna mujer tuvo que haber dicho.
0: Es que nada más me pones aquí a pensar, ¿qué será eso? ¿Qué será eso que no puedes revelar, pero que fue muy fuerte para que esta persona se alejara de ti, aún siendo el amor de tu vida?
1: Pues,
2: con todo respeto, qué chismoso.
1: Rompí la confianza de que yo me metiera con alguien más.
0: Ah, ¿le fuiste infiel entonces?
1: No. Le di a entender que podría.
0: Ya. O sea, le dijiste algo así como, mira, si no te pones las pilas, hay más que están detrás de mí. Así que si no te le echas ganas,
1: no, sí,
0: otro
1: sí, no
0: vendrá aquí.
1: No tengo así como que galanes ni así, no. Uno que otro, pero pues no me interesa como él.
0: Pero eso le diste a entender a él.
1: Sí. Yo le dije como de pues déjame ver que no vaya a pasar algo más con alguien más. Y si no pasa, pues ya regreso contigo.
0: O sea, le metiste miedo al carnal.
1: Algo así, pero no lo ven así.
0: No, pues es que, a ver, imagínate que de repente te dicen, en tu trabajo. No, hombre, pues, si no le echas estas ganas, mira, que ya hay aquí otro carnal que va a hacer tu chamba.
1: Ay, es que yo
0: pero
1: le
0: no te preocupes, pues, o sea, no te estoy diciendo nada, ¿eh? Solamente te digo que ya aquí tengo otro carnal que va a ser tu reemplazo. Ojo, no te estoy corriendo. Solo te estoy diciendo que con cuidadito, porque mira que tu carnal aquí, el otro, es más inteligente, es más hábil. O sea, obviamente a ti te mete miedo. Me imagino que a tu pareja o expareja, pues también como que dijo, oye, pues qué está pasando, ¿no? ¿Por qué la necesidad de ya estar mencionando a otra persona? O la posibilidad de que pueda pasar.
1: Sí, claro. Pues sí, fue ese comentario. Creo fuera de lugar y
0: lo que a ti te dio miedo fue entregarte. entregar sí. tu corazón, bien lo mencionas, que nunca habías tenido algo así, nunca habías sentido algo así de fuerte. Entonces, al que te llega de repente mucho amor, mucho cariño, pues de repente uno no está acostumbrado a recibir ciertas cosas. De repente que las recibas, pues sí te marea, ¿no? Si dices, ah, caray, que es cómo manejo esto, ¿no? ¿Cómo manejo esta emoción, este sentimiento, este amor que nunca había sentido, ¿no? ¿Cómo lo dreno? ¿Cómo lo muevo por mi cuerpo, por mi corazón?
1: Sí, sí, sí, así fue. O sea, me dio miedo. Eso fue.
0: Claro, entregarte. Sí. Dar todo, tu corazón. Él daba todo, pero tú no estabas dando todo por miedo.
1: Sí, sí fue eso, ma.
0: Oye, ¿y se puede saber cómo se llama este carnal, el hombre al que quieres que le llegue ese mensaje?
1: Se llama Cristian. Me gustaría hablarle.
0: Ok, a Cristian, para que se lo digas en persona, bueno, en llamada. Ok, vamos a contactar a Cristian en ese momento. Vamos a ver si contesta para que, pues bueno, tú, Patty, se lo digas y le digas, pues realmente lo que sientes. Digo, creo que por lo que escucho, estás arrepentida. No fueron las palabras, te consumió el miedo. Cuando realmente tú lo que querías decir era, pues que te daba y te aterraba la idea del amor. Pero al final creo que intentarlo, ahí estaba la clave, en intentar las cosas, ¿no?
1: Sí, claro, después lo quise solucionar, pero pues ya no se pudo.
0: ¿Lo tomó mal?
1: Sí.
0: Ay, sí, Cristian. Ahorita hablamos con él, de hecho ya lo tenemos aquí en la línea. Hola, hola, Cristian, ¿cómo estás? Buenas noches.
3: Hola, buenas noches.
0: Oye, mi Cristian, ¿cómo te va? Oye, tengo aquí en la línea una persona muy especial para ti, o bueno...
1: Era.
0: Espero que siga siendo muy especial para ti, mi Cristian. No sé si la conozcas, se llama Patty, pero Patty me estaba contando que... Tú eres un hombre que le diste todo, le diste mucho amor, mucho cariño, y eso, aunque tú no lo creas, aunque suene raro, la aterró, le dio mucho miedo, dijo, bueno, ¿cómo puede existir un hombre así de perfecto que sí te dé todo y no sea un mentirosote, infilote? Eso neta me lo acaba de decir Patty, entonces ella tiene algo que decirte a ti porque está un poco arrepentida, un poco mucho de ciertas acciones que tuvo contigo, Cristian, así que si me lo permites, te la quiero pasar, ¿está bien?
3: Sí, está bien.
4: ¿Vas a querer?
0: Pati, no ahí está Cristian, adelante.
1: Hola, Cris.
3: Hola.
1: Pensé que no ibas a contestar porque no contestas números, que no.
3: Ajá.
1: Pero, pues eso, quiero pedirte una disculpa. Mi familia está escuchando. Discúlpame.
2: Con todo respeto.
1: Sabes que me duele mucho perderte y a ver en... pues también a tu familia, ¿no? Que decepcioné y a lo mejor les quité eso que pensaban de mí, ¿no? Pero yo te amo y eres el amor de mi vida y siempre lo vas a hacer.
0: Cristian, algunas palabras que tengas para Patty, el que le expreses cómo te sientes, cómo te hizo sentir eso que ella te dijo en su momento.
3: Pues mira, es cosa que yo ya hablé con ella y pues la verdad sí, no es de que me haya dolido eso, pues no nada más fue ese tema, fueron varios temas porque pues es amiga de mi hermana y pues desgraciadamente, lamentablemente pues hizo comentarios hacia mis hermanas que pues no fueron muy fuera de lugar cuando pues yo fui sincero con ella. Y pues ella, yo creo que por querer quedar bien con otra persona que ella sabe perfectamente quién es, que pues prefirió hablar de más antes de medir sus palabras. Y yo también se lo dije, ¿sabes qué? Pues piensa antes de hablar, piensa antes de actuar. Y pues yo creo que ella le ganó más el querer tener el ego alto y prefirió dañar y romper lo que yo le ofrecí.
1: No, mami,
3: y pues yo hablé con ella y, o sea, ella me dijo que pues soy importante en su vida, pero pues ella sabe que lo que yo le puedo ofrecer es mi amistad nada más. ¿Por qué? Porque yo soy una persona de las que confían una vez y si rompes esa confianza, pues para mí es muy difícil volver a confiar en algo tan grande y tan grave como lo hizo ella en esta ocasión. Bueno, más de una ocasión.
0: Mira, Chris, creo que aquí te entendemos, bien lo dices, la confianza es algo que es muy, muy difícil. Una vez que se rompe es muy difícil de recuperar y estás en tu derecho. en el derecho de que si rompió tu confianza está Patty y crees que lo mejor para esta relación es solamente ser pues una amistad, creo que Patty, sí, nos conviene aceptar este trato, Patty. Ahorita sí, sean amistad y puedes después, no sé, convencerlo de que pues ya le demuestres
1: no de
0: que...
1: quiero dañar eso. Ajá. Ya no lo quiero dañar. Sí quiero su amistad y sí, nada más. O sea, es una persona muy valiosa para mí, igual que su familia, ¿no? Que conocí a su hermana, a sus hermanas, a su mamá y pues sí, son valiosos para mí.
0: Mira, entonces, si lo aprecias, creo que sí, quedarte con la amistad y así mantener esa cercanía, creo que es lo ideal, así ya no lo forzan y no lo desgastan más de lo que, por lo que escucho, pues ya está medio desgastado esto, la verdad.
1: Sí, desgastado.
0: Pero bueno, mi Pati, mi Cristian, es más, Cristian, esta Pati como último deseo me dijo, Jordi, quiero dedicarle una canción para Cristian, es de Cristian Nodal, casualmente, ¿no?, en honor a su tocayo. Se llama Perdóname, porque ella te quiere pedir perdón desde lo más sincero de su corazón. Así que, Cristian, ojalá lo puedas escuchar, le pongas atención a la letra y te des cuenta que Patty cometió errores, sí, pero se está arrepintiendo, Cristian.
4: Yo no fui.
0: Así que, Patty, por último, dime ahí en la Álvaro Obregón, ¿cómo se grita fuerte y claro?
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0: Pero no te agüites, mi Pati, ya encontrarás otro hombre perfecto, así como Cristian. Es que ya ves, no hay que dejarse ganar por el ego, muchachos. El ego es malo, el ego es muy malo. Pero bueno, a través de las virales LB se llama Cristian Nodal. Perdóname, ya son las 10:24.
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0: marcaron a cabina y dijeron: oigan, Jordi, Patty está disponible, ya que Cristian no la quiso perdonar. Yo sí quiero a Patty, dice mi carnal. Ahorita lo contactamos. Ya son las 10:27.
1: La temperatura
0: 16 grados.
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3: Se llama 7-3, es Tito Dolope con Peso Pluma, su primo, su primazo, a través de las virales, a través de la buena música. Soy el Jordi, soy el Pichón, y aquí suenan
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1: 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Ya son las 10:37 aquí. Suena.
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0: con otra confesión de lunes, arrancando la semana. 55 51 66 8 9 2 9. Soy el Jordi, soy el Pichón y soy la persona que te escucha aquí a través de tus confesiones, para que tú te confieses, te abras el corazón, la mente, el espíritu, el alma, lo que sea, y confieses en este momento. Así que hola.
1: Hola.
0: Hola, hola, ¿cómo estás? ¿Con quién tengo el gusto?
1: Hola, con Mariana.
0: Mariana de mi corazón, ¿cómo estás? ¿Ya lista para darme tu confesión de esta noche?
1: Sí.
0: Oye, Mariana, ¿se puede saber de qué parte eres?
1: De la Venustiano Carranza.
0: De la Venustiano Carranza, Mariana. El micrófono es tuyo, adelante con tu confesión.
1: Pues mi confesión es que hace un par de meses que terminé con... Bueno, terminé la relación con una persona. Y pues la confesión es que todavía hay sentimientos, algunos sentimientos todavía.
0: Sentimientos de amor, me imagino.
1: Pues sí, aún, exactamente.
0: ¿Y qué te impide decírselos? ¿Qué dices? Bueno, ¿por qué no es momento de que lo sepa?
1: No, porque él ahorita tiene una relación. Él, posteriormente a que finalizamos la relación, comenzó otra relación. Entonces, a mí esa situación no me agrada decirla. Pues te andan metiendo en relaciones, o sea, yo no soy así.
0: No te gusta ser la tercera, la otra, la amante, el cuerno, nada de eso.
1: Exactamente.
0: Ok, y para ver, ¿él sabe de estos sentimientos que tienes hacia su persona?
1: Pues a lo mejor supongo que sí.
0: ¿O nada más se los imagina?
1: Más bien, no, supongo que sí lo sabe, pero... Pues al final del día él tomó su decisión y la relación finalizó pues por inmadurez, por muchas cosas.
0: Entonces fue inmadurez la causante de que ustedes dos, mira, se separaran, terminaran.
1: Ajá, sí, porque pues ahora sí que yo supuse que íbamos bien, pero pues obviamente teníamos problemas como toda pareja, pero tratábamos de solucionarlos, pero pues yo no sabía que el hombre me estaba poniendo el cuerno.
0: Es que de verdad, ¿por qué son así? A ver, ¿por qué no hablan claro desde un principio de que, a ver, quiero algo bien, algo formal, algo serio, no voy a meter a terceros, ¿no? Y ya tú te das una idea de que va para algo bien. O bueno, ¿sabes qué? Mira, no quiero nada serio, no quiero nada, simplemente quiero pasar el rato, tú y yo nos divertimos y ya, disfrutamos, gozamos. Y así tú te preparas mentalmente y tu corazón también se prepara para no sentir nada más allá que no te toque.
1: Sí, exactamente. Bueno, eso hubiera sido lo ideal, pero pues fueron tres años con la persona y vivimos juntos, tuvimos una relación, pues digo, de 3 años y pensé que éramos algo que iba a ser definitivo, ¿no? Para siempre, pero pues no.
0: Pensaste que eso ya iba a trascender, ¿no? Que ya fuera de un noviazgo iba a formar una familia.
1: Exactamente.
0: Pero no viste las señales, no viste las red flags.
1: No, más bien sí las vi, por eso de alguna forma me di cuenta que...
0: Lo frenaste, claro.
1: Ajá.
0: Y a ver, está muy bien, porque hay gente que dice, no, es que ya pasaron 3 años, ¿cómo voy a terminarlo ahorita? No. A ver, es mejor ahorita antes de que pasen 10, 15, 20 años. A ver, 3 años se me hace muy poco a comparación de lo que más gente ha llegado a hacer, ¿no? De aguantar mucho tiempo cosas de malos tratos.
1: Sí, claro. No, ahora sí que, pues, no, me retiré a tiempo.
0: Claro, 3 años.
1: Ajá, exacto, me retiré muy a tiempo. Digo, agradezco lo vivido. Obviamente todo te deja una experiencia en la vida, pero me siento bien. Digo, a pesar de que si hay un sentimiento aún, me siento tranquila. Siento que di lo mejor de mí.
0: Claro, eso es muy importante, que tú te sientas tranquila. Tú diste todo por ese carnal, no te quedaste con las ganas de nada, no diste nada a medias. Al final creo que el que se va a arrepentir va a ser él, digo, a pesar de que ahorita ya tiene otra pareja, de que ya, pues parece que te superó. Yo no lo creo porque nadie supera tan rápido, nadie supera de una forma así de instantánea, o al menos que sea Superman el carnal, ¿verdad?
1: Sí, exacto. Yo me he hecho la misma pregunta. Si aún pensará en mí, si me recordará, ¿no? Pero pues ya eso ya no viene como mucho al caso en algunas ocasiones, porque digo, pues él está siguiendo su vida y de la misma forma yo la mía, ¿no?
0: Claro, y mira, al final que dices que tienes aún sentimientos por este carnal, es normal. A ver, ha pasado mucho tiempo tu corazón pensándolo, a ver, 3 años y que de repente ya no estén, es normal. Tampoco tú no vas a dejar de sentir en un abrir y cerrar de ojos, ¿verdad?
1: Exacto.

0: cometer errores a raíz del extrañar, del añorar, creo que ahí sí ya no.
1: No, ya no, en mi caso ya no aplica, o sea, oportunidades de, claro, de poder buscarlo, de saber en dónde está, o sea, las hay porque sé dónde vive, sé dónde trabaja, pero simplemente no es la intención, el buscarlo no.
0: Mire, al final hombres hay muchos. Puedes, claro, encontrar a otra persona, a una persona que de verdad sientas que es la indicada, que, bueno, ya cometiste un error, bueno, te levantas, conoces, disfrutas, gozas, y para eso es la vida, ¿no? Para al final intentar y darle al bueno.
1: Sí, efectivamente, y es lo que estoy haciendo. Estoy viviendo mi vida, mi soltería, y estoy trabajando, y todo tranquilo.
0: Enfocarte en ti misma, eso de la soltería, mira, que es muy importante, disfrutar tu soltería. Claro, claro, cada quien la vive de diferente forma, ¿no? Hay gente que la vive, sí, alocándose mucho, hay gente que la vive tranquilita, ¿no? Trabajando. Ajá, sí, exacto, sale con personas, pero muy tranquilamente.
1: Claro, sí, así justo, trabajando, como dice Shakira, facturando.
0: Facturando, sí, las mujeres, exacto, ya no lloran, recuerda eso.
1: Las
0: ahora
1: mujeres facturan.
0: Ahora facturan, sí, claro.
1: Exactamente.
0: Es lo de hoy, es lo actual, ¿eh? Facturar es lo de hoy, en hombre y mujer, ¿eh?
1: Sí, claro, pues es que igual pues de amor no se vive, entonces
0: claro, no.
1: Tienes que ponerte las pilas al final del día y seguir, y sigue la vida, ¿no?
0: Entonces, hombre, si de amor uno viviese, uno sería millonario, pero pues desafortunadamente no es así.
1: Exacto, no es así.
0: Oye, tengo la canción perfecta para esta confesión, es de la MS, se llama A lo mejor, y es que a lo mejor lo olvidas, a lo mejor le marcas por las noches, y a lo mejor si no fue el amor de tu vida, es imposible olvidar en un par de días. ¡No, hombre, es un rolón! Es más, para que ahorita sea la última vez que lo recuerdes, sea el último instante en el que digas, ¿cómo puede estar con ese carnal? De verdad, sí fue mi momento humilde.
2: Ahí nos vemos. Hasta luego. Adiós.
1: Exacto.
0: Así que, oye, Mariana, te agradezco la confianza, te agradezco la confesión. Y quiero que me digas, por último, allá en la Venustiano Carranza, ¿cómo se grita, cómo retumba fuerte y claro?
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0: Sí, no es un rolón. Hay que cantarlo, hay que sentirlo a través de las virales ALB. Les mando besote. Aquí suenan
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1: Ya son las 10:52.
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2: 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Mentiroso.
3: ¡Opa, muy bobo!

0: la música. Oigan, mientras vamos a la pausa, al regreso más confesiones, más música viral, más música tumbada. ¡Chao, chao! Aquí suena.
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0: 10:56.
2: La temperatura.
0: 16 grados.
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2: Por favor, ponle en altavoz, súbele volúmenes, Junior H, Grupo Frontera a través de las Virales ALB. ¡Qué roloneta! Se vale llorar, ¿eh? Se vale marcarle, se vale rogar. Ya son las 11:01, aquí suenan
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1: Y recuerda que al 55-51-66-8929 tenemos confesiones, sí, confesiones ALB a través de las virales ALB. Soy el Jordi, soy el Pichón. Y en esta noche, aquí suenan
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0: Familia, vamos a la pausa. Soy el Jordi, arroba Jordi, yo bajo Aragón en Instagram. Así me encuentras, así me sigues, así que no le cambies, súbele, aquí suenan.
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0: 11.24.
2: La temperatura
0: 16 grados.
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0: No sé qué pasó, pero esa chaparrita me rompió el corazón. La chulada, ya son las 11:30, aquí suenan.

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1: ¿Y cómo es él? ¿En qué lugar se enamoró de ti? Uy, rolón que llega al corazón a través de los virales de Level. Les mandamos un besote, un abrazote. Ya son las 11:44. Aquí suenan
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0: ¿Qué pasa por esta noche? Soy el Pichón, soy el Jordi. Hasta mañana, muy temprano, bueno, más o menos, desde las 10 de la noche hasta las 12 a través de los virales LV, pero muy temprano si están los hijos de la mañana en Parriba, desde las 6 a.m. 11.50.
1: La temperatura
0: 16 grados, adiós.
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3: Bienvenidas y bienvenidos a Revista del Consumidor Radio. Soy Joy Ramírez y en esta ocasión nos acompaña la chef Erika Fonseca para preparar el platillo Sabio Profeco de este mes. Muchas gracias por acompañarnos, bienvenida.
4: Vamos a preparar unas deliciosas setas al pibil. Para preparar nuestro platillo necesitaremos 4 tazas de setas deshebradas, media cebolla fileteada, 30 gramos de pasta de achiote, un clavo de olor, 2 pimientas gordas, 1/4 de taza de vinagre blanco, 1 taza de jugo de naranja agria, 2 chiles guajillos y 1 cucharada de aceite. Para la cebolla encurtida, media cebolla morada fileteada, 2 chiles habaneros fileteados, 1/4 de taza de vinagre blanco o de manzana, el jugo de 2 limones, 1 cucharadita de comino en polvo, 1 cucharadita de orégano seco, media cucharada de aceite de oliva y sal y pimienta. Para la salsa de habanero que acompañará al platillo vamos a ocupar 5 chiles habaneros, 2 dientes de ajo asados, 1/4 de cebolla, el jugo de un limón y 1/4 de taza de aceite de oliva. Y finalmente, para servir nuestro platillo, medio kilogramo de tortillas y 1 taza de frijoles molidos. Para el adobo de nuestras setas al pibil, comenzaremos desvenando nuestros chiles guajillos, retirando el tallo y todas las semillas. Ahora directamente al fuego, llevamos los chiles por aproximadamente 8 segundos para asar. Se darán cuenta que están listos cuando la piel de los chiles se encuentra brillosa. Esto hacemos para liberar todo el aceite de nuestros chiles. Después, los remojamos en agua caliente de 10 a 15 minutos para suavizarlos.

0: Para preparar nuestro adobo, licuamos los chiles guajillos, el achiote, el vinagre, el jugo de naranja, el clavo, la pimienta gorda y un toque de sal. Ojo, si consiguen naranja agria, pueden omitir el vinagre. Licuamos muy bien y reservamos. Ahora, calentamos el aceite vegetal en una sartén y acitronamos la cebolla por un par de minutos. Después, agregamos las setas previamente deshebradas e incorporamos con la cebolla. Antes de que las setas suelten todo su jugo, agregamos el adobo y mezclamos hasta que todas queden cubiertas. Probamos y, de ser necesario, volvemos a salpimentar. Dejamos cocinar por aproximadamente 8 minutos hasta que el adobo haya reducido. La reservamos y ahora vamos a nuestra salsa de habanero. En un comal colocamos los chiles habaneros, el ajo y la cebolla y los asamos hasta que estén tatemados. De esta manera sueltan todos los aceites. Después los retiramos del fuego y los llevamos a licuar con la cebolla, jugo de limón, sal y pimienta. Ahora agregamos nuestro aceite de oliva en forma de hilo sin dejar de licuar para emulsionar y obtener una textura entre salsa y aderezo. Rectificamos la sazón y reservamos. Ya que tenemos nuestra salsa lista, vamos a preparar nuestra cebolla encurtida. Utilizaremos la cebolla morada fileteada, chile habanero fileteado, orégano y comino molido, también jugo de limón y mezclamos. Agregamos un poco de vinagre blanco o también puede ser de manzana. Salpimentamos al gusto hasta integrar todos los ingredientes. Colocamos un poco de aceite de oliva y terminamos de mezclar. Dejamos reposar por 30 minutos o hasta que notemos que la cebolla esté suave y de color morado. Finalmente, para servir nuestro platillo, calentamos muy bien las tortillas y untamos un poco de frijoles negros molidos. Agregamos nuestras setas al pibil y acompañamos con la cebolla encurtida y la salsa habanero al gusto. ¡Listo! Ya podemos disfrutar nuestros tacos de setas al pibil. Recuerden que el platillo Sabio Profeco es muy fácil de preparar, tiene buen sabor, aporta un balance nutricional y rinde para varias porciones. Anímense a prepararlo y cuéntenos en nuestras redes sociales cómo les fue. No olviden que también pueden ver esta receta en nuestro canal de YouTube Profeco TV. Yo soy la chef Erika Fonseca y fue un gusto cocinar con ustedes en Revista del Consumidor Radio.
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2: Ahora cuéntanos, una vez que ya nos has platicado la receta y el procedimiento, queremos saber acerca de tu cocina y también de ti, ¿cómo fue que empezaste tu camino en la gastronomía?
0: Pues mira, yo primero les quiero contar esto, yo no quería estudiar gastronomía, yo quería ser doctora. Entonces mi meta era como salvar a la gente de ser diabético. Era como mi sueño porque mi mamá es diabética.
2: Tu objetivo,
0: entonces,
2: ¿no?
0: Ajá, era como mi objetivo siendo doctora. Entonces, bueno, por mil cosas no logré como ya mantenerme ahí en la carrera. Solo estuve 6 meses y después me gustaba mucho cocinar desde chiquita. Eso sí, con mi abuelita paterna y con mi mamá, pues siempre me involucraron en la cocina. Y dije, bueno, pues será como otra rama en la que a lo mejor yo puedo hacer algo por las personas en esta cuestión del cuidado, ¿no? De la salud. Y por eso creo que la gastronomía me llamó la atención, porque creo que a través de la alimentación, pues obviamente podemos mantenernos sanos, ¿no? A través de lo que le damos a nuestro cuerpo. Y por eso fue que empecé a decidir estudiar gastronomía. Soy licenciada en gastronomía.
2: ¿Y actualmente cómo definirías tu cocina?
0: Mi cocina es práctica, balanceada. Sí cuido muchísimo que sea balanceada y que sea creativa también, ¿no? Que no te aburras utilizando el mismo ingrediente, sino que también le des cierta variedad, ¿no?
2: Versatilidad.
0: Exacto.
2: También. Y respecto a la combinación de ingredientes, me llama la atención el platillo de este mes, que fue setas al pibil. ¿Cómo fue que se te ocurrió esta receta? O sea, cambiar, creo que lo habías dicho también durante la grabación del platillo, siempre estamos acostumbrados a que el platillo
0: con carne de cerdo,
2: con carne de cerdo, ¿no?
0: Sí, es como la clásica.
2: Ajá. ¿Y cómo fue que tú pensaste en las setas?
0: Pues mira, te voy a compartir algo. Hace unos años, no ya bastantes años, fui vegetariana y dejé de hacerlo por una razón muy, muy buena. Yo daba clases de cocina mexicana, entonces era un poco complejo cuando había, no sé, receta de carnitas, receta de cochinita pibil, receta de tacos, no sé, tacos al pastor, infinidad de recetas que llevan proteína animal, y cuando las probaba pues me caían muy mal, ¿no? El organismo es muy inteligente, nuestro cuerpo es muy inteligente, y si tú le empiezas a acostumbrar a darle cierto tipo de alimento, obviamente le dejas de dar uno, va a reaccionar, y eso es muy normal. Entonces pues fue imposible, ¿no? De esta forma, o me enfermaba o también no probaba los platillos de mis alumnos, entonces decidí no. Pero en esa búsqueda de recetas, que yo soy muy taquera, entonces decía que un taco que me guste mucho es el de cochinita pibil, la verdad, ¿no?
3: Sí.
0: Entonces dije, ¿cómo lo puedo hacer para que no extrañe un taco de cochinita pibil? Entonces dije, claro, las setas, me gusta mucho utilizar las setas porque tienen la consistencia como de carne, como carnosita.
3: Sí, la textura.
0: No, la textura.
3: La textura.
0: Generalmente los hongos, las setas y también los hongos portobelo tienen esa textura que es como carnosa, y hasta la forma en que como la deshebramos se ve como si fuera carne. Y ya de paso, pues tienes toda tu porción de verduras, ¿no? Que eso es lo que siempre busco en mi comida de todos los días. Pero es que se me ocurrió ese tipo de receta, que adaptar una, o sea, la que ya existe de cochinita, pues hay que convertirla en una receta que tenga más fibra. ¿Y cómo? Pues haciéndola con setas.
3: Y ya habías colaborado con nosotros,
0: sí,
3: ¿no?
0: Sí, el año pasado, a principios de año, recuerdo, hicimos una receta de mole de olla verde.
3: ¿Y cuál ha sido tu experiencia de venir aquí a la grabación,
0: yo
3: de colaborar acá?
0: Quedo fascinada, porque he aprendido yo, y también sé que al transmitir una receta así, ¿no?, que quede práctica, alcanzable, económica y nutritiva, pues siento que ya dejé un granito.
3: Sí, para que repliquen la receta. Y finalmente, ¿cuál sería tu consejo para que justo las personas se acerquen de nuevo a la cocina y tengan este acercamiento con los ingredientes?
0: Pues yo, mi consejo sería vayan a los mercados y que se animen un día, que compren un espárrago, unas calabazas, lleguen a su casa y las cocinen, ¿no? Yo creo que a través de Profeco en el canal pueden encontrar muchísimas recetas. Entonces es eso, que se animen, que se den la oportunidad de fallar también, porque así es la cocina, un poquito prueba y error. Y sería eso, que se animen a probar ingredientes que a lo mejor nunca han probado y que se pueden sorprender un montón con el sabor, y que hasta pueden descubrir una técnica maravillosa de cómo saben más ricos, ¿no? Okay. Ese sería como mi mayor consejo, que visiten mercados, supermercados, que compren un ingrediente, el que quieran, y que lleguen a cocinar.
3: Que se atrevan,
0: que se atrevan,
3: ¿no? Que se atrevan.
0: Sí.
3: Bueno, pues muchas gracias por esta plática, por acompañarnos y por enseñarnos esta versatilidad de las setas al pibil. Muchas
0: no, al
3: gracias.
0: Contrario, muchas gracias a ustedes y espero nos veamos muy pronto.
3: Seguro sí, seguro que sí. Los invitamos y las invitamos a que consulten nuestras redes sociales y que acudan al canal de Profeco TV en YouTube.
0: Gracias.
3: Gracias.
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1: Las 12 con 3.

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Ahora, cada vez que lo veo, me refleja una figura con unas sombras profundas bajo mis ojos y unas arrugas que empiezan a amenazar mi rostro.

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0: 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Las 2:25.
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1: Son las 3.

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Señoras, señores, ya arrancamos, ya estamos aquí presentes, Adrián, el Mamut Padilla, un servidor Alejandro Guzmán, el Cocodrilo, para compartir con ustedes este show que va para arriba, el morning de la que buena con los hijos en la mañana. Prepárate porque al volver tendremos la rola que te da para arriba. Márcame ahora mismo al 5551-668-929, 5551-668-929, o también mándame un WhatsApp con una nota de audio que me diga cuál es la rola que te da para arriba. Con eso te vamos complaciendo, hacemos una mañana amena y te regalamos lo que en la que buena hacemos mejor, darte la mejor música regional mexicana.

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0: 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Con el gallo, el cocodrilo y el mamut. ¡Comenzamos! Esto es Parriba. Buenos días.
2: Queridos amigos, buenos días. Ya arrancamos, ya iniciamos una mañana bonita en este HH maravilloso espacio mágico, médico y musical de la Ciudad de México. Muy contentos de recibirlo. Déjenme presentar el primero que nada, un hombre que desde Guadalajara ha entregado siempre amor, calidad y sobre todo un gran servicio a su comunidad. Un hombre de carisma enorme y de voz mucho más grandota. Aquí está Adrián, el Mamut Padilla.
3: Muchas gracias, mi querido cocodrilo. Buenos días a toda la cadena internacional. Qué bueno, tenemos un número telefónico de contacto 5551-668-929. Apréndetelo. Es para las dedicadas, ya para el canalana, para todo. 5551-668-929. Y desde Tacubayita, la Bella. Oli. Tenemos la presencia de un muchacho que nació para hacer radio. Sus amigos lo conocen como el cocodrilo, pero ha dejado un legado musical interminable por donde quiera que pasa. Aquí está Alejandro Guzmán.
2: Gracias, muñeco. Gracias, mamuchino. Atención para toda la banda este martes 11 de agosto. Hoy no circulan ni aplican los vehículos con engomado rosa y placas terminación 7 y 8. Holograma serie doble cero, pues como ya se la saben, todo tranquilo. También descansan los vehículos con holograma 2, así como los holograma 1 con terminación 3, 4, 5, 6, 7 y 8. Las restricciones de las 5 de la mañana a las 10 de la noche en la Ciudad de México y municipios correspondientes en el Estado de México. Así que ya lo sabe, si su carro es rosa con placa 7 y 8, hoy le toca descansar. Así que por favor, no se ande usted agitando de más. Aguas con el olor y no circula. No me lo vayan a multar. Sin más que decir, señoras, señores, aquí comenzamos con la rola que te da para arriba. Bueno...
4: Aquí suena la que buena 92.9 y 97.1.
2: ¡Angelito! ¿Angelito eres tú?
4: El que baila y canta, ese mismo.
2: ¡Qué gusto, Angelito! Te pasa el mamut porque dice que tiene mucho que no sabe de ti, que te extraña un montón.
3: ¡Qué bueno que estás reapareciendo, Angelito! ¿Cuál es la rola que te da para arriba?
4: La canción que me da para arriba es la de Morena, de la Arrolladora.
3: Okay. Cámara, pivote y ricrobado, te la ponemos. Ya no te pierdas tanto, Angelito. Y antes, una última pregunta.
2: Ustedes.
3: Y nosotros vamos.
4: Vamos. Para arriba.
2: La de la Arrolladora, ¿verdad? La de Morena.
3: Sí. Ay, Morena, ¿qué comes que estás tan buena?
4: No, esa no, la de... La más nueva que salió de ellos, la de Morena.
2: Ya, listo. A ver, cuéntamela más. ¿Cómo, qué más dice?
4: Hasta ahí me la sé.
2: Hijo, Angelito, un abrazo grande para ti. Angelito, nada más una última pregunta. Tú y nosotros vamos.
4: Somos los hijos de la mañana y vamos para arriba.
2: ¡Qué bonito!
3: ¡Angelito!
2: Hasta Guanatos, abrazo a este hombre que ya lo extrañábamos. La 6:07.
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0: estamos buscando que nos cuentes cuál es la rola que te da para arriba al 5551-668929. Nos mandas un audio por WhatsApp o también nos puedes marcar directo a cabina. 5551-668929. Buenos días, hola, ¿quién habla?
1: Hola, hijos de la mañana. La rola que me da para arriba es La Mesa del Rincón de los Tigres del Norte. Gracias.
2: De las rolas prohibidas, póntela, mi querido Baby Mix.
0: Y de los pasos prohibidos con los tragos prohibidos, chiquitito.
2: De las que me da sed de la peligrosa. ¡Vámonos! ¡Para arriba, mi coquín!
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1: Pues aquí tenemos la frase del día y también me la dijo mi abuelito. Y dijo más o menos así: ser inteligente en la escuela no es lo mismo que ser inteligente en la vida. Son dos cosas completamente diferentes. Te la repito: ser inteligente en la escuela no es lo mismo que ser inteligente en la vida.
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2: Son las 6:14 en México.
1: 6:14, vamos para arriba con el Coquito y el Mamuchín.
2: Yo ni en la escuela ni en la vida, maldita sea.

0: Seguimos con la rola que te da para arriba. 5551-668-929. Hola, hola, buenos días. ¿Quién
1: buenos
0: habla?
1: Buenos días, hijo de la mañana. Quisiera que me complacieran con la canción que me da para arriba, la de Mi Último Deseo. Y un saludo desde Irapuato, Guanajuato. Y aquí Pelos. Suena la que buena.
2: Recoditos, mi coco.
0: Efectivamente, Mamuchín, en toda la banda de Irapuato, Guanajuato y toda la República Mexicana. Gran cadena internacional de la que buena.
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0: Me encanta, me encanta. Seguimos investigando cuál es la rola que te da para arriba para servirte. 5551-668-929.
1: Desde Cárdenas, Tabasco. Por acá su amigo Melecio González Dragón. Saludo al mamut, al cocodrilo, al gallo y a Belinda. La rola que me da para arriba es Voy Desvelado.
2: Bobby Pulido, sonando en la Qué Buena Pespona, mi querido Baby Vix.
0: En las 6:20, somos el show que va pa' arriba, exclusivo de la Qué Buena.
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0: Mi querido Mamuchín, es tiempo de corte comercial. ¿A dónde se pide la rola que te da por arriba?
1: Al 5551-668-929. Dejas grabada tu nota de voz. Nos dices cuál es la rola que te da para arriba y nosotros te la complacemos aquí en...
2: Esto es para arriba.
0: 55-51-668-929. Estamos para servirte. Recuerda, la rola que te da para arriba es exclusiva del show que va para arriba de...
1: Ya son las 6 de la mañana con 24 minutos. 6:24.
2: La temperatura.
0: Hay 13 grados en la CDMX.
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4: Hola, hola, buenos días. ¿Qué rola te da pa' arriba?
5: Hola, buenos días, hijos de la mañana. Un saludito de aquí desde Xochimilco. Coco, la rola que me da para arriba es la de Por Tu Amor de Alacranes Musical.
6: ¡Uy, los alacranes!
4: ¡Ay, sí, corre, porque esos pican! Regresamos rapidísimo.
2: Son las 6:32.

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1: Las 6:34, nenes.
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1: ¿Qué amigos, tenemos okay. dedicada? Efectivamente, Mamochino, gracias. Estoy buscando a Juan Carlos. Hola, Jean Charlie. Juan Carlitos, buenos días.
2: Hola, buenos días.
1: ¿Qué pasó, muñeco? ¿De dónde me llamas?
2: De aquí.
1: ¿De dónde?
2: De aquí, de Iztapalapa.
1: Háblame fuerte, muñeco, porque te pierdo. Bienvenido. Vamos a ser dedicada para tu amiga Mari, ¿verdad?
2: Sí.
1: ¿Qué celebramos hoy o de qué se trata esta historia?
2: Pues nada, nomás es una canción, para dedicarle una canción y que le vaya bien en la semana.
1: Va, eso me gusta. La rola que le vamos a poner está bien chida, así que pendientes. Déjame buscar a Mari. Mari, buenos días.
3: Hola, buen día.
1: Hola, mi Mari, ¿cómo estás? Te hablamos de La Qué Buena, de show que va para arriba. Por allá, bájenle un poquito al radio, porfa, para que no retroalimente. Mari, déjame presentarte a quienes te atenderemos esta mañana. Primero, desde Guadalajara, Jalisco, se encuentra el Mamucho Padilla.
4: Buenos días, mi querida Mari, felicidades.
1: Yo soy el Cocodrilo, Alejandro Guzmán, el Coco. ¿Cómo estás, hermosa? ¿Bien?
3: Bien, bien, gracias.
1: ¿En dónde te agarramos a esta hora de la mañana?
3: Acostada.
1: ¿Estás acostadita?
3: Sí.
1: ¿Por dónde vives?
3: Igual en Iztapalapa.
1: ¿Cuántos años tienes?
3: 45.
1: ¿Soltera o casada?
3: Es complicado.
4: Es complicado.
1: ¿Viuda o divorciada?
3: Separada.
1: Ah, carambas. Pero todavía no, ¿o sí se consolidó o no se consolidó?
3: Sí.
1: ¡Oh! ¿Y hace cuánto que ya no estás con el ex dueño de las quincenas?
3: Ya más de un año.
1: Ah, no, pues entonces sí, ya huele lejano mi corazón. Está bien, pues bueno, pues aquí hay un hombrecito que al parecer se considera tu amigo. Me gusta mucho. Juan Carlos nos dice, es para mi amiga Mari, que la quiero muchísimo. Complacemos esta petición. Escucha muy bien, cierra los ojos, abre el corazón, porque esta dedicada
4: es para ti.
1: Adelante, Juan Carlos.
2: Hola, Mari, buenos días.
3: Buen día.
2: Nada más para dedicar una canción y sabes que siempre cuentas conmigo para lo que quieras y aquí estamos para cuando te decidas hacer algo más que una amiga.
1: ¿Cómo? ¿Cuando se decida hacer más que una amiga?
2: ¿Sí?
1: A mí me dijeron que eran amigos, simplemente amigos y nada más, entonces ¿cuál es la idea?
2: Pues lo que se pueda dar después de ahora.
1: A ver, déjame preguntarle a la Mari. Mari, ¿tú qué opinas?
3: Son muy insistentes,
1: niño. Dice la Mari, es complicado.
4: No, ya tienes un año que te separaste, Mari. Yo creo que es momento de que tu corazoncito le dé una oportunidad a un
1: no,
4: nuevo ser.
1: O sea,
4: ya nos exhibí.
1: Y sí, no decimos que no, pero no sabemos qué es lo que. No sabemos qué es lo que Mari quiera. El Juan Carlos sí sabemos qué quiere.
3: Bueno, antes que nada, pues muchas gracias por estar siempre conmigo, gracias por tu apoyo. Creo que pues eres un angelote que me cayó del cielo, muy lindo, y de verdad te agradezco todo lo que has hecho por mí.
1: Oye, ¿y del ex marido todavía hay huella o ya no nada?
4: Angelote.
3: No, ya no.
1: Capaz que van al cine, llegan a ver la película, de repente voltean y ahí está el ex marido. Y... prepárense para. No, aguas, Juan Carlos, aguas. Mientras que ella diga no, usted aguante, pero todavía no es uno definitivo, ¿o sí, Mari?
3: No, ya no.
1: O no, me refiero a con Juan Carlos.
3: Ah.
1: ¿Hay una esperanza, sí o no?
3: Podría ser.
1: Eso me gusta mucho. Va, me late. Pues vamos a intentarlo todos. Que venga una vibra bonita. Que el corazón mande entre ustedes. Y Juan Carlos te quiere dedicar una canción. ¿Cuál va a ser, Jean Charlie?
2: La de Vibra Perfecta.
1: ¡Uy! Nena, esta es para ti. Se llama Vibra Perfecta. Escúchala con todo el cariño del mundo. Va con una última pregunta.
4: Ustedes.
1: Y nosotros vamos.
2: Para arriba.
1: Las 6:41.
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1: Son las 6:44.
2: Únicamente 16 minutos para que sean las 7 de la mañana. Pide tu dedicada 55-51-668-929, mi
1: Coquín. Estamos para servirte. Show que va para arriba.

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1: Ya tenemos a Giovanni en la línea telefónica. Marcó 55-51-668-929. Bienvenido, mi querido Giovanni. ¿Cómo estás?
2: Hola, muy bien, buenos días.
1: ¿De qué parte de la República Mexicana te estás reportando, Giovanni?
2: Aquí de la delegación Cuauhtémoc.
1: ¿Cuántos años cumple tu hermana Vanesita?
2: Ay, me parece que cumple, creo que cumple 44.
3: Ah, oh, caramba.
1: No te preocupes, si no ahorita le preguntamos para salir de duda.
3: Pues ya ni tan chiquita, ¿eh?
1: Ya está grandecita, ya está madurita. Vanesita, buenos días, ¿cómo estás?
4: Hola, buenos días.
1: Te hablamos de la Qué Buena, del único show que te da
3: ¡arriba!
1: Te presento al elenco de este maravilloso programa. Desde Tacubayita la Bella tenemos la presencia de Alejandro Guzmán, el cocodrilo.
3: ¡Oli, bebé!
1: Desde Zapopan, Jalisco, allá en Guadalajara tenemos la presencia del Mamucho Padilla.
5: ¡Qué vida!
1: Y juntos los tres te preguntamos, ¿cuántos años cumples el día de hoy?
4: ¡45!
3: No digas tu edad.
1: ¡45, pues muchísimas, pero bien artisísimas!

0: Vanesita. Oye, pues muchas felicidades, Vanesita. Vemos muchos que te queremos. Nosotros te acabamos de conocer y ya sentimos que te llevamos en el corazón. Oy, pero tu no hermano, digas eso. Tu hermano que te conoce desde hace mucho tiempo está del otro lado de la línea. Y esta dedicada
1: es para ti.
0: Adelante, Giovanni.
2: Bueno.
3: Bueno.
2: Hola.
3: Buenos días, hermano.
2: Buenos días. Muchas felicidades. Pásela bonito. Eres del mismo día de mi hijo y nunca se me va a olvidar tu cumpleaños.
1: O el de tu hijo.
2: Sabes que te quiero mucho. Has pasado por cosas muy fuertes últimamente y eres una gran guerrera, eres muy fuerte. Quiero que sepas que siempre voy a estar para ti, para lo que ocupes, lo que necesites. Nunca te voy a dejar sola. Recuérdalo siempre, que nunca, nunca vas a estar sola, siempre voy a estar a tu lado.
1: Un aplauso fuerte para ese hombre, cómo no, qué bárbaro.
0: ¿Tú qué opinas, Vanesita, de lo que te acaba de decir Giovanni? Porque te hizo una promesa en cadena nacional en más de 76 estaciones de radio.
1: Claro, te prometió que te va a llevar a comer pozole al rato.
0: No, eso fue aparte, lo de que siempre va a estar con ella en las buenas y en las malas.
1: Eso sí me vale, lo que me gusta es lo del pozole rojo, con su lechuguita, con su rabanito.
0: Unos rábanos bofos.
1: ¿Me das de tu rábano, mamuchín?
0: No, gracias.
1: Ah.
0: Oye, nada, y Vanesita, ¿qué le quieres decir a Giovanni? Porque nomás se conmovió hasta las lágrimas, pero tú no le has dicho nada todavía, mi amor.
3: Que muchas gracias, que lo quiero mucho. Que gracias por todo su apoyo. Siempre va a contar también conmigo.
0: Eso es lo que yo quería oír, porque este es un compromiso de solidaridad de un lado para otro, no nomás de un lado, ¿eh? Sí. Felicidades, apóyense, quiéranse, respétense, préstense feria cuando se les acabe antes de la quincena entre hermanos.
1: No, y nunca pagan.

0: corazones, niños y niñas, abuelos y abuelas. Este poema especialmente para Vanessa, que escribió su hermano en la madrugada de noche para que el mamut le diera lectura. El poema se titula Chiquita, a tus 40 y córrele, estás todavía bien sabrosa. Adelante.
1: A tus 45 y córrele, todavía estás bien sabrosa. Y también te veo muy hermosa. ¡Ay! Eres mi hermanita, la que es la más dichosa. Eres feliz y contenta, por eso una canción te voy a dedicar. Se llama Hermanos y en la que buena la puedes escuchar.
0: ¡Qué bonito! Las 6:52 AM, esta rola es para ti. Y una última pregunta.
1: Ustedes y nosotros vamos.
2: Para arriba.
1: Gracias, Giovanni.
0: De nada, chiquillos.
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0: Mamuchino, tiempo de corte comercial. Regresamos con más de las rolas que les dan para arriba. Recuerda, si tienes una canción que te pone de buenas arrancando a la mañana, pídenosla 5551-668929. Te comunicas o nos mandas audio vía WhatsApp.
1: Esto es para arriba.
2: Nosotros lo vamos a poner al aire en toda la cadena internacional. Qué buena, para que todo México se entere de cuál es la rola que te da para arriba y tus saludos y lo que quieras aquí.
0: La 6:55.
1: La temperatura
0: 13 grados en México.
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6: Muy buenas de familia, ya se te regreso con ustedes. Yo soy el Capitán Peligro de la Policía de la Ciudad de México. ¡Feliz martes! Vámonos con toda la actitud positiva y la buena vibra. Hay que estar muy pendientes, ya que a partir de las 8 de la mañana tendremos una marcha, concentración y marcha, que partirá de Antonio Caso número 45, allá en la colonia Tabacalera, en la alcaldía de Cuauhtémoc, con destino hacia el Zócalo capitalino. A las 9:30 de la mañana tendremos otra concentración de manifestantes.

0: en Calzada de Tlalpan y Toledo, en la colonia Álamos, esto en la alcaldía de Benito Juárez. También tenemos esta concentración y marcha que partirá de este punto hacia la calle de Castilla número 186, allá en la colonia Álamos. Te informo que a las 12 del día tendremos otra concentración y marcha que partirá de la Alameda Central con destino al Zócalo de la Ciudad de México. Sígueme en X, arroba el Capi Peligro, cualquier información vial en arroba vial CDMX. El día de hoy tendremos una temperatura máxima de 25 grados y una mínima de 13. Ya tenemos 13 grados de temperatura. El sistema de transporte colectivo Metro nos informa que se registra la afluencia baja y la circulación constante de trenes desde las terminales en las líneas 1, 2, 3, 5, 7, 8, 9, 12, la línea A y la línea B, y la información puede cambiar por eventualidades en el servicio. Que no se te haga tarde. Continuamos en la Qué Buena 92.9.
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10: Hola, hola, buenos días.
11: Buenos días, saludos cordiales a todos, toda la componencia que hace La Qué Buena, los animalitos de La Qué Buena. Animalitos de La Qué Buena, una rola que me da pa' arriba. De Tucanes de Tijuana. La de qué rica está la manzana que cuelga de la ramita.
12: Bueno, pues es de los Tigres. Sí, no, son por
10: los, no son los Tijuanes de Tucana, pero así sale.
12: Pues aquí te la ponemos. Ya son
10: las 7:01, Ciudad de México, despierta. ¡Vamos!

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1: Son las 7:03. Oigan, muchachos, ¿quieren dedicada? Pidan la 5551-668-929. Mamucho, repítelo.
2: 5551-668-929. Solo faltan 57 minutos para que sean las 8.
1: Aquí te hacemos tus dedicadas en el show que va
2: para arriba.
1: Vámonos con La Qué Buena.
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1: Mi abuelito también me dijo un día lo siguiente que les voy a decir. Cuando vean que no pueden igualarte y mucho menos superarte, tratarán de empuercarte. Eso se llama envidia. Se las repito. Cuando vean que no pueden igualarte y mucho menos superarte, tratarán de empuercarte. Eso se llama envidia.
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3: Las 7:06.
1: 7:06 minutos, vámonos para arriba, mi coquín.
3: Estamos para servirte.
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1: Que venga mi coqui.
2: Al dedication. For dedication. Estoy buscando a Antonio. Hola, Toño.
1: Toño, ñoño.
2: Antonio, reacciona.
3: Sí, lo escucho.
2: Antonio, ¿allá me oyes?
1: Bueno,
2: Toño, ya estás al aire, papacito. ¿Dónde andas?
1: Tenemos media hora hablándote.
2: ¿Cómo estás, mi Toño? ¿De dónde nos llamas? No. Para empezar, cuéntanos en dónde estás tú en este momento.
3: Ahorita me encuentro aquí en las bellas ciudades de San Cristóbal de las Casas, Chiapas.
2: Oh, me encanta San Cristóbal de las Chiapas en Casas. ¿O cómo era?
1: Bueno, San Cristóbal de las Casas, Chiapas, pintoresco pueblito.
2: ¿Sabes por qué me gusta ir a Chiapas, carnal? Porque llego a cualquier restaurante y nada más grito, ¡sale, Pumpo! Y me traen un elixir delicioso.
1: Ahí en Chiapa de Corzo, ¿no?
2: Y en la mañana me chuto un rico pozol de cacao.
3: Exacto, eso es lo bueno de aquí.
1: Y en la noche te vas al sumidero.
2: Ah, no, pues si se puede desde en la mañana, pero eso ya es cosa aparte.
1: Pues ¿cuánto vale el recorrido? Como 2,000 baros.
2: 1,500, ya, hombre, Mi queridísimo amigo Antonio, cuéntamelo todo. ¿Quién es Paula y por qué nos vamos a dedicar con ella?
1: Paula.
3: Pues es que lo que pasa, pues es mi novia y pues ahorita pues se encuentra muy lejos de aquí.
2: ¿Dónde anda ella?
3: Pues ella se encuentra en los Estados Unidos.
2: ¿Desde cuándo?
3: Pues, ¿qué crees que? Pues, viajé hace un mes y pues ahorita...
1: Hasta
3: pues,
1: quiere llorar.
2: ¿Y por qué no te quedaste con ella, mijo?
3: Lo que pasa, pues, vine a arreglar unas cosas aquí, en este país, pues, por eso me regresé,
1: oye,
3: pero
1: ya... ¿Y en qué parte del gabacho está ella?
3: Está en Georgia, en Atlanta, Georgia.
2: A ver, vamos a preguntarle ella en directo. Hola, Paula, buenos días.
4: Buenos días.
2: Hola, Paula, how are you?
4: Good.
2: Sit down, please, thank you. Yo hablo mucho inglés, fíjate.
1: Nice to meet you.
2: Yo, por ejemplo, sé que hola hermosa se dice good morning class.
4: Sí.
2: Y hasta para acá se dice sit down, please, thank you. Uy, mi Pau, ¿cómo estás? Hablamos de la Qué Buena del show que va.
1: ¡Arriba!
2: Hermosa, algo muy importante. Te hablamos en la radio porque hay un hombrecito muy guapetón que tiene muchas ganas de decirte cosas muy lindas, que se vino para acá a arreglar unas cosas en este país. Pero dice Antonio que te extraña con el alma, mija, que ya no sabe ni qué hacer, que ya nada más está arañando las paredes desde que no te encuentra. Así nos dijo. Y bueno, pues antes que nada, déjame presentarte a la banda. Aquí está desde Guadalajara, Jalisco, el Mamut Padilla.
1: ¡Qué ha habido!
2: En la Ciudad de México me encuentro, yo soy el Cocodrilo. Y cuéntame, Paula, ¿sí has escuchado antes la Qué Buena?
4: Sí, la he escuchado así, pero no he podido hablarle para dedicar una canción.
2: Gracias, mi amor. ¿Cuánto tiempo llevas en Estados Unidos?
4: Ya tengo 25 años.
2: ¡Ah, caramba! Llevas toda la vida. Pues, ¿cuántos tienes? Te oye la voz como de 26 y medio. O sea, estás bien chiquita.
1: Se la llevaron,
2: ¿no?,
1: de recién nacida.
2: ¿Cuántos años tienes, Pau?
4: Ya algo.
2: Ah, ya, no, no, dinos la verdad.
1: Decir, no te quiero decir.
2: ¿Te da vergüenza?
4: No.
1: Ya nos exhibió.
2: ¿Cuántos
1: un
2: tienes?
1: Poco.
2: 35.
4: Octubre cumplo 39.
1: ¿También eres Libra? ¿O Escorpión? Porque los que son de Libra son de octubre. ¿Libra o Escorpión?
2: Si eres Libra es un gran signo, pero si eres Escorpión, danos una despensa.
4: Escorpión.
1: Escorpión.
2: Hermosa, pues nada más contarte que hay un hombre que te ama con toda su alma. Que abras tus oídos porque esta dedicada
1: es para ti.
2: Adelante, chiquilín.
3: Wow. Vale, muchas gracias. Hola, buenos días, mi amor.
4: Buenos días.
3: Hola, buenos días, ¿cómo andas? ¿Cómo estás?
4: Acá todo bien, trabajando con el solazo aquí.
2: ¿En qué trabajan los dos? No, quiero saber.
4: No. Aquí ando en el campo cuidando los árboles de nuez.
1: ¿Árboles de nuez? ¿Los nogales?
2: ¡Ay! ¿Los mueven con máquina o los mueven a mano?
4: No, ahorita estamos cuidándolo para que vaya creciendo, para venderlo para enero.
2: Es una locura. ¿Has visto cómo quitan las nueces? Bueno, público claro, hermoso que nos está escuchando.
4: Retoño, rama, todo eso.
2: Agarran una maquinota, abrazan el árbol y como si tuviera una banda de esas para quitarte la grasa de la panza, Así les andan. Me gusta mucho
1: la canción todas las de nueces. Los árboles de nuez.
2: ¿Cómo va esa?
1: La de no, gale, sigue, sigue, no, gale, sigue, sigue.
2: Oye, Pau, pero lo chido es que cuando las nueces caen también suena así, ¿verdad? Van cayendo las nueces y mira. Otra nuecesita. Ahora las garapiñamos,
1: A ver, hay la mucha pregunta del ahí. Millón, Cojito. ¿La nuez es un fruto, es un cereal o qué? ¿Cómo se cataloga? No una sé, semilla.
2: No sé qué sea la nuez, pero lo que sí sé es que el amor recorre fronteras. Antonio, estás acá de manera provisoria, pero para volver para allá, ¿sí tienes papeles?
3: No, pues en eso ando ahorita para...
1: Y ahí el problema.
2: Ya entendí. Va a tener que pasar de hindú.
1: Problemas son los papeles.
2: De indocumentado.
3: Pero sí tengo que pasar.
2: Hermano.
3: Pero sí tengo que ir a ver a ella.
2: Yo tengo un amigo que es pollero, si quieres me avisas.
1: Pero el compa vende pollo rostizado.
2: Ah, sí, es cierto. Saludos para el Tacho, por cierto. Sí, no, el mío es de pollo rostizado. ¿No te sirve ese? No,
3: ¿verdad? Pues para matar el hambre, sí.
2: Oye, Pau, ¿qué le quieres decir a este hombre que te aman con toda su alma?
1: ¡Ándale! Estás todo Chiapas, mi amor.
2: Ah, no es enchiviada. ¿Qué le quieres decir, hombre? Ya.
4: No, que se cuide y que pues acá lo esperamos.
2: Dile que se porte bien o nos lo vamos.
4: Pues él sabe si se va a portar bien o no.
2: Pórtate bien, mijo, ¿eh?
3: No, sí, ya sabes.
1: Es que está en un lugar muy peligroso.
2: Fíjate dónde andas metiendo los papeles, ¿eh? Abusado.
1: Hay mucha tentación en Chiapas.
2: No andes haciendo trámites. No andes haciendo trámites en ninguna otra colonia, ¿eh? Nada más metas sus papeles en donde debe.
1: Ahí en Tuxtla Gutiérrez hay una plaza donde es el Festival Internacional de la Marimba y todo mundo te saca a bailar.
2: Ay, sí, y con marimbas menos, ¿eh? Ten cuidado.
1: Abusado, mijo, ¿eh? Cuide su gardenia.
3: Sí, ya sabes que
1: andale,
3: sí.
1: Ándale, pues.
2: ¿Qué estamos canción le vas a dedicar?
3: Bonito.
2: Toñi.
3: Pues la de La Arrolladora.
2: ¿Cuál?
3: La de... ¿cómo me dijo que se llama?
1: A ver, cántanos poquito.
3: Pues ese es el problema.
2: Ah, la de Ti Exclusivo.
3: Ándale, ese mero.
2: Ay, esa canción, amigo. Soy tu esclavo, soy tu panadero.
3: Para ella, pues sí, me hace mucha falta ahorita, pero...
2: Ah, necesario.
1: No ha quedado nada.
2: Ya, que el vanidoso. Oye, Pau, ese rol es para ti. Cuando tengas chance, mándanos unos 40 kilos de nuez, que la queremos vender bien cara acá, pero que no la mandes gratis.
1: Pero garapiñadas, como le gustan a mi compa.
2: Y un abrazo grande para mi queridísimo amigo Omar, que también es productor de nueces y que ahorita anda pasando un momento difícil, lo queremos muchísimo.
1: Y ahora sí, una última pregunta.
2: ¡Ustedes!
1: ¿Y nosotros vamos?
3: ¡Arriba con los hijos de la mañana!
1: ¡Eso!
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Mi querido Mamuchino, tiempo de corte comercial, regresamos de volada. Recuerda, seguimos recibiendo tus llamadas dedicadas al 5551-668929 o la rola que te da para arriba. Grábanos un audio o márcanos 5551-668929, WhatsApp y cabina, para que nos digas cuál es la rola que te da para arriba.

0: se pueden dar.
1: Corazón, mamucho.
2: Las 7 de la mañana con 23 minutos.
3: La temperatura.
1: En México hay 14 grados.
2: Ay, la chica del clima.
1: Cállate, no soy chica de clima, soy chico sexy no, del clima.
2: Chica del clima.
1: Ay, que ya estuvo.
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18: Aló, aló, buenos días.
19: Hola, bueno, buenos días. ¿Será que me puede pasar un saludo a mi primo David, que se encuentra radicando acá en Virginia? ¿Tú claro. puedes pasar la canción La Casita de la Banda MS? Tenga buen día.
18: Se la ponemos con gusto. ¿Qué hora son, mamuchino?
20: En este momento ya son las 7:30.
18: En La Qué Buena te complacemos.

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1: Son las 7:33.
0: 7:33 minutos para arriba. 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

0: hermosa reflexión del Mamut Padilla.
1: Hoy presentamos: la perfección no es tan importante como todos creen. Bob Marley es considerado como uno de los más grandes artistas de todos los tiempos, y en una ocasión le preguntaron si existía la mujer perfecta. Se quedó pensando por un largo rato y contestó: ¿a quién le interesa la perfección? Ni siquiera la luna es perfecta, está llena de cráteres, y el mar menos, porque es demasiado salado y oscuro en las profundidades, y el cielo siempre tan infinito, nunca lo podremos ver completo. Es decir, las cosas más bellas que existen en este mundo no son perfectas, son especiales. Y cada mujer, como cada hombre, lo son. Y cada persona elige quién es especial en su vida. El ser especial no es que seas especial, es lo que representas para otra persona. Deja de querer ser perfecto o perfecta. Mejor intenta ser libre y vivir plenamente, haciendo lo que más te gusta, sin querer agradar a todos los demás. Cada ser humano es único e irrepetible, y eso es grandeza pura. Nacimos para ser únicos, y eso, independientemente de cualquier otra cosa, ya nos hizo especiales. Las cosas imperfectas son mejores, porque tienen rasgos de humanidad. Esos rasgos que nos hacen ser únicos e irrepetibles a todos los seres humanos que vivimos en este mundo. Así que la próxima vez que te pregunten si eres perfecto, no te preocupes tanto por la perfección, y preocúpate más por ser auténtica, por ser tú misma, por ser como eres.

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1: Las 7 con 42.
0: Únicamente 18 minutos para que sean las 8 de la mañana. Este es el único show que te da para arriba.
1: Gente del columpio.

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1: Cherrián, chan, chan, mía. Oiga, tenemos una bronca durísima en la casa de los famosos, ¿eh?
2: A ver,
1: ¿qué pasó? La casa de los famosos se armó otra de las buenas. Y ahora los protagonistas fueron Cynthia Clitbo.
2: ¡Ay, sí la vi!
1: Y Aldo Rendón. Esta es
2: la información.
1: Pues miren, banda, todo empezó desde el desayuno. Cynthia ya estaba cansada de que le hicieran comentarios por sus ronquidos y además reclamó que varios de sus compañeros ya le estaban bulleando demasiado y que además hacían mucho ruido desde muy temprano y que de por sí no descansaba. Pero Aldo, lejos de quedarse callado, como es su buena costumbre, se puso al brinco y ahí le va lo que pasó. Le respondió que pues que tenía que aguantar vara. Técnicamente le dijo, pues aguanta vara, le dijo, ¿no? Y después le dijo que todos tienen ahí que soportar la convivencia y que se tenía que prender la mecha. Aldo directamente le dijo, mija, yo también ronco y no me importa lo que me digan. Le dijo, sí, para mí sí me importa, le dijo Cynthia Clitbo. Y le dijo Aldo, pues sí, pero tú también te la pasas molestando. Y le dijo, ¿yo en qué molesto? No, a ver, tú roncas y además chin. Le dijo, y le dijo durísimo. Y la verdad es que, bueno, pues también tenía su parte de razón de la Cynthia Clitbo y su parte de razón del Aldo, la neta. Pero bueno, acabó en un conflicto muy fuerte en el que tuvieron que intervenir todos los habitantes de la casa para poder generar un poquito de paz, no calma entre ellos, porque seguían muy molestos tanto Cynthia como Aldo. Al final Cynthia se fue a bañar y recapacitó un poco. Aldo hizo lo mismo y después de un ratito hicieron las paces. ¿De qué manera? Muy interesante. Aldo le dijo que sí, a él también lo había educado una reina. Para muestra, escúchense esto.
3: Que a mí me educó una reina como tú, que no soy una mujer, y te ofrezco una disculpa por levantarte la voz y herirte y hacer herir tus sentimientos. Tú sabes que así como tú tienes una personalidad muy fuerte, yo también la tengo.
4: Pero
3: y explotamos, yo sé. Ni siquiera, por eso te estoy pidiendo la disculpa, porque yo exploté a lo pendejo y no me siento bien ahorita que me metí a bañar, así como te seguí el ejemplo, tú te metiste a bañar, yo me metí a bañar y lo único que pensé es que mi mamá a mí no me educó para hacer esos shows y esos tangos, yo no soy una...
2: ¡Wow! Pues mira, yo
1: espérate.
3: Y ni tú lo eres, ni yo lo soy, y no voy a venir a romperte la paz a ti. Te pido una disculpa de corazón. Te quiero.
1: Ahora sí, se dieron durísimo.
2: Yo realmente, mi vida, no creo yo que después de que le mienta su Mauser a una persona y le dices perra, porque sí también se lo dijo, hay que reconocerlo.
1: No. Ya después, ¿eh? A ver, ¿de lado de quién estás para empezar?
2: Honestamente, creo que por más que sea roncona y por más que castrosa, Cynthia Clitbo es una dama.
1: No estoy de acuerdo, mijo. O sea, sí estoy de acuerdo es una dama, pero yo estoy de acuerdo en que ayer la bronca se armó porque la verdad es que también Cynthia... Ok, Cynthia ronca, no lo puede evitar, estoy de acuerdo. Cynthia Clitbo se la pasa diciendo a todo el mundo que si no recogen sus porquerías, que gente marrana, que no la dejan cocinar cuando ella quiere, que la verdad es que sí es muy molestona. Me queda claro que es una dama, que es una reina, que es una actriz, primerísima actriz, y que está acostumbrada a otras cosas, pero si algo no escuchó Aldo, que bien pudieron haber puesto ayer en el cine y que no llegó más lejos, es que le dijo, no estamos en el mismo nivel, cuando estaba hablando con Janet o con Brianna, no me acuerdo, le dijo, no estamos en el mismo nivel. Yo contrato a gente como él para que me vista. Eso dijo Cynthia. Y bueno, en buena onda, ese comentario tampoco estuvo bonito. Ahora, Aldo, la neta es que sí hizo berrinche y lo hizo en la cocina, enfrente de Karina, enfrente del S. O sea, bien, gesticuló. Y creo que a la hora que pidió una disculpa fue muy sincero al decirle, oye, yo la regué, lo acepto, te pido una disculpa, no voy a ser una jotita de barrio, porque así dijo, voy a ser una dama y yo, como todo, sé que detrás de mí soy hombre y yo no estoy educado para esto. Cosa que le respeto muchísimo, pero sí hay que ser muy sinceros, Cynthia, a traspié, dijo cosas muy feas y muy
2: hirientes. No deja de ser una mujer.
1: ¿Y eso qué?
2: A mí
1: me enseñó mi papá. ¿Por ser mujer tiene derecho a insultarte?
2: ¿Me permites?
1: No, pregunto.
2: A mí me enseñó mi papá que siempre que me refiera a una mujer, sea una señora, una niña, una adolescente, una abuela, siempre debo de medir mis palabras.
0: Imagínate, por el simple una pelea hecho de que son entre mujeres. Karina y el Aldo. Uy, no, ese choque estaría durísimo.
2: Pues bueno, todo esto sucedió
0: en un día como hoy.
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0: Se rompieron cuanta madre, escucha.
2: Se rasgaron las vestiduras.
0: Las 7:50, aquí suena.
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0: Es tiempo de irnos a un corte comercial. Regresamos rapidísimo. Estás disfrutando de este show que va para arriba.
1: Esto es para arriba.
0: ¿A dónde pido? ¿A dónde me comunico para jugar el ganalana, mamuchín?
2: Al 55-51-668-929, mismo número para toda la República.
0: Hoy hay ganalana y hay billetes. Son las 7:53.
1: La temperatura
0: en México hay 17 grados.
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1: 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Harry Styles ofreció su último concierto de su residencia en el Estadio GNP como parte de su gira Together Together. A pesar de la intensa lluvia, no dejó de cantar. Incluso bromeó diciendo que no sería un show en la Ciudad de México sin lluvia. El cantante terminó empapado, pero con gran energía. Se despidió en español con un Viva México, Viva Colombia, Viva América Latina. Muchas gracias y hasta la próxima.
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1: Ascendió a más de 220 personas el número de muertos a causa del sismo de magnitud 7.4 que golpeó Colombia este lunes. Se reportan también más de 900 heridos, 1,575 viviendas afectadas, 61 edificios.

0: Claudia Sheinbaum afirmó que su gobierno garantizará la seguridad de inspectores, productores y empacadores. ¡Qué buena! Sigue la presión sobre Gianni Infantino. La CONCACAF, UEFA y la Confederación Asiática de Fútbol unieron fuerzas para cuestionar públicamente la forma en que se está ejerciendo el liderazgo, transparencia, gobernanza y rendición de cuentas dentro de la FIFA. Exigieron una investigación independiente. Soy Ivette Parga Ávila.
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2: Muy buenos días, familia. Ya estoy de regreso con ustedes. Yo soy el Capitán Peligro de la Policía de la Ciudad de México. Vámonos con la información. Precaución vial. A las 10 de la mañana ya tendremos una concentración de manifestantes en calle 5 de Febrero y Vicente Villada en la colonia Aragón La Villa. Esta en la alcaldía de Gustavo A. Madero. También te informo que tendremos a las 11 de la mañana una concentración de manifestantes en Periférico Sur número 3469 en la colonia San Jerónimo Lírice. Esto en la alcaldía de Magdalena Contreras. A las 11 de la mañana tendremos otra concentración de manifestantes en Avenida Vasco de Quiroga y Cerrada de Pólvora, esto en la colonia Santa Fe, en la alcaldía de Álvaro Obregón. Sígueme en X, arroba el Capi Peligro, cualquier información vial, en arroba vial CDMX. El día de hoy tendremos una temperatura máxima de 25 grados y una mínima de 13. Ya tenemos 13 grados de temperatura. El sistema de transporte colectivo Metro nos está informando en este momento que se registra la afluencia baja y la circulación constante de trenes desde las terminales en las líneas 1, 2, 3, 5, 7, 8, 9, 12, la línea A y la línea B, y la información puede cambiar por eventualidades en el servicio. La estación Zócalo Tenochtitlán de la línea 2 brinda servicio por ambas direcciones. Que no se te haga tarde. Continuamos en la Qué Buena 92.9.
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11: Buenos días, ¿en qué le podemos servir?
12: Hola, muy buenos días, hijos de la mañana, Coquito, Mamón.
13: Gracias.
12: Buen inicio de semana. La rola que me da pa' arriba es la de ¿Cómo quieres que esté? Con Cuisillos, por favor, ¿me la pueden complacer?
13: Claro.
12: Saluditos, bonito día.
13: Las 8:01.
11: 8:01, complacemos. Este es el show que te da para arriba.
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0: Las 8 de la mañana con 5 minutos.
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0: Ahí viene el Galalala, comunícate.

0: Mexicana Lana.
1: Es tiempo de jugar, aquí vamos a ganar. Y lo más importante, ¿qué nos llevamos?
2: Billete, papá, billete.
1: ¿Cortesía de quién, mamucho?
0: De Cumbia Live.
1: Cumbia Live está entregando billetes para que toda la banda pueda jugar aquí en el Ganalana. Para jugar, ¿qué se hace? Se marca 5551-668929. 5551-668929. Para que tengamos participante y podamos jugar como Diosito manda. Bueno, buenos días, ¿quién habla?
0: Papá Billete.
1: Hola, hola. Buenos días, ¿quién habla?
3: Fernando.
1: Fernando, ¿de dónde me llamas?
3: Aquí de Cuernavaca.
1: ¿Tienes el manos libres puesto?
3: No.
1: Pues ponlo, porque se oye bien, gacho.
0: Claro.
1: Háblanos fuerte, muñeco, porfa. Háblanos fuerte y claro, que se escuche durísimo para que no haya ninguna duda en tus respuestas. Por tus primeros 100 pesos, conservando un comodín. Recuerda, pues, tienes una oportunidad para fallarlo. Te llevas el billete de Cumbia Life si contestas correctamente. ¿Cuánto? El que tú quieras. ¿Hasta dónde? Hasta donde tú permitas y tu conocimiento te deje. Mamuchino, por 100 pesos, primera pregunta.
0: Mi querido Ferchi, ¿ya estás listo?
3: Sí, ya.
0: Muy bien, ya te oyes mucho mejor. Ferchi. Felicidades.
1: De acción.
0: Mi querido Ferchi, dime qué expresidente de la República Mexicana fue conocido como el Benemérito de las Américas.
3: Cinco. Benito Juárez.
1: Ya, muy bien. Estupendo.
0: 100 pesotes. Adelante, mi coquín.
1: Chiquilla, vas por 200. Ahí te quedas, aún conservas comodín.
3: Seguimos.
1: Por 200 pesos, tienes que decirme el cálculo matemático. ¿Estás listo?
3: Ok.
1: 8 por 2 más 4 más 7 menos 1.
0: 5.
3: 26.
0: 4.
1: 8 por 2.
0: 3.
3: Ajá.
0: 2.
1: Más 4.
0: 1.
3: Ajá.
1: Más 7 menos 1.
3: 26, ¿no?
1: ¡Estupendo! Hermano, ya llevas 200 pesos. Vas por 300, hoy te quedas, aún conservas comodín. No sé, yo no sé, ya dije que sí. Me perdí desde el segundo inciso de mi propia pregunta. Ok, vas por 300, listo, flaco.
0: Sí,
1: te paso el
0: mamucho. 26, sí, era 26. Desde la primera vez que lo dijiste, yo hice. Pero no sabía por qué no le dabas el gane.
1: Dije. A ver, yo nada más me pregunto, ¿qué quieres? ¿Velocidad o exactitud? Si digo rápido, no me sé mi propia pregunta.
0: Bueno. ¿Vas por 300 o ya le paramos?
3: Seguimos.
0: Te voy a dar una palabra y me tienes que cantar una canción que contenga esa palabra, ¿ok?
3: A ver.
0: Ponte abusado. Bebé, no vino, pero de todos modos ponte el fondo cachondo.
1: Poquito bebé. Mamucho bebé.
0: Por 300 pesos, mi amor. Tu palabra es tacón.
1: Está bien fácil.
0: 5.
3: Con zapatos de tacón, la nena 3, se ve mejor.
0: ¿Qué más?
3: 1.
0: ¿Qué más? ¿Qué más?
1: A ver, esto es una democracia. ¿Tú qué dices?
0: Yo digo que sí.
1: Yo digo que no.
0: Entonces, Baby Mix, di, tú decides si sí o si no, Baby Mix.
1: Baby Mix no tiene ni voz ni voto.
0: No, ya la perdiste como din.
1: Chale.
0: Es que sí era la canción, pero cantaste muy poco, hermano.
1: Carnal, yo estaba apoyando, tú lo viste.
0: Ahí te va otra palabra. Ponte bien trucha. Por 300 pesos, tu palabra es... traicionera.
1: Oye.
0: 5.
1: Eso está difícil.
0: 4.
1: Venga.
3: Eres 3, una mariposa traicionera. 2,
1: no, pues no, ya valió.
0: 1.
3: ¿Ya valió?
1: Pues si no sí. Sabes la otra, al menos sabes
0: oye,
1: esta.
0: Oye, traicionera, aunque yo me muera... Por donde me encuentre rogaré por tu alma.
3: No es que iban a ser fáciles.
1: Se manchó, ¿verdad, carnal? Recuerda este nombre, Adrián el Mamut Padilla.
0: Seamos honestos. Tacón estaba regalada, carnal. La neta.
1: Carnal, este es el que te
0: marrano.
1: Que te hizo perder, mi rey. Son las 8:12.
0: 8:12.

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1: Mi querido Coquito,
2: ¿qué pachaba, don Chino?
1: Algo muy privado que muy pocas gente sabes del rey del acordeón, Julión Álvarez.
2: ¿El rey del acordeón? Pues sí. Para empezar, yo ni sabía que tocaba el acordeón, Julión Álvarez.
1: ¿Sabías que Julión Álvarez quería dedicarse a la medicina veterinaria?
2: ¿Cómo? ¿Julión Álvarez quería andar curando animales?
1: Efectivamente, esta es la información. Efectivamente, desde muy pequeñito apasionaban los animales a Julión Álvarez y estudió la carrera de ingeniería mecánica en producción agropecuaria, enfocada en el cuidado y en el manejo del ganado porcino, bovino y borregos y todo.
2: O sea que él curaba cochinitos y de todo.
1: Sí, su idea era trabajar en el campo y continuar con las actividades ganaderas de su familia en Chiapas. Sin embargo, al mismo tiempo cantaba en los pequeños eventos, en los bares locales, con grupitos que se iba encontrando por ahí, hasta que recibió la oportunidad de integrarse a una banda profesional. Fue entonces cuando decidió dejar a un lado su carrera universitaria para perseguir el sueño de vivir de la música. Hoy, aunque llena estadios, llena teatros del pueblo, sigue conservando su gusto por la ganadería y cada vez que puede regresa a su rancho para estar cerca de los animalitos. Una pasión que nunca ha perdido, a pesar de ser una estrella de talla internacional.
2: Me encanta, eso me gusta.
1: Oye, qué bonito, ¿no? Yo nunca me hubiera imaginado que él quería andar ahí con los puerquitos, con las vaquitas, con los borreguitos.
2: Pues yo como se juntara con el pollo y contigo, sí dije, trae como predilección por los ciertos animales,
1: ¿tú
2: ¿no?
1: Tú también te colaste.
2: Yo ni le hablo. Yo con el señor ni me llevo.
1: Pues ahí está algo que ustedes no sabían de Julión Álvarez y todo esto sucedió
2: en un día como hoy.
0: Hasta aquí la información que desconocías en el ¿Sabías qué? Son
2: las 8:16, 55 51 668 929. Estamos para servirte.
1: Vámonos para arriba.
2: Con la que

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1: En México, el reloj marca las 8:20.
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1: Marcando aquí se hacen los billetes.
0: ¡Ay, Papantla!

0: En la que buena, estamos para atenderte. Recuerda 5551-668-929 para que nos pidas la rola que te da para arriba.
1: Esto es para arriba.
2: No lo dejes ir, no lo dejes ir. ¿Por qué? Con el cocodrilo y el mamucho estamos completamente en vivo. A las 9 llegan las maduritas y hay mucha lana todavía.
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0: Son las 8:23.
2: Eso, 8:23.
1: La temperatura.
3: En México hay 15 grados.
0: Ay, estate quieta ya, hombre, ya.
2: Hazte para allá.
0: ¡Basta! ¡Ay, ya vete!
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0: Aló, aló, buenos días.
28: Buenos días.
29: Buenos días. De Catepec, y la canción que me da pa' arriba es la de Sus Mentiras de Muy Bobadilla.
4: ¡Órale! ¡Catepong, presente!
0: Esa rola me gusta muchísimo. Vamos a escucharla, te complacemos. 8.31, este show te da pa' arriba.
4: Eso, 8.31. 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
1: Las 8:35, este show te da para arriba.
2: 25 minutos ya para que sean las 9 de la mañana. Para arriba.
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0: echar chisme con las divas en Parriba.
1: ¡Coma! Me extrañaste.
2: Vaya, te extrañé, Viriba, claro que te extrañé.
1: Comadre, por fin me encontré a una de nuestro calibre. Hay que invitarla cuando salgan de la casa de los famosos a que venga a juntarse con nosotras.
2: Ay, ¿a quién?
1: Ay, pues a la Aldo.
2: Ay, sí.
1: Oye, se me hace igual que nosotras. Como que sin pelos en la lengua. Mira,
2: eso ya te iba a decir, a ver, aclaremos. Es gente que habla de frente. Si no le gusta al otro, pues es su problema. Pero hay que decir las cosas como son.
1: Me gusta, sí, la verdad,
2: me
1: sí.
2: Me encanta.
1: Hola, nena, ¿cómo estás? ¿Me extrañaste?
2: Ay, muy bien, te súper extrañé. Digo, la diva tapatía, pues, ay, siempre es un agasajo platicar también con ella. Pero, bueno, pues, mi diva, ya tú y yo ya tenemos como que ahí hay un... No sé, hay alguito, ¿no?
1: Hay química, mi amor,
2: hay química, y eso pues no se puede, no se tiene con cualquiera. Pero de todos modos, fue un agasajo estar con la diva tapatía, tú sabes que la amo, la adoro, y además echamos chisme, bueno, información, muy rico, muy a gusto. Oye, mi diva, pues es que ha pasado, pues no es que haya pasado mucho, pero sí han sucedido cosas muy interesantes.
1: Sí, de todo.
2: Estuvimos platicando de ese junte de Alejandro Sanz con Eden Muñoz, que a mí me pareció maravilloso. Sí, porque ya ves que ahora se dice junte. Que, por cierto, se usa mucho el junte en Colombia, hermanos de Colombia, amigos de Colombia, parceros, se les quiere. Y pues sí, es difícil, ¿no? Es difícil cuando sucede una cosa como un sismo.
1: No, qué horror.
2: Como todo lo que hemos visto en redes sociales, como todo lo que hemos encontrado.
1: De verdad, de corazón, a toda la gente de Colombia, les mandamos todo nuestro cariño y toda nuestra solidaridad. Seguramente ya estaremos apoyando de todas las maneras posibles. Ay, también
2: por supuesto.
1: Voy a decir la verdad, y como acostumbramos aquí, a no hablar con mentiras. Ya dejen de robarse las donaciones, qué vergüenza.
2: Híjole, ¿sabes qué? Yo creo que eso se van a ir al infierno.
1: Ya uno no sabe ni dónde donar para que valga la pena. Exacto. Porque ya ves que lo de Venezuela ya lo andaban vendiendo en Tepito, que por cierto, muy barato el papel, gracias, pero no es justo. Ay.
2: No, no es justo. Vale. No se vale jugar con la desgracia de los demás, eso está cañón, ¿eh?
1: Mira, me costó 40 el paquete de 20 rollos, pero sí, cuando leí abajo decía donativo para Venezuela, sentí feo. No me di cuenta hasta que llegué a la casa, abajo decía.
2: Muy mal. Por eso hay que poner esto, donación, así marcado.
1: Pero no importa si lo están vendiendo, de todos modos, con todo y que diga. No, eso es lo que yo voy.
2: Que lo compra, qué poca. Que la gente que lo compra,
1: qué
2: poca, ¿eh? Sí, no tienen.
1: Un accidente.
2: Madre, neta. No. Hablando de Colombia, mi diva, ahí te va.
1: Sí.
2: Regresó Grupo Firme de esa gira que hicieron en dos partes, porque fueron 11 ciudades diferentes. O sea, esto no lo había hecho. Bueno, los Tigres del Norte obviamente lo han hecho de manera espaciada y han ido recorriendo a lo largo de muchos años Colombia. También en su momento lo hizo Vicente Fernández, pero hacía muchos años
1: que nadie.
2: Un artista mexicano no lo hacía. Lo hizo Grupo Firme y mira, los vieron casi 350 mil personas en esta gira, cosa que me parece maravillosa. Hay que ver las cosas desde la dimensión que tienen, porque en Colombia obviamente pues son lugares más
1: los pequeños, recintos son más pequeños, la gente no se puede permitir gastar tan fácilmente.
2: Los estadios son obviamente más pequeños,
1: claro,
2: pero de verdad, decir 350 mil personas.
1: Son son cuatro estadios aztecas a lo que le cabe hoy en día, ¿eh? Atención.
2: Exactamente. Entonces creo que hay que dimensionar las cosas como deben de ser.
1: Te cuento un chisme. Ahorita que dijiste Grupo Firme. Ayer descubrimos algo que yo vi que dije, Dios mío. Ya ves que el S. Pérez está en la casa de los famosos.
2: Exacto.
1: Y ya ves que andaban diciendo mucho que sí. Ay, es a lo que voy. Muy amigo, descubrimos ayer que el S. Pérez recibió de cumpleaños, no este año, creo que el pasado, no estoy muy segura, aclaro, sí. Le regaló Edwin una moto de $500,000.
2: Pues es que...
1: ¿Y qué crees que le dijo, qué crees que dijo el S. Pérez en ese video?
2: Ay, no, ¿qué?
1: Dijo, pónganse atrás, ya ven que comer popis de caballo sí funciona. O sea,
2: ¿cómo?
1: Sí, o sea, dando a entender que para la gente que se burlaba de él, que porque andaba de mascota de Edwin, él dice, pues sí, sí soy la mascota, pero miren lo que me llevo, ¿no? Ay, no, qué fuerte.
2: Bueno, pues es, fíjate, todo lo que sale a la luz.
1: No, yo nada más con esto quiero decir que tanto tiempo que llevo trabajando contigo y a mí no me cae ni un regalito de tu parte, mamita.
2: Tanto tiempo que tengo de trabajar con el pollo.
1: No, yo digo contigo, no te hagas, ¿qué he recibido de ti?
2: Ay, no.
1: Nada, tres mendigos, llaveros y un imán, qué vergüenza.
2: Yo de ti.
1: Ay,
2: yo
1: nena, ¿qué? Pues es que yo como veo doy, chiquita, con permiso.
2: Ay, no, diva. Qué interesada eres, ¿eh? Me resultaste muy interesada.
1: Ay, pues sí.
2: Pero a ver, regresando a Grupo Firme. Ahora, bueno, pues ya se acabó Colombia y ahora ya están listos para España, que es la 7.1. Primera vez. ¿De qué hablas? ¿Del
1: sismo? Sí, se acabó Colombia.
2: Ay, sí, calla. Y bueno, entonces la cuestión es que están listos para irse a España. 19 de septiembre iniciarán en Valencia, luego se van a Málaga, luego van a Madrid. Oye, Madrid, que ya abrieron, tuvieron que abrir otra fecha en Madrid. O sea, eso está bien cañón.
1: Ay, qué
2: y Barcelona.
1: Bueno, ¿no? Qué Barcelona. Bueno, porque el público mexicano está por todo el mundo y que se puedan encontrar de esa manera me encanta.
2: El latino en general está por todo el mundo y sobre todo en España, muchísimo latino. Fíjate, los argentinos, hay un friego de argentinos allá. Digo, no quiero entrar en cuestiones.
1: ¿Cómo cuánto restaurante habrá?
2: Recordando toda esa situación de Argentina en el Mundial y todo ese rollo y esa final, a ver, hay que aclarar que la gente que más visas o estadías, residencias o ciudadanías ha pedido en España es Argentina, ¿eh? O sea, hay que nada más tomen notita.
1: Para que luego no anden de chismosos ahí diciendo.
2: Ahí andan también allá, que así como en México, también allá andan pidiendo residencias y estadías.
1: Nada más que aquí les cuesta menos trabajo.
2: Claro.
1: Porque la condesa es grande. Ya me callo, ya, sigue.
2: Y no, pues es la neta del planeta. Entonces, bueno, está preparado un Grupo Firme para irse a España. Uh-huh. Ya, la que buena va a llevar gente a España, o sea, pónganse truchas. Y a mí me parece maravilloso, ¿por qué? Porque no van a lugares importantes. No, yo siempre he defendido a todos los que van, aunque vayan a lugares pequeños, está bien. Pero que el Grupo Firme vaya a una Movistar Arena, o sea, cosas grandes.
1: Sí, no, a ver.
2: Eso nos debe de hacer sentir
1: orgullosos. No se vuelvan locas, porque hemos encontrado un montón de gente que anda por ahí queriendo decir que si no sé qué, que si no sé cuál, que si los lugares. A ver, no van a ser el Santiago Bernabéu, obviamente no. No van a hacer estadios, obviamente no, pero es un gran trabajo el llenar una arena que no fácilmente, o sea, estamos hablando de que le caben entre 15,000 y 25,000 personas a una arena. A ver, tranquilos, claro, hay conciertos que no, hay conciertos de gente que nosotros conocemos que no llevan ni 3,000 y por eso acaban cancelando.
2: Por eso te iba a decir, por eso quiero ver a los juntos que llenen la Movistar Arena de Madrid, ¿verdad? Creo que ahí sí el promotor se fue de bruces, dirían por ahí. Pero
1: vamos a ver cómo les va. Nena,
2: más te adelante,
1: amo, con cuidado.
2: Más adelante tenemos más. Tere Aguilera Oficial en Facebook, Tere Aguilera en Instagram, en TikTok, en YouTube. Y en las redes de Arrobando Gruperos. Besito, mi diva.
1: Adiós, mi neina.
2: Welcome back.
1: Chao,
2: welcome
1: gracias.
2: Back.
1: Te extrañé mucho.
2: Adiós.
1: Chao.
2: Bye.
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1: En México son
2: las 8:47. Yo 8:47. Soy de Veracruz, pero aquí también son las 8:47.
1: Ay, está anda de vaga otra
2: Disculpa.
1: Vez, no puedes.
2: Adiós.
1: Vagabunda.
2: Ya se me había olvidado.
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1: Las 8:50.
2: 10 minutos para que sean las 9 de la mañana y lleguen las maduritas.
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0: Queridos amigos, vamos a ir a un corte comercial, pero le decimos gracias a la gran cadena internacional. Se vienen las maduritas. Para pedir una madurita, 5551-668929 por nota de audio en el WhatsApp de La Que Buena.
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2: Ya nos vamos, pero regresamos ahorita en cualquier momento a las 10 de la mañana.

0: Diego Forlán volvió a la selección uruguaya, pero como entrenador interino. Se hará cargo del seleccionado mayor y de la sub-20 en busca de relanzar un proyecto deportivo tras el fracaso en el Mundial 2026 y el final del ciclo de Marcelo Bielsa. Soy Ivette Parga Ávila.
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8: Aquí arrancamos, son las 9:00. Estas son las maduritas. Buenos días, ¿en qué te puedo servir?
9: La rola que me da para arriba es la de Fuerte No Soy de Intocable. Saludos desde aquí de Tuxtla Gutiérrez. Escuchando desde la 100.1 FM.
8: Saludos para todo Tuxtla Gutiérrez, aquí te complacemos, 5551-668-929, pídenos la tuya por nota de audio, WhatsApp de La Qué Buena.
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1: Recuerda, siendo las 9:12, te invito, pídenos qué madurita quieres, 5551-668929. Es un gran día para que la pidas a través del WhatsApp de La Qué Buena. Nota de audio, escúchanos, somos La Qué Buena.
2: Buen día, mis hijos de la mañana, me pueden complacer con la madurita de Me Llamo Raquel para mi hermano gemelo, mi casi sangre, el Boca Seca, Jorge Iván Isidro, el Choncito, pásenmela por favor.
1: Le mando un abrazo a mi querido Paniques y a toda la banda que nos escucha. Estas son las maduritas, las 9:12.
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0: comercial y regresamos rapidísimo. Estás escuchando lo que es las maduritas de la que buena. El corte comercial es para alinear cadena. Aquí en CDMX seguimos con más música.
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0: Ya volvemos. 5551-668-929. Pídeme qué madurita quieres. Grábate en el WhatsApp. Envíalo. Te complacemos de inmediato.
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0: Las 9 y 22. Cadena alineada, la música sigue. Este es el catálogo joya de las maduritas en La Que Buena. 9:23, compartimos contigo.
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3: Me gustaría que me complacieran con la de Y Que Quede Claro, de la arrolladora Banda Limón, para mi esposo Jesús Damián Salvador. Te escuchamos desde Praderas de San Mateo, Nopala.
0: Abrazo, Praderas. 9:23, compartimos contigo.
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1: Hola, hola, buenos días. ¿Quién habla?
2: Buenos días, hijos de la mañana. ¿Me pueden complacer con una madurita de los Tigres del Norte? Mi Prisión de Amor, por favor. Que tengan buen día.
1: Se la ponemos con gusto. 9:32. Estas son las maduritas.
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1: Aló, aló, buenos días.
2: Buenos días, mis hijos de la mañana. Si me pusiera a complacer con la madurita de Banda del Recodo y llegaste tú, un saludo de Clotlán, Jalisco.
1: Claro que te podemos complacer, claro que estas son las maduritas 941.
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0: ¿Ves?
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2: Hola, hola, buenos días. ¿En qué te puedo servir?
3: Hola, hijos de la mañana. Quería ver si le podían poner la madurita de Arrepiéntete de Tiranos del Norte. Aquí suena a la qué buena, 92.9.
2: No sé quién se le dedique, pero este rol está bien bueno. Las 9:48, Arrepiéntete.
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1: Atención, atención, se acabó. Sí, señor, sí, señora, para todos los que están pendientes de la Casa de los Famosos, el Fede Vigemani se despide de la Casa de los Famosos. Y es que, hablando de esta casa, hoy también se vive una despedida muy especial porque Fede Vigemani deja oficialmente este reality. Pero ojo, el Fede no es eliminado. Esta es la información. Desde que arrancó la temporada, todos conocimos a este influencer. Y bueno, el que no lo conocía, no sé en qué planeta vivía. 70 millones de seguidores y un montón de contenido extraño para chavitos que obviamente nos hacían preguntarnos qué rayos hace un tipo que ahí le va una cifra muy particular. Genera 1.5 millones de pesos mexicanos cada dos días con un solo video en YouTube. ¿Se imagina lo que esto implica? 1.5 millones de pesos cada dos días es lo que genera un video nuevo de Fede Vigemani en las redes, más el mantenimiento de todos los demás. Imagínese. Nos preguntábamos qué hacía un influencer de este tonelaje dentro de la casa. Inclusive, Luisito Comunica lo dijo: espero que te estén pagando súper bien, bro, porque de alguna manera hoy pierde la resistencia youtuber contra la televisión. Y es algo que vale la pena comentarlo. Fede Vigemani tiene más de 70 millones de seguidores, pero esto no es suficiente porque su público es meramente infantil. El uruguayo reside en México hace varios años y de alguna manera lo que él intenta demostrar es que está listo para conquistar nuevos mercados, nuevos públicos y sobre todo un target un poco más maduro. Es así que Fede entró a la Casa de los Famosos buscando eso, la notoriedad y la cultura en búsqueda de un nuevo público. Al encontrarlo de esta manera, hoy todos sabemos quién

0: siento que mañana va a ser un día muy emotivo y no sé cómo voy a reaccionar. Va a ser muy complicado, la verdad.
1: Pero todo bueno, va a estar bien.
0: Gracias por tenerme. La he pasado increíble y mañana va a ser un día muy especial.
1: Mañana va a ser una noche de puras sorpresas. Tú y yo lo sabemos.
0: Lo sabemos.
1: Gracias. Regresa con tus compañeros.
0: Gracias.
2: Así es como Fede Vigevani se despide de la Casa de los Famosos, dejando una dinámica completamente nueva dentro del reality. Ahora queda la duda de si la producción volverá a sorprender con otro infiltrado o no. Creemos que no, creemos que todo este rollito del exilio es únicamente para no perder la semana que no tendría la casa si es que Fede se va sin tener un reemplazo, porque al final de cuentas, si hacemos las cuentas de cuántas personas hay dentro de la casa y las semanas que por compromiso de fechas tiene que durar el reality, obviamente hacía falta una persona más. Así que bueno, hoy nos despedimos de Fede Vigevani. Veremos si regresa Jimena o si regresa esta niña Mariana Ochoa. Vamos a ver cómo les va. La verdad es que lo del exilio mío personal me pareció una payasada, pero bueno, como fan de la Casa de los Famosos, se los digo, hoy se va un habitante que nos hizo pasarla muy bien.
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2: Regresamos y cerramos Manduritas. Última hora del show que va Pa' Arriba. Gracias por compartir con nosotros. Somos la que buena. Somos los hijos de la mañana. Somos el show que va Pa' Arriba.
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2: Las 9:55.
4: La temperatura
2: en México tenemos 18 grados.
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5: Líderes de todo el mundo y personalidades de diferentes sectores han externado mensajes de apoyo y solidaridad al pueblo de Colombia tras el fuerte sismo de 7.4 que ha causado la muerte de más de 220 personas. Artistas como Shakira, Karol G, Maluma, J Balvin, Camilo, Sebastián Yatra, Carlos Vives y Juanes han compartido mensajes de fuerza para su país y formas de ayudar. Los dos partidos de ida de octavos de final de la Copa Libertadores y la Copa Sudamericana programados para esta semana en Colombia fueron suspendidos por el sismo. La Conmebol afirmó que las nuevas fechas y sedes se anunciarán a su debido tiempo.
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5: Brad Pitt, de 62 años, reveló que rompió su sobriedad después de 7 años, aunque aseguró que actualmente mantiene una relación mucho más moderada con el alcohol. Además, reconoció que llegó a experimentar pensamientos suicidas cuando atravesaba duros asuntos familiares. Sin embargo, señaló que nunca tuvo la intención de atentar contra su vida.
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5: La presidenta Claudia Sheinbaum informó que a más tardar la próxima semana se presentarán los lineamientos finales realizados para garantizar los derechos de las audiencias. Abrió la posibilidad de hacer ajustes, pero dejó en claro que la figura de la Defensoría del Público y el Código de Ética que deberán emitir los medios de comunicación están establecidos en la ley. Soy Ivette Parga Ávila.
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1: Hola, hola, buenos días. ¿Con quién tenemos
2: la
1: el gusto?
2: La canción que me da pa' arriba es El color de tus ojos con la MS. Para Dominga, de parte del Chapeado.
1: Va, va, va. Las 10:04, te complacemos. Este show sí va para arriba.
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1: En México son las 10 de la mañana con 7 minutos. 17, cocodrilo.
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0: regresamos, Nina.
1: Ay, sí, yo feliz de la vida aquí en Veracruz. En Veracruz, y te voy a contar...
0: ¿En qué parte de Veracruz estás?
1: Pues mira, estoy en Boca del Río, porque estoy en una reunión. Bueno, me salió un poquito para platicar contigo, mi diva. Una reunión, bueno, se va a llevar a cabo hoy la convención de la DEM, que es de la Asociación de Empresarios de México, pero... A mí me da mucho gusto que por fin se haya abierto un espacio solo para las mujeres del entretenimiento. Obviamente tenía yo que estar aquí, ¿no? Claro. Es un desayuno en donde se conocen pues las promotoras, las empresarias, o sea, todas las mujeres que somos pues muy pocas comparadas con la cantidad de hombres que están en la industria de la música, del regional mexicano me refiero. Y pues creo que es bien importante, mi diva, el estar juntas y el conocernos y el intercambiar ideas, etcétera. Pero bueno, creo que es importante, ¿no? A ver, ¿cuándo te integras tú, mi diva?
0: Ay, yo, nena, soy la más feminista de todas las feministas, pero no sé qué vaya a pasar por allá.
1: ¿Estás de acuerdo? Entonces, bueno, pues vamos a estos días. Hay varias reuniones a lo largo del año, no solo de la DEM, está Unión Musical, que también es muy importante, que se hace en Guadalajara. Y todo esto, pues, es para fortalecer al gremio, porque aunque no crean, pues también todos necesitamos intercambiar ideas, mi diva. ¿A poco no?
0: Indudable, para que sume, para que se sienta, para que el poder, sobre todo de la música, no voy a hablar de si hombres o mujeres, de empresarios o empresarias, que la música siga creciendo, que nuestro México siga siendo parteaguas y que sigamos siendo ese gigante musical para que quien quiera de cualquier parte del mundo conquistar Latinoamérica, primero tenga que conquistar nuestro México.
1: Así es, eso es muy importante porque a final de cuentas siempre México ha sido una plataforma para todos los artistas, ¿no? De España, todos los latinos, todos yo creo que han comenzado, explotado su carrera a partir de que se presentan o suenan en México. Pero bueno, pasando a otras cosas, mi diva, pues Pedro Fernández está listo para... Se va a presentar en el Auditorio Nacional y también va a hacer una gira por Estados Unidos otra vez. Qué bueno, porque pues se acerca septiembre también, mi diva, se acerca septiembre y creo que es bien importante el que se empiece a sonar el mariachi. Fíjate que no sé si te has dado cuenta que últimamente ya muchos artistas están regresando a grabar con mariachi, sí. Cosa que me parece muy interesante. ¿A poco no?
0: A mí también, pero también hay que ser muy sinceras. No cualquiera canta bien las rancheras. No. Vamos a ver qué pasa.
1: Eso. Qué buen punto acabas de decir, porque la verdad es que no cualquiera lo hace bien. Y bueno, pero nuestro Pedro Fernández es definitivamente, yo creo que uno de los mejores y mejores, de verdad, mejores voces, mejores exponentes. Además, se cuida, baila, canta. A mí se me hace como que el Chayán ranchero. No sé cómo lo veas con ese cuerpito. Oh, ¿a poco no?
0: Sí, un poco.
1: Ay, ¿por qué?
0: No sé, buena punta. Yo creo que como Chayán ninguno, pero bueno, también funciona.
1: Bueno, no, es Chayanne. No, tienes razón, Chayanne sí está...
0: Chayanne es el papá de como 7 millones de niños en México.
1: No, de México y en toda Latinoamérica, mi reina.
0: Y ya ni tan niños, ya están grandecitos los hijos.
1: Pues nada más 58 años tiene Chayanne. Pero imagínate, 58 años, igual Pedro debe tener unos 56, algo así, perdón, pero pues también hay que decir las edades de los hombres.
0: Oye, pero también los dos muy reparaditos, ¿eh? Mucho trabajo personal en cada uno de ellos para que no pierdan la belleza, sobre todo la belleza.
1: Así es, mi querida diva. La verdad es que, pues viene Pedro Fernández, viene septiembre, viene Pedro. ¿Quién más viene? Oye, viene también, hay un evento muy importante.
0: ¿Qué?
1: Viene el 10º aniversario luctuoso de Juan Gabriel. ¿Puedes creer que son 10 años de que se nos fue Juan Gabriel? Es increíble, ¿no, diva?
0: Qué rápido, ¿no? Y sobre todo, bueno, también hay que ser muy sinceras con tanta traba de repente de la familia para poder hacer nada con el material de Juan Gabriel. Digo, sí entiendo que están cuidando el producto, pero yo nada más les pido un favor. Cuando lleguen los momentos de liberar derechos, háganlo con cosas muy importantes, se los ruego.
1: Es que fíjate, ahí está el tema, ¿no? Acabas de dar en el clavo, porque la verdad es que yo creo que es patrimonio de la humanidad. Digo, entiendo que haya derechos y que haya herederos y que lo que tú me digas, pero sí también es importante que continúe ese legado. Ok, Juan Gabriel cantó y lo hace precioso y hay versión 1, versión 2, pero esto que acaba de suceder en el Mundial con Hasta que te conocí, te habla de lo que se puede explotar con Juan Gabriel, ¿no? Hay muchas cosas que podríamos hacer, que habría artistas. Claro, es que también, Diva, también si liberan todo, cualquiera cantaría
0: no,
1: a Juan Gabriel.
0: No, justo eso me refiero. O sea, híjole, yo entiendo que hay un respeto a la memoria, entiendo sí, que Juan Gabriel genera dinero por como lo veas, o sea, no hay problema. Tiene composiciones aún muchas que generan muchísimo dinero. Sí, y que indudablemente sí, de repente siento, yo personalmente creo que a la familia pues tampoco le hace como mucha falta estar explotando el producto, pero el que tenga tienda, que la atienda. Y ellas tienen una así tienda es, muy importante que así tienen es, que seguir haciendo crecer y que la marca no decaiga. Porque justamente aquí alguna vez platicamos que si se hizo grande Valentín fue por el gran trabajo que se así hizo es, después de su partida.
1: Claro,
0: Juan
1: claro,
0: Gabriel claro, es un producto que se vende solo, pero hay que ponerlo en los anaqueles para que se siga consumiendo, mi amor.
1: Totalmente, totalmente, Diva. Pero bueno, síganme en mis redes sociales, Tere Aguilera Oficial en Facebook, Tere Aguilera en Instagram, en TikTok, en YouTube, en las redes de Arrobando Gruperos. Y bueno, voy a continuar aquí en la DEM. De hecho, está llegando el licenciado Erasmo Hernández, que estoy transmitiendo para La Qué Buena. Ah, gracias, así gracias, que estamos aquí ya listos para un desayuno con mujeres, que lo que te decía, integrar a las mujeres ha sido una gran idea, ¿eh?
0: Abrazo, don Erasmo, que les vaya increíble hoy.
2: Es la tercera edición Mazatlán, San Diego, California, Veracruz, en la tercera edición. Estamos muy contentos de brindarles este espacio a todas las mujeres que le han aportado mucho al entretenimiento, incluyéndola a todos los medios de comunicación. Si se da cuenta, hay de medios de comunicación, hay empresarias, promotoras, editoras, creadoras de representantes.
1: Mucha
2: gente que se merece principalmente el lugar de la mujer ahorita preponderante en la industria.
1: Eso, increíble, eso. A ver si ya bien, me toca un reconocimiento a mis 30 años.
0: Urgentemente. Que les vaya increíble, que se la pasen muy, muy bien por allá. Ay, Dios mío. Que se la pasen muy bien por allá, que sea un gran evento y que lo disfruten muchísimo. Mujeres arriba y sobre todo en la música. Vámonos, pues. Diva, gracias por todo.
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0: Son las 10:18. Vámonos.
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0: es tiempo de corte comercial, mamuchín. Tardamos nada. Es recta final de este show que va para arriba. Qué rica día, ¿no?
1: Efectivamente, mi querido Coquín. Quédense porque todavía viene la segunda reflexión del día. Tenemos mucho entretenimiento, mucha diversión para toda la familia.
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0: Regresamos, tardamos nada. Somos el show que va para arriba. Vives las experiencias. Hacemos el cierre. Última media hora. ¿La quieres perder? Yo creo que no. No le cambies.
1: Son las 10 de la mañana con 23 minutos, 37 minutos y serán las 11.
2: La temperatura.
0: 18 grados en México.
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0: Aló, aló, buenos días.
28: Hola Coco, hola Momot. ¿Me puedo poner la de llamado de emergencia de Daddy Yankee? Esa es la rola que me da para arriba. Y aquí suena la Qué Buena.
0: Ay, tremendo rolón, este me encanta. Son las 10:30.
20: 10:30.

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1: En México, las 10:34.
2: 10:34 minutos. 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
1: Hoy presentamos la reflexión de las 100 puertas. Un hombre estaba en un salón en el cual había más de 100 puertas. Una decía fuerza, otra decía poder, otra decía riquezas, otra más decía amor verdadero. Una más decía fama y otra decía fortuna. Y cada una de esas puertas ofrecían algo atractivo para el ser humano. Cada una de esas puertas ofrecían algo que resultaba verdaderamente tentador. En eso una voz poderosa se escuchó en el salón. Solo puedes abrir una puerta, y después de que la cierres, ya no podrás regresar por otra. Piénsalo bien antes de decidir. Pasó una semana y el hombre no se decidía. Pasó un mes y tampoco se decidió. Pasaron 5 largos años y el hombre todavía seguía pensando cuál puerta debía abrir. En eso, la voz apareció nuevamente y le dijo: el tiempo se ha acabado. Ya no puedes abrir ninguna puerta. Suerte para la próxima. Oye, pero eso no puede ser. Yo no he elegido la puerta que quiero todavía. Y la voz respondió: sí, ya la elegiste. Elegiste la puerta del miedo, porque el miedo también es una decisión. Recuerda que también tus miedos te llevan a la indecisión. Y así las puertas desaparecieron. Y aquel hombre se quedó arrepentido por no haber tomado una decisión y se comprobó una vez más en la vida que pierdes más cuando dudas que cuando te equivocas. Y cada vez que dudas, la vida te va cerrando una puerta más.

0: fue la reflexión del día en Parriba.
1: Las 10:43.
2: 17. Y serán las 11.
1: Matemáticas, sí sabes, ¿eh?
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1: Arranquemos esta ronda de chistes como Dios manda. Venga, mamuchín, venga, mamuchín.
2: Un hombre llevó al consultorio a una viejecita hermosa que estaba enfermita.
1: Ajá.
2: El doctor, después de revisarla, le dice: señora, ¿se puede salir? Quiero platicar con el caballero.
3: Oiga, joven, la verdad es que le tengo malas noticias. Fíjese que su mamá...
2: No es mi mamá, es mi suegra. ¡Ah, entonces son buenas noticias!
1: Y a veces sí pasa así. Llega una muchacha guapísima al doctor, hablando de doctores. Llega una muchacha guapísima al doctor y le dice: doctor, buenas tardes, vengo a que me revise. Muy bien, señorita, quítese la ropa, por favor, quédese completamente desnudita y siéntese por acá. Señor doctor, ¿pero por qué me pide eso? A ver, aquí el dentista soy yo, ¿estamos?
2: ¡Bendigo dentista cachondo! Estaba un hombre platicando con su compadre y le dice: oye, compadre, ¿te puedo hacer una pregunta y no te agüitas?
3: Sí, pues échale.
2: ¿No te da así tristeza que todos tenemos esposa, pareja, novia y tú eres el único que está solo?
3: Dice: pues sí me da tristeza, pero no sé cómo ayudarles.
1: Dice, este me gusta mucho. ¿Qué le dice un café a otro café?
3: Black.
1: No, le dijo: ¿qué café estás?
2: Estaba con el psicólogo y le dice: oiga, dígame la verdad, señor, ¿su mujer sí es celosa y celotípica y posesiva?
1: Dice: dile que no, mi amor. A ver, mamuchín, a ver, el público maravilloso, ¿cómo se llama ese monstruo horrible de color verde que come piedras?
2: No tengo ni la más remota idea.
1: El horrible monstruo verde come piedras.
2: Hay otro de doctores. Estaba el doctor con un paciente, que era una mujer muy hermosa y muy guapetona y muy juvenil y muy jovial.
1: Uh-huh.
2: Dice: señorita, por favor, pase al consultorio, váyase despojando de su ropa, que ahorita la voy a revisar.
3: Ay, me da pena, doctor. Mire, déjeme, apago la luz para que no tenga pena. Y ya se desviste.
1: Ay, dice: qué bueno,
2: ¿dónde,
1: doctor?
2: ¿Dónde pongo mi ropa?
3: Ahí, junto a la mía.
1: ¡Carambas! ¿Qué le dijo? A ver, ahí les va. Atención, esta es adivinanza, ¿eh? ¿Qué le dijo el pez al toro que se cayó al agua?
2: El pez al toro que se cayó al agua, no sé.
1: Nada, güey.
4: A propósito de gente que se cae al agua, estaba Jim el Gabacho con Venancio. Estaban en una excursión por el muelle de San Blas, donde se hizo la rola de Maná. Y en eso, Jim el Gallego se cae a mar abierto y le empieza a gritar: ¡help! ¡Gel! Si serás idiota, te estás ahogando y te quieres peinar.
1: A ver, mamuchito, nada más para cerrar este bloquecito, ¿va?
3: Échale.
1: ¿Cuál es el colmo de un distraído?
3: No sé.
1: ¿No sabes qué?
3: Gracias.
1: Estos fueron los quemados de hoy.
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1: Las 10:50, somos el show que va para arriba. Luis Martínez, el gallo de vacaciones, el mamucho Padilla y el cocodrilo Guzmán.
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0: Show está en la casa, mi querido Mamochito. Cuéntanos todo el chisme, por favor.
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1: Llegó el momento de despedirnos. Es todo por hoy. Pero cumplimos la misión de dejarlos arriba. Muchas gracias. Y mañana nos escuchamos 6 de la mañana.
0: Señoras y señores, gracias por todo. Todo el amor del mundo y todo el corazón se les entrega. De parte del mamucho, del gallito y del cocodrilo les decimos gracias. Y nosotros...
2: ¡Vamos a cantar!

0: terminaste. Que me das
1: la oportunidad.
2: Es que me corta, pues me da coraje. Oye, pues también agarren la onda.
1: A tu casa, a tu coche, a tu departamento, en tu centro de trabajo, en la carnicería, en la moflería, donde quiera que te encuentres. Muchas gracias por escucharla. ¡Qué buena!
2: Y algo muy importante que te quiero decir, recuerde que siempre tiene preferencia el que va dentro de la glorieta, no se avienta lo tarugo porque le van a cobrar algo.
1: Claro. Y ya. Si alguien se te atraviesa, aunque vayas con la preferencia
2: si
1: en la glorieta.
2: No, si alguien se te atraviesa, reporta a Mamuchín. Eso se llama abuso.
1: Sí, pues muchas gracias. ¡Vámonos, baby B!
2: Cuídense mucho, bye.
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2: La frecuencia y la esencia se quedan con dos grandes, con dos chulas. Se quedan con las mijas. Magda Chiprés, Wendy Salgado, people. Wendy Salgado, Magda Chiprés.
1: Qué bonitas y talentosas muchachas vienen a continuación. Son las 10:56.
2: ¿Eso no dijiste ayer?
3: La temperatura
2: 19 grados, ayer dijo que estaban buenísimas.
1: No es cierto.
2: Yo lo escuché y dije, ay, están bien buenas.
1: La verdad, sí.
2: Desgraciado.
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9: Pero muy buenos días, ya nos encontramos aquí en la Benito Juárez porque tenemos a esta gente bella, hermosa y preciosa que hoy nos va a deleitar con unas formas de ligar, carnal Gigi. Pero tú tienes aquí a los ganadores.
10: Así es, mi Betuco, a ver, vámonos por acá. Nos encontramos aquí con el famoso Guajolotongo, pero mi jefe, ¿cómo se llama?
11: Hola, buenos días, yo soy Ángel Hernández, el Guajolotongo.
10: ¿Qué es la especialidad, mi jefe?
11: Bueno, la especialidad es aquí el guajolotongo y la guachilotorta exótica de dulce.
10: Uy, pero qué rico. A ver, le voy a hacer otra preguntota. ¿Usted en sus tiempos cómo ligaba? ¿Cuál era su frase que diga, con esa caen?
11: Oh, hey, Vivi bonita, ¿cómo estás? Bueno, vamos a salir. Bueno, mi gente, pues yo las ligaba, pero con unos chocolates y unas rosas.
10: Más romántico, más romántico. No, mi Betuco, tú tienes otro ganador por allá, ¿no?
9: Así es, carnal, vamos a ver a este carnal cómo ligas. A ver, carnal, explícame, ¿tú cómo ligas?
12: Pues yo cuando conquisto a una chica le llevo unos chocolates y unas rosas.
9: Ay, puro romántico hay aquí, carnal. Yo pensaba que acá con un pirupito, acá no, pero no, carnal.

0: es que tú eres muy bandido, Beto.
1: Pero cuéntame, ¿qué tenemos más adelante?
0: Así es, mi Betuca, hay que seguir muy pendientes, escuchando los puntos de los Correcaminos, porque hoy vamos a consentir mucho a toda la gente del Valle de México. Nosotros, los Correcaminos, ya nos despedimos, no sin antes decir bien fuerte, ¡aquí suena
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2: ¡Arrancamos! ¡Arrancamos este martes! ¡Martes 11 de agosto, mi Wendy! ¿Cómo estás?
3: A las mijas de la que buena, es martes, martes locochón people, somos Mata Chiprés, Wendy Salgado, Mata Chiprés. Hoy tenemos un tema bastante divertido, Chiprés.
2: A ver, el tema del día, ¿qué hacía tu mamá cuando se enojaba, cuando te regañaba?
3: Cuando te portabas mal,
2: yo tengo una lista enorme y si mi mamá me está escuchando hoy me las va a pagar toditas, Wendy.
3: O se va a reír recordando tus travesuras también.
2: Exactamente.
3: Oigan, es martes de pedir ligaditas, recuérdalas, mandar al WhatsApp 55 51 66 8929, o llámanos, queremos hablar directamente contigo.
2: Muy bien, y con esta información comenzamos
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0: Vamos a recibir la primera ligadita de este martes. Martes Locochón People. Hola, hola.
1: Hola, hola, ¿qué onda, mamis?
2: Hola, papi.
0: Hola, papi.
1: Pueden poner unas galletas de Espinosa Paz. Les mando un beso donde lo quieran.
0: ¡Ay! Te digo dónde.
2: Te mandamos un besote a ti donde
0: tú quieras.
2: Te iba a decir donde no pega el sol, pero ¿dónde? Mejor donde tú quieras, ¿no?
0: Seguramente ahí lo quiere.
2: ¡Viejo cochino! Gracias, mi amor. Claro que sí, te vamos a complacer con tus ligaditas de Espinosa Paz. Sí. ¡Súbele, mi baby!
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2: Familia de La Qué Buena, son las 11:14.
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0: Están sonando las líneas, aquí La Que Buena 92.9. Tenemos llamadita. Hola, hola, La Que Buena.
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0: Mijo hermoso, ¿cómo te llamas y desde dónde nos marcas?
1: Me llamo Kirby, desde Chimalhuacán, Estado de México.
0: ¡Besos en tu Chimalhuacán, mi amor! ¡Mi rey! ¿Para quién quieres ligaditas?
1: Para mi esposa, Jazmín, y mis hijos, Alejandro.
0: Perverso, ¿de quién, corazón? ¿De qué artista?
1: De Bronco. Ándale. De Bronco.
0: Ándale, muy bien. ¿Lo complacemos, mi Wendy?
2: Estoy lista.
0: ¡Bravo! ¡Claro que sí, mi rey! Grítame bien fuerte cómo se dice en Chimalhuacán.
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0: Venga.
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1: People, ya son las 11:23.
2: Así es, familia, 11:23. Estamos en las ligaditas. Pidan las suyas. 5551-668-929.
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0: andamos hoy en este martes, Wendy?
1: Oye, sí, martes locochón. Bienvenidos, bienvenidas a las mijas de la Qué Buena. Señoras y señores, hoy suena que va a haber martes con mucho flow.
0: Muchísimo.
1: Con mucha sabrosura.
0: Así es.
1: Con mucha delicia, mucha música, muchos boletos, dinerito, invitadazo de lujo. Así que, people, no te puedes despegar de la famosa Qué Buena 92.9, porque las mijas tienen muchas sorpresas para ti hoy.
0: Si usted quiere saber quién será nuestro invitado del día, váyase a las redes de la Qué Buena. Qué Buena México, estamos en Instagram, allá está el posteo, para que se echen un taco de ojo de lo que va a pasar el día de hoy. Mientras tanto, tenemos tema. El tema del día: ¿qué hacía tu mamá cuando te regañaba, cuando te portabas mal, Wendy?
1: ¿Me creerán que nunca me regañaron?
0: ¿En serio?
1: ¡Ay, sí, la bien portada! No, sí, o sea, sí fui.
0: Sí pudiera creerlo.
1: Sí fui bien portada. El tema es que de repente cuando quería, no sé, quedarme en casa de una amiga o salir con mis amigas, eso era un problema, hermana. No vas a salir, no, que vengan ellas. ¡Ah! Pero mamá, ¿por qué? Ya te dije que no. Pero no, o sea, no era como que me portara mal o que hacía travesuras. Eso fue ya de grande.
0: Yo sí me porté de niña, muy mal. No. Debo confesar que yo me portaba muy mal. Trataba muy mal a mi hermano.
1: Ah, sí, nos dijiste que eras traviesa con tu hermano,
0: mi
1: pobre.
0: Mi mamá, ¿cómo sufrió con esta hija que Dios le dio? Porque no me le dejaba y mi mamá me... Estaban mis buenas mamazos.
1: Los hermanos mayores siempre le hacen travesura a los menores.
0: Siempre, tú eres la hermana menor.
1: Sí, está comprobadísimo eso. ¿Pero qué frases te decía tu mamá para que te portaras bien, Chipres?
0: Por ejemplo, me decía de, métete a bañar. Y yo, no me quiero bañar. Si no te metes a bañar, te voy a meter la cabeza en el excusado.
1: No me así. Quiero bañar, no me quiero bañar.
0: Así, casi. Mi mamá era de esas señoras rudas de antes, que me decía, te voy a meter la cabeza en el excusado. Y yo, métemela. Órale, me agarraba de la cabeza y me metía las greñas ahí, como de que no. Pero, pues ya, eso me ayudó a portarme bien. Ya
1: a bañarme bien, dice.
0: Y a quererme bañar, porque ahora sí ya me baño. Antes no, pero ahora sí ya me baño.
1: Oigan, queremos escuchar cómo los trataba su mami de pequeños, de tantas travesuras que hacían. Márcanos, mándanos WhatsApp 55-51-66-8929. Queremos reírnos contigo un rato. Platícanos tus historias más traviesas y cómo te regañaba o qué frases te decía tu mamá para que te portaras bien.
0: Es que antes no me dejarás mentir, Wendy, que antes las mamás sí regañaban. O sea,
1: eran rudas.
0: Sí. No como ahora que nada más dicen, mijo, pórtate bien. No, antes la mamá era de chancla, de manazo.
1: La famosa chancla de la mamá.
0: La famosa chancla.
1: Yo nunca vi volar esa chancla.
0: Yo también, creo que la chancla voladora no. O sea, mi mamá nunca me pegó, pero sí era muy regañona. Pero muy, muy regañona. Okay. Todavía. O sea, el fin de semana llegué
1: saludos,
0: a las 4
1: señora.
0: De la mañana y me regañó.
1: Magdalena, ¿no? Se llama
0: sí,
1: también.
0: Ay, esa señora.
1: Ay, señora, saludos, Magdalena. Magdalena. Queremos saber si a usted cambió. Si
0: no,
1: ya
0: hombre,
1: la niña se porta bien.
0: No te digo que el fin de semana me regañó porque llegué a las 4 de la mañana. Ya, que se relaje.
1: Pero también es que se preocupan, ¿no? Bueno, las mamis siempre se van a preocupar. Aunque los hijos estemos grandes, mamá es mamá y preocupación de madre nunca se va a ir. Pero luego sí, se pasa.
0: O tu mamá que está en Colombia, por
1: sí.
0: ejemplo. Los que
1: sí,
0: están a distancia,
1: eso,
0: ¿no?
1: Pero yo sí, como que, igual que tú, mantengo esa comunicación todo el tiempo con mi mamá, a toda hora. Es más, de niña me molestaba tener que avisarle todo a mi mamá y ahora de grande me da rabia que no me copie.
0: ¡Claro!
1: Es como, mamá, voy a tal lado y que no me conteste, me da una rabia.
0: Ah, sí, la especialidad de mi mamá. Yo no sé para qué tienen celular si no van a contestar el celular.
1: ¿Sabes qué pasa? Que ahora de grande somos nosotras quien regañamos a las mamás.
0: Sí.
1: Porque son tercas, porque no quieren ir al médico, porque no se quieren tomar unas pastillas, porque quieren estar abusando de, ¿sabes? Nos convertimos al final como en el ciclo de la vida, las mamás de nuestras mamás, ¿no?
0: Claro, se convierten en nuestras hijas, esas reinas preciosas. Ustedes llámenos, mándenos audios, ¿qué hacen sus mamás cuando los regañaban? Y mientras tanto, nosotros vamos a pasar otra información porque el día de hoy hay sorpresitas, familia. Hoy martes 11 de agosto, nos vamos a ir de fiesta, Wendy.
1: 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Es decir, se acaban las mijas y usted se me va para allá corriendo.
0: Y váyase corriendo, pero escuchándola, qué buena. Pónganse buzos porque los correcaminos de la famosa Qué Buena llegan con música en vivo, regalos, sorpresas y toda la actitud.
1: Así que ya lo saben, people, es hoy martes 11 de agosto, a partir de las 2 de la tarde. Nos vemos en el mercado 154 en Santa Úrsula, Coapa, porque aquí suena
0: la Qué Buena 92.9. Y nosotros nos vamos a una pausa, familia, pero al volver continuamos con más ligaditas. Sigue pidiendo las tuyas al número en cabina. Ya volvemos, somos las mijas de La Qué
1: Buena. Son las 11 con 31 minutos.
2: La temperatura
0: aquí en la Ciudad de México, 20 grados centígrados.
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1: People, tenemos punto de souvenirs en la Benito Juárez, así que todas las personas que lleguen gritando bien fuerte, aquí suena La Qué Buena 92.9, se van a llevar souvenirs.
0: Los correcaminos se encuentran en Avenida México, Coyoacán, esquina con calle de las Flores. Esto es la colonia Santa Cruz Atoyac, en la Benito Juárez.
1: Como mayor referencia, people, se encuentran enfrente al restaurante La Romana, así que córranle porque allá andan
0: la vaca y el pollito.
1: La vaquita, pollito, vaquita.
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13: Okay. Okay, ya son las 11:38.
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0: Está sonando nuestra línea. Vamos a ver quién anda por ahí. Hola, hola, la que buena.
1: La que buena, buenos días.
2: Hola, buenos días. ¿Cómo te llamas? ¿Desde dónde nos marcas?
1: De Acolman, me llamo Salvador.
0: ¿De dónde, bebé?
1: De Acolman.
0: ¿Onta Acolman, Salvador? Instruyenos geográficamente.
1: En el Estado de México, por Ecatepec.
2: Perfecto.
0: Corazón bello, ¿quieres ligaditas de qué artista?
1: De Remy Valenzuela, por favor.
2: ¡Ándale! ¡Que suene el acordeón! ¿Para quién van dedicadas?
1: Nada más para escucharlas.
2: Eso, muy bien, corazón.
0: Oye, al menos di que para las mijas, ¿no?
3: Por lo menos.
2: Algo, Salvador. Ay, no seas penoso, Salvador. Te vamos a mandar un beso para que te actives. Claro que sí, corazón. Aquí te van tus ligaditas.

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1: Ya son las 11:47.
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0: Vamos a recibir otra ligadita en este martes, martes locochón. Hola, hola, la que buena.
1: Hola, ¿qué tal? Buenos días.
0: Buenos días.
1: ¿Cómo están?
0: Muy bien.
1: Quería ver si me podrían complacer con unas ligaditas de Banda Cuisillos, por favor.
2: No, mañana.
1: Se los agradecería mucho.
0: Órale, va,
1: mando
0: va.
1: Un fuerte abrazo.
3: Besotes,
0: mi amor.
1: Gracias.
0: Beso para ti, que por cierto tenemos en la Feria del Boleto boletos para Cuisillos, para que más adelante se queden con nosotros y se puedan ganar boletitos.
3: Por supuesto, mi amor. Mientras tanto, disfruta las ligaditas de Banda Cuisillos.

0: compositorzazo Espinoza Paz en voz de Cuisillos. Hasta aquí las ligaditas de este martes, mi Wendy.
1: Recuerda que mañana regresamos de 11 a 12 en nuestra primera hora de Las Fijas con puras ligaditas, con placerte, con buena música. Así que, bueno, mañana miércoles locochón, venimos con más.
0: Así es, y nosotros seguimos reforzando el tema del día, Wendy, porque después de esta pausa vamos a platicar full de cosas que hacía tu mamá cuando te regañaba.
1: Ay, Dios mío, cómo tirarte una chancla.
0: Ándale.
1: Había mamás que sí dejaban sin comida a sus hijos.
0: Que los castigaban, esas sí. Son algunas de las cosas que podían hacer, ¿no?
1: Ándale, que los que no, hoy no sales a jugar.
0: Ah,
1: no,
0: eso me pasó también.
1: Sí, que sí. Te regañaban.
0: Son cosas que hacía mi mamá. Me castigaba porque no... Porque quería salir a jugar y ahí sabía dónde me dolía.
1: Sabía por dónde. Ellas saben cosas.
0: Oigan, familia, pues ustedes mándenos audio o márquenos después de la pausa platicándonos cosas que hacía su mamá cuando se enojaba. Mientras tanto, les tenemos información, mi Wendy.
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1: Vámonos a la pausa, people. Venimos con más música. Obviamente vamos a hablar del tema, así que ve mandándonos tus audios, llamaditas. Ya venimos. 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
0: 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Ya son las 11:57.
2: La temperatura
1: en la Ciudad de México, 21 grados centígrados.
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0: 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Oigan, los Correcaminos, seguimos activos, seguimos consintiendo a toda la gente chula, hermosa y preciosa. Y aquí ya me encuentro en la Benito Juárez con muchos ganadores. Que además tienen unos fuertes saluditos. A ver, vámonos por acá. Amigo, ¿cómo te llamas?
1: Aaron Campos.
0: Oye, Aaron, ¿a quién le quieres mandar un saludito?
1: A mi hermano y a mi mamá.
0: Algo bonito a tu mamá.
1: Que la quiero mucho.
0: Eso es, qué bonito. Oye, ¿una forma de ligar, amigo?
1: Soy el Tilín Insano. Creo que de Free Fire.
0: A ver, para acá, mi jefe, ¿cómo se llama?
2: Hola, hola, yo soy Andrés, Andrés Campos.
0: ¿Y un saludito para quién, mi Andrés?
2: Para Ceci y para Leonardo.
0: Venga, eso es todo. A ver, por acá, mi jefe, ¿cómo se llama?
3: José de la Rosa, el alias el Olagevir.
0: Un saludito para quién, carnal.
3: Un saludo para mi jefe Daniel, que está ahorita chingándole en la Qué Buena.
0: Ajá, eso es todo. Oye, carnal, ¿tú cómo ligabas?
3: Pues yo ligaba así como que, pues, mi mami, el amor no es... El dinero no es todo el amor, sino pues es mi tiempo, mi cielo.
0: ¡Ah! Salieron poetas aquí en la Benito Juárez. ¿Cómo ves, mi Betuco?
4: No, güey. Ya está, yo me enamoré. A ver, jefe, usted dígame cómo lo hacía para que fuera todo.

0: don Juan?
1: Uy, la memoria ya no me alcanza, pero qué bonitos ojos tienes debajo de las orejas. Ellos me quieren mirar, pero tú no los dejas.
0: ¡Ah! Venga, venga, a ver, amiga. Aquí, a ti te veo muy, muy coqueta. A ver, cuéntanos, ¿cómo te llamas?
2: Tania.
0: ¿Un saludito que quieras mandar?
2: Pues a mi mamá, a mi hermana, que están en Cuernavaca.
0: Ok, hasta Cuernavaca, pero cuéntame una forma de ligar.
2: Ignóralos, gostéalos, trátalos mal.
0: ¡Mujer maltratadora, Venga, venga. Pero hay que ser muy atentos a los puntos de los correcaminos porque traemos más sorpresas para toda esta gente bonita. Y nos despedimos con el grito de guerra y aquí suena...
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1: Ya son las 12:04, people. 12:04, estás escuchando a las mijas de la ¡Qué buena!
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1: Familia de La Qué Buena, son las 12:07. Tenemos el tema del día. ¿Qué hacía tu mamá cuando te portabas mal? ¿Qué cosas? Comunícate a cabina y platícanos. 12:07.
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1: El tema del día, people, cosas que hacía tu mamá cuando te portabas mal. Mándanos audio o llámanos al 5551-668929.
2: Ya son las 12 con 10 minutos.

0: ¡Ándale! Estamos escuchando las Ketchup, esta canción que decían que era del Chamuco, Wendy. ¿Tú sí, crees que sí sea cierto?
1: Que según la de pa' atrás pa' adelante significa otra cosa la letra.
0: Que también escuché que se la hicieron según a Diego Maradona.
1: ¿Ah, sí?
0: Sí, claro, que no ves que dice viene Diego rumbeando, que por esta época en la que Diego Maradona andaba de fiesta, es una teoría conspirativa también de esta rola de las Ketchup.
1: ¿Será? Hay que descifrarla.
0: Y
1: hacer eje.
0: Ja. Ah, deje.
1: Deje de tu.
0: ¡Qué rico! Ya se encueró la cabina.
1: Estamos revelando nuestra edad aquí.
0: ¡Ay, vieja ya, hermana! No, oigan, tenemos el tema del día. Cosas que hacía tu mamá cuando te regañaba, cuando se enojaba. Wendy, ¿la que más recuerdas de tu mamá?
1: Te digo, es que nunca me pegaron. Mis hermanos me odian por eso. Porque a ellos... Podría hablar de mis hermanos.
0: A ver.
1: Mi papá sí era medio fuerte. Tesón con ellos y le pegaba hasta con cables.
0: Con cable mojado. Mana, eso se usaba antes.
1: Conectado y mojado.
0: Electrocutado.
1: Pero sí, mi papá sí le pegó mucho a mis hermanos porque eran muy, pero muy traviesos. Queremos escucharlos, people. Tenemos ya un audio. Hola, hola, la que buena.
2: Hola, las mijas de la que buena.
1: Hola, mijo.
2: Pues,
1: hola.
2: Yo me acuerdo que mi mamá me iba a sacar de las orejas cuando andaba en las maquinitas.
1: Claro.
2: Porque se enojaba que me gastaba el dinero de las tortillas.
0: Claro.
1: Que lo mandaban por tortillas y se quedaba en la tiendita jugando. Pues sí, claro.
0: Eso es un clasicazo.
1: Me olvidó a que vine. Ah, por la tortilla. Ya me gasté la plata.
0: Tenemos una llamadita para que alguien nos cuente qué le hacía a su mamá cuando se enojaba. Hola, hola, la que buena.
3: La que buena, buenas tardes.
1: ¿Cómo te llamas, mi amor? ¿Desde dónde nos marcas?
3: Laura Hernández.
1: ¿Cómo?
3: Laura Hernández.
1: Laura, ¿y desde dónde nos marcas?
3: De aquí, de Nezahualcóyotl, Estado de México.
0: Muy bien, Laura, platícanos. Cosas que hacía tu mamá cuando se enojaba.
3: Pues no nos dejaba salir a jugar a la calle.
1: Muy cierto. Típico. ¿Pero qué hacías?
3: Nos castigaba.
1: Laura, ¿qué hacías para que tu mamá te castigara?
3: Pues...
0: ¿Te portabas mal?
1: Ya ni se acuerda de lo traviesa que era. Laura. Mal.
0: Muy bien, mi reina. Sí. Pues ese es un clasicazo también, el no dejarte jugar. Gracias por comunicarte aquí a las mijas de la que buena. Vamos a escucharlos. ¿Quién más? ¿Quién más anda por ahí, Rob?
1: Hola, hola.
4: Yo creo que lo que me hacía mi mamá cuando se enojaba, yo creo que nada más era mirarme feo. Esa mirada retadora que todas las mamás avientan de que llegando a casa vas a ver cómo te va.
0: Eso es cierto.
1: Que da más miedo cómo te mira tu mamá o tu papá que un chanclazo.
0: Yo me acuerdo que mi mamá era de esas señoras. Estábamos en una reunión y yo decía o hacía algo y me volteaba a ver y ya sabía que había valido queso. O sea, que en la casa me iba a meter unos buenos guamazos.
1: Te espepitaba los ojos y con eso entendiste todo.
0: Oye, el clásico pellizcón también, ¿no?
1: También. ¡Quédate
0: quieto! ¡Cóchate!
1: Cosas que hacen las mamás para que cuando sus hijos se portan mal, que no es, o sea, como que no es malo, sino re malo para mí. Que están los niños portándose mal y gritando y esto, y en vez de pegarles o darles un tate quieto, les dan un bombón, una cosa para que se callen.
0: A mí una vez me tocó
1: la tablet.
0: En un avión, en un vuelo de Los Ángeles a Ciudad de México, que son como 3 horas y media.
1: ¿Sí?
0: Un niño que iba atrás de mí así, pegando en el asiento. Bueno, hasta que yo volteé y le dije a la mamá,
5: dile,
1: señora,
0: dígale algo a su hijo, señora, está golpeando un asiento, que aparte son incomodísimos, que vas a volar 3 horas y media y eso se llama respeto,
1: y
0: ¿no?
1: La señora,
0: y la señora en el celular.
1: Hijo, pórtate bien.
0: Ay, no,
1: ya
0: una
1: deja
0: ansia
1: de hacer esto. Ya
0: una
1: deja
0: ansia.
1: Es que sabes que ya la gente dice que la educación respetuosa, sin golpes y nada, pero es que a veces sí hay niños que sí lo ameritan.
0: Exacto. Hay que también llamarles la atención. Familia, vámonos a más música y ustedes síganos platicando qué hacía su mamá cuando se enojaba.
1: Son las 12:17.
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1: Familia de La Qué Buena, son las 12:22.
2: 12:22.
1: Sigan pidiendo todo, pidiendo y no más. Sigan diciéndonos qué les decía su mamá cuando se enojaba. El tema del día. Ahorita vamos a platicar de eso.

0: hijos, hola, qué buena. El tema de hoy, people, ¿qué hacía tu mamá? ¿Qué cosas hacía tu mamá cuando te portabas mal de niño? Cuando eras bien travieso, cuando andabas con tus locuras, cuando andabas insoportable. ¿Qué cosas hacía tu mamá para regañarte?
1: Fíjate que yo tengo una prima que es de mis primas, es mi prima favorita, la verdad. Y ella dice que mi tía, que los cuidaba, los castigaba y les dejaba dos ladrillos así en cada mano y los ponía hincados. Entonces ella se iba al mercado
0: en el sol.
1: Ay, de verdad. Te lo juro, se iba al mercado, regresaba y los chiquillos seguían con los ladrillos en las manos y ya después como que le remordía la conciencia y les daba dinero y se los llevaba a la tienda.
0: Sí, claro. Pero así de mal se han de portar para que su mamá le hiciera esas cosas.
1: Es que esa Nancy era una loquilla, pero
0: loquilla desde chiquilla.
1: Así es. Nosotros tenemos aquí audios del público en cabina. ¿Qué hacían cuando su mamá, qué hacía cuando se portaban mal? Vamos a escucharlos.
0: Hola, hola.
2: Hola, mijas, muy buenos días.
0: Buenos días.
2: A mí me regañaba mi mamá porque siempre que salíamos a la calle me andaba del baño, de la pipí. Yo, la verdad, siempre soy muy miona.
0: Eres muy miona.
1: Sí, soy.
2: Y siempre me andaba regañando.
0: Sí. Controla esfínter, hermana.
2: Chelita, dice, ya vas a empezar.
1: Sí pasa.
2: ¿Cómo ven? Pero sí me regañaba, pero.
0: Ya no llores, hermana.
1: Ya,
2: bueno,
1: Chelita.
2: Gracias, mijas.
1: Hay que superarlo, Chelita, ya fue, ¿no?
0: Son cosas que pasan, dice, pero ahorita ¿cómo se dice?
1: Incontinencia.
0: Incontinencia. Debe estar grave, mana.
1: Vamos a escuchar a más oyentes. ¿Quién está en la línea? ¿Qué nos puedes platicar?
0: Hola, hola.
3: Cuando yo me portaba mal, mi mamá me decía, en la casa hablamos. Nada de que hablábamos, ¿eh?
1: Pero con la chancla hablaban.
0: Le daba miedo a uno cuando la mamá le decía así.
1: Oye, pero fíjate.
0: En la casa hablamos.
1: Como uno era muy noble que cuando los papás hacían cosas feas, uno no decía nada. Yo tengo que decir lo que hacía mi madre. Y ni cómo decirle. Me olvidó dos veces en el kinder.
0: Ay, cállate.
1: Dos veces me dejó abandonada en el kinder y yo salía a las 12 del día. Y era las 12, 12 y media, la 1, la 1 y media,
0: ¿y
1: las 3.
0: Miau, miau,
1: sí, ponme esa, por favor. Y si me estás escuchando, Magdalena Herrera Contreras, porque así es el nombre de mi santa madre, me abandonó dos veces en el kinder y ella ya estaba hasta comiendo, hermana.
0: Ay, Dios.
1: Y iba ahí tirada.
0: Tráetela aquí y hazle lo mismo para que sienta lo que tú sentiste cuando estabas niña.
1: Y ahí ni cómo darle un chanclazo, nomás un besote a mi hermosa madre. Oigan, hasta aquí quedó el tema del día, las cosas que hacía tu mamá cuando te portabas mal. Nosotros nos vamos a ir a una pausa, mi Wendy.
0: Venimos de inmediato, people, no le cambies. Estás escuchando a las mijas más guapas, más
1: claro,
0: espectaculares, más sexy, con mucho flow. De la que buena.
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1: Ya son las 12 con 28 minutos.
5: La temperatura
0: en la Ciudad de México, 22 grados centígrados.
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1: Ok.
0: People, 12:34. Ya llegó, ya está aquí. Llegó el flow a las mijas de la Qué Buena.
1: Sí, señor.
0: Vamos a estar platicando con nuestro invitado de lujo,
1: el rey del reggaeton, Mexa Daddy Flow. Así que quédense con nosotros en cabina. Ya son las 12:34.
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0: Sí, señores, 12:36. People, hoy hay mucho flow en la cabina y yo soy la más, pero más feliz.
1: Sí, sí, sí.
0: Porque está el rey del marbo, nuestro Dani Flow. Bienvenido a Las Fijas de la Qué Buena.
2: Muchas gracias por el espacio. Súper contento de estar aquí con ustedes.
1: Oye, Dani, pues también todo el público de La Qué Buena feliz de poder escucharte con todo lo que estás haciendo. Se viene Vitiligio, este sencillo. Platícanos acerca de este tema, por favor.
2: Vitiligo ya en la calle. Ya en la calle, ya sonando por ahí, súper popular en TikTok y en las otras redes sociales también. Hemos tenido un súper arranque y después de esta se viene Mueve la Pompa Remix. Entonces, estamos en temporada alta de trabajo.
0: De producción. Me encanta. Y sí que viene de arduo trabajo porque ya andas preparando lo que será una súper gira por Europa. Hermano, ¿cómo te sientes de ir a representar el reggaetón mexa por allá en las Europas?
2: Estoy feliz de poder poner la bandera del reggaetón mexa de aquel lado. Y pues bueno, todo octubre vamos a estar por allá por Europa y puede que la gira
0: se extienda
2: ya estando allá. Entonces feliz por eso.
1: Oye, Dani, aparte vas a visitar ciudades en las que pues el reggaetón, de por sí el reggaetón internacional que ya todo mundo conocemos, es complicado, pero el reggaetón mexa, meterse en estas ciudades también va a ser un gran reto, ¿no?
2: Pues es un gran reto que estamos tomando junto con el promotor que nos está haciendo la gira por allá, pero todos estamos positivos y ya arrancaron también el boletaje súper positivo en España. Entonces estamos a la expectativa, pero contentos y viendo resultados ya desde temprano.
0: Dani, eres de la cara del reggaetón mexa, de este flow que ha venido surgiendo ya hace un par de años y que a cada día pues toma mucha más fuerza. Ya Puerto Rico y Colombia los voltea a mirar con respeto, con colaboraciones con grandes artistas del reggaetón de la vieja nueva escuela. Preguntarte, ¿qué es lo que crees que hay de diferencia entre el reggaetón mexa al reggaetón puertorriqueño o al reggaetón colombiano?
2: Mira, desde siempre yo creo que lo primero es decir que todo se desprende del reggaetón de Puerto Rico, del reggaetón. Y a mí lo que me gusta mucho del reggaetón mexa y considero que es lo que lo representa, pues es la letra. O sea, hablar como mexicanos.
0: La letra sucia.
2: Ese es otra cosa. Ese es lo que ya representa Dani Flow.
0: Ese es Dani Flow.
2: Es otra cosa.
1: Oye, Dani, pues si bien eres de los pioneros, de los primeros que empezaron con este reggaetón mexa a evolucionarlo y a internacionalizarlo también, ¿cómo has visto en los últimos años la evolución de este género? En donde, como bien lo mencionaba Wendy, ya artistas internacionales voltearon a ver a los
0: con
1: exponentes
0: respeto,
1: del reggaetón mexa. ¿Cómo ha sido la evolución de este género?
2: Sí, yo y mis compañeros, la verdad que hemos notado una evolución. Creo que gente que no ha sido yo ha sabido llevar el género a lo comercial. Entonces eso ha abierto puertas a nivel internacional y pues yo súper contento y orgulloso de que podamos seguir creciendo como género. Yo me mantengo en mi línea del morbo y experimentando al mismo tiempo y feliz también de ver resultados en mi carrera, en mi proceso personal.
0: Dani, yo creo que para que el género siga creciendo como lo han hecho pues en Puerto Rico y en Colombia, es la unión entre artistas. Veo mucho que colaboras con El Bogueto, con Ucielito Mix. ¿Tienes colaboración con El Malilla?
2: Sí, tengo dos colaboraciones con El Malilla. Una donde salgo con Golden Junk, que es una colaboración antigua. Bueno, de hace un par de años atrás, que es el remix de 333, una canción de Golden Junk. Y más actualmente estuvimos en la Como Mi Nena 2025.
0: Te lo pregunto porque estaría padrísimo. No sé si de pronto se han sentado, no sé, la Bella Cat, el Bogueto, el Malilla, todos esos exponentes, Dani Flow, del reggaetón mexa, hacer una canción todos juntos e internacionalizarla y pues así cobrar un poco más el peso a nivel mundial.
2: Yo estoy ready para trabajar. Digo, no lo veo como directamente así pues como tú lo dices, pero sí considero que la unión hace la fuerza. Total. En todos los aspectos y una canción así sería pues increíble, pero no sé cómo anden ellos
0: los
2: entre
0: tiempos,
2: ellos.
0: Los tiempos, las agendas.
2: Ajá, luego hay conflictos entre...
0: ¡Ay, riñas! ¿Qué riñas o qué?
2: Creo que eso también es parte del género, pero definitivamente estaría bueno hacer una canción dejando eso a un lado para... pues para poder llevar el género a más lejos aún.
0: Para que sea en pro, ¿no? Del reggaetón.
2: Sí.
1: Oye, Dani, reversionar las canciones que ya han sido un hitazo también es una gran oportunidad. Platícanos de Mueve la Pompa Remix.
2: Es lo que se viene. La planeamos sacar para octubre. Y pues súper contento con eso, ¿sabes?
1: ¿Le metiste ahí todo tu estilo? ¿Cuál fue el sello de Dani?
2: Definitivamente. Lo que han visto siempre en los remixes, que es como darle una energía más... digamos, más refrescada los sonidos originales y siempre con un verso nuevo ahí en las canciones. Entonces, espérense lo que, la verdad, está buenísima la canción.
0: ¿Será que nos viene álbum? ¿O EP? ¿O qué se anda cocinando por ahí?
2: 15 de enero. Yo siempre saco 15 de enero. ¡Ay! A veces pegan, a veces no, pero siempre todos los 15 de enero yo saco disco.
1: ¿Por qué esa fecha?
2: Porque cumplo años.
1: Es tu fecha.
0: Sí, vas a cumplir 31 años, ¿no?
2: Sí, voy a cumplir 31
0: años. 31
1: añotes. De nuestra edad, Wendy.
0: Me chavo.
1: Claro, chavo, contemporáneos. O sea, somos contemporáneos.
0: Oye, corazón, viene el Flow Fest. Es uno de los festivales más, pues, aclamados, ¿sí?, y esperados en el mundo entero. ¿Crees que en estos festivales hace más falta la exposición al reggaetón mexa?
2: No, creo que definitivamente nos han dado la exposición completamente, siempre llevando lo más nuevo, lo más fresco, lo que pide la gente, y definitivamente yo pienso que el Coca-Cola Flow Fest nos ha dado la mano, 100%. Eso, sí.
0: Me encanta. ¿Vas a estar?
2: Voy a estar como invitado de algunos DJs. ¡Yee! De algunos
0: artistas. ¡Dale! ¡Ya sacamos la zapata!
1: Sorpresota para todos los amantes del reggaetón. Dani, también recibiste el orgullo de mi ciudad, este reconocimiento por parte de la comunidad LGBT. ¿Cómo te sientes de recibir este premio de una comunidad que también ha abrazado y que tú has abrazado muy bien también en tus letras, ¿no?
2: Sí, ellos me han dado la oportunidad de relacionarme mucho, siempre están en mis shows. Uh-huh. Yo me siento con mucho agradecimiento y compromiso al recibir este tipo de reconocimientos. Entonces, puedes trabajar por ser una mejor persona día con día y a la par, pues, también sacar hitazos, que es lo que le gusta a la gente.
1: Que además es una comunidad muy complicada, ¿no? Porque muchos años estuvo reprimida socialmente y creo que abrazan muy bien a los exponentes que de cierta manera los hacen parte de, ¿no?
2: Sí, pues digo yo, la unión que tengo con la comunidad surgió a raíz de que hicimos la canción de Qué Rito Primavera. Uh-huh. Y pues de ahí, ¿sabes?
0: De ahí ganaste.
2: De ahí, de ahí.
0: Mi Dani, queremos escuchar Flow aquí en la cabina de Las Viejas de la Qué Buena. Es una de las canciones que a nosotras, Amata Chupres, Wendy Salgado, nos encanta. Hemos perreado y por supuesto
1: otro también hitazo.
0: A
1: nuestros oyentes.
0: ¿Qué te parece si nos ayudas a mandar a la Matraca Remix?
2: Claro que sí. ¿Qué menciono?
0: La canción. Escúchenla aquí en Las Viejas de la Qué Buena.
2: Ok, escuchen aquí en la Qué Buena la canción de la Matraca, Dani Flow, el official remix.
1: ¡Ándale! ¡Súbele!

0: Dani Flow, el rey del morbo, está aquí completamente en vivo en cabina. Son las 12:46. Vamos a seguir platicando contigo, Dani. Y me gustaría preguntarte acerca de las colaboraciones, porque nos quedamos como en esa línea. ¿Hay alguna que te gustaría hacer con algún artista del reggaetón o de otro género?
1: No tengo alguien así pensado, pero definitivamente me gusta mucho colaborar. Entonces, quien esté dispuesto a crear algo nuevo y así, yo me la paso igual de bien. Ojalá se sigan dando la oportunidad.
2: ¿Sabes qué me gusta? Que muchos artistas de urbano también están colaborando con el regional mexicano.
0: Exacto.
2: Y creo que esa fusión está funcionando, pero de maravilla. Y no solamente a nivel industria y a nivel dinero, sino el gusto del público está cayendo muy bien. De pronto, algún artista que te guste el regional mexicano y dirías, oye, no estaría tan mal hacer algo con esto.
1: Con todos.
0: Que se acerque.
2: El Peso Pluma.
1: Ya tengo una con Peso Pluma. Yo creo que la podemos repetir en algún futuro.
2: Ándele.
1: La dosis. Una que nunca salió, pero a lo mejor en esta segunda oportunidad podemos sacarla.
2: Mira.
1: Pues, yo abierto a trabajar con todos.
0: ¿Por qué no salió Dani? ¿Se puede contar o no?
1: Sí, es que en ese momento él despegó así como de un...
0: Sí, de un día para otro, ¿no?
1: Ajá, de un mes a otro ya estaban... Pues en otros lados, sabes, oye, él creció mucho.
2: Pero wow, estaría bueno que saliera esa canción sota.
1: Estaría duro.
2: Más o menos, ¿de qué trata esa canción?
1: Ya está filtrada, ya que él sabes. La canción se llama Tusi.
2: Ah, ok.
1: Está filtrada en YouTube, la pueden escuchar.
0: Oye, y aparte el público siempre te recibe con mucho ánimo, con mucha alegría. A mí me tocó verte en una presentación que estuviste como invitado en el Auditorio Nacional. Se caía el auditorio con Jowell y Randy, sí, que por ahí te invitaron. Estos también artistas que son de la vieja escuela. Sí, claro. ¿Cómo fue esa invitación a ese show, Dani?
1: Fue Jowell que me dijo que si quería estar y fui a cantar con todo gusto.
2: Oye, ahora que tocamos de que la vieja escuela, el gusto tuyo por la música y por la música urbana tiene que ver con Héctor y Tito.
1: Sí, fue cuando yo conocí el reggaetón y mi canción favorita, que fue con el que la conocí, Baila Morena.
0: Baila Morena, Baila Morena, perreo pa' los nenes, perreo pa' la nena.
2: Oye, ¿y has hecho algo de pronto? Héctor, ya sabemos que está retirado totalmente de la industria. ¿Con Tito de pronto?
1: Me encantaría poder trabajar con él. No lo tengo ahorita en el radar, pero definitivamente pues es de la, con la gente que me gustaría trabajar, imagínate.
2: Sería hitazo,
1: hermano. Sí. Uf, me voy a poner a eso.
2: Ay, sí, queremos. Y la próxima vez que vengas acá a las mijas, pues nos traes al Tito también.
1: ¡Hecho!
0: ¡Hecho está! Oye, Dani, platicamos también de La Matraca de Mueve la Pompa, que son estas canciones, pues, ya de hace algunos años. Y comentabas de seguir bajo esta línea. ¿Hay alguna canción de este estilo que también se venga reversionada al estilo Dani Flow?
1: Es que tengo muchos remixes grabados. Creo que cuando empecé a hacer eso abusé un poco. De hecho, por eso lo dejé de hacer. Uh-huh. Pero ahí quedaron canciones como El Botecito, Remix, que ya está grabado. El claro. Sonidito. Amor de Tres, ya grabados, ¿me entiendes? Y más rolas ahí que tengo. Entonces, a lo mejor saco un EP de los remixes que tengo ahí, pues, estacionados, ¿sabes?
0: El sonidito de ti, ti, ti, ti, ti.
1: Ni canto en esa canción.
0: Pues sí, por eso te pregunto, ¿cómo va a ser ese remix? Porque vas a reversionar el ti, ti, ti, ti, ¿o qué?
1: No, la verdad es que le metimos un rap ahí, pero finalmente, pues, teníamos que ir escogiendo y escogí las que pensaba que en ese momento iban a funcionar mejor.
2: Dani, cambiando un poquito de tema, ¿cómo te va con el poliamor?
1: Todo bien.
2: Todo fine.
1: Todo bien.
2: Explícanos un poquito, porque sí, a veces...
1: ¿Qué quieres saber?
2: A veces sí se los hace
0: explicarte, dice
2: sí,
0: Dani.
2: Saber muchas cosas. Oye, es que a veces sí se complica de tener una sola relación, dos, y hasta...
0: O se vive más feliz, Dani.
1: En eso sí estoy de acuerdo, ¿eh?
2: ¿Cierto?
1: No, la verdad es que... A veces me ayuda que hayan dos para que una me explique a lo mejor lo que la otra está sintiendo.
2: O
1: algo
2: que
1: así.
2: La una te enseñe lo que la otra no te enseña.
1: Ajá. Todo bien, la verdad es que tranquilito. Es normal para nosotros. Creo que la gente se puede hacer ideas, ¿no? De cómo es o cómo no es, pero es de lo más normal la convivencia diaria.
2: ¿Ahorita estás en una relación poliamorosa o...?
1: Ahorita estoy.
2: Sí, ok.
0: Con razón te ves tan feliz, Dani. Te dije, porque trae ese flow.
2: Yo aquí anotando tipsitos.
1: Bien atendido el nene.
0: Oye, Dani, con el tema de la censura, ahorita que hay tanto dentro de la música, porque incluso las mismas plataformas digitales lo hacen, ¿cómo te va con eso?
1: Pues a mí me han censurado más que en plataformas o así, en shows. De repente se me cancelan por las letras o algo así, pero finalmente es un camino que yo decidí tomar. Entonces, pues tratando de manejar eso día con día.
2: Oye, Dani, ¿tu hija escucha tus canciones?
1: Pues la matraca.
2: La matraca. O sea, tú
0: mueve la pompa.
2: Tú le pones tus canciones a tu hija.
1: Cuando sale mi canción, se las pongo una vez.
2: Ok.
1: Para que no le cuenten lo que hace su papá. Pero le explico que no es música para ellos y realmente no tienen mucho interés en eso. Ellos pues ven sus cosas de niños, ¿sabes? Ok.
0: Una vez que fuiste padre, ¿cambió tu visión de hacer música? ¿O no? Siempre si quisiste seguir bajo la misma línea.
1: Sí, considero que eso no lo mezclo. Yo lo que necesito como papá es llevar dinero a la casa, entonces pues ando en eso.
2: Muy bien, Dani. Perfecto. Pues finalmente queremos saber dónde vas a andar. Ya sabemos del tour en Europa en octubre. ¿Presentaciones aquí en México?
1: Sí, tenemos presentaciones. La siguiente semana vamos a Tabasco, en 15 días vamos a Veracruz, pero pueden checar toda la información de las presentaciones en mi Instagram. Eso. Ahí es donde siempre las estamos publicando, entonces pendientes. Y en Estados Unidos también, fechitas por ahí.
0: Ándale, qué bueno para nuestros paisanos de la Unión Americana que quieran echar perreo y flowcito a gusto, pues ya lo saben, Dani Flow por Estados Unidos. Mi Wendy, pues qué gozo tenerlo aquí en la cabina, ¿no?
2: Qué espectáculo, ahorita vamos a perrear con él, ahorita que ya mandemos la música, aquí ahorita vamos a perrear. Gracias, Dani, bienvenido a siempre a las
1: Sigan
2: hijas.
1: Escuchando Vitiligo, lo nuevo de Dani Flow.
2: Eso, en todas las plataformas digitales. Nosotros nos vamos a más música, people. Ya son las 12:53.
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0: 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Junto con Marta Chiprés somos las mijas de la que buena. No le cambies porque ya volvemos. 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
2: Ya nos encontramos aquí en Coyoacán, los Correcaminos, con esta gente preciosa y bella que se llevó su souvenir edición especial de La Qué Buena. Pero vamos a conocer a los ganadores. Carnal, ¿cómo te llamas?
3: Joaquín Guzmán. Y mando un saludo para mi familia, Nesa, familia Guzmán.
2: Venga, hasta Nesa. Oye, carnal, un piropito que le quieras decir a las mijas.
3: ¿Quién quisiera ser el sol para darles brillo en todo el día? Que sean felices.
2: Venga, algo romántico, carnal.
4: Mi nombre es Diego Armando Espinosa Bautista y un saludo para todo Topilejo.
2: Venga, hasta Topilejo, tú también querés decir un piropo, a ver, rífate. Ah,
4: con esas tortas y una Fanta, hasta mi pajarito canta.
2: Venga, romántico también el morro. Carnal.
5: Hola, yo soy Gilberto Martínez y un saludo para Topilejo.
2: Venga, hasta Topilejo, carnal Gigi, tú tienes más ganadores de ese lado.
6: Vámonos de este lado, mi Betuco, a ver por acá, hermosa, ¿cómo te llamas?
7: Leticia Pedraza.
6: Oye, Leti, un saludito para quién.
7: Para mi esposo Efren Hernández.
6: Tú me dijiste que le querías decir algo bonito a tu esposo, ¿no?
7: Te amo.
6: Te amo, te amo. A ver por acá, carnal, ¿cómo te llamas?
8: Alejandro Zamora. Un saludo para mi esposa que se encuentra trabajando.
6: ¿Tiene algo romántico, carnal, a tu esposa?
8: La amo mucho.
6: Ay, ay, ay, puro romántico de este lado, mi Betuco. Pero hay que seguir muy atentos escuchando los puntos de los correcaminos porque tenemos muchas sorpresas para todos ustedes. Pero díganme bien, pero bien fuerte, aquí en Coyoacán, aquí suena...
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1: A partir de aquí, people, empiezan las rolas que cuentan para tu cuenta. Anótale bien la canción, quién la canta, el nombre, porque te vamos a dar dinerito por cada canción que aciertes.
2: Son 9 rolitas, así que comenzamos. Es la 1 con un minuto.

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0: familia. Ahí estaban las 9 de la 92.9. Esperamos que hayan anotado muy, pero muy bien las canciones, el nombre, quién la canta. Porque sí, eso que escuchan de fondo es porque vienen las rolas que cuentan para tu cuenta.
1: Las 9 de la 92.9, hasta aquí. Comunícate a cabina 55 51 668 92.9, el número para que participes en las rolas que cuentan para tu cuenta. Tenemos llamadita, Wendy.
0: Vamos a recibirla. Hola, hola, la que buena.
2: Buenos días, aquí suena la que buena 92.9.
0: Ay, qué dale. Me encanta. Mi amor, ¿cómo te llamas y desde dónde nos marcas?
2: Soy Angélica y soy de aquí, de la Gustavo Amadero.
1: Muy bien, Angélica. ¿Estás lista para llevarte dinerito con las rolas que cuentan para tu cuenta?
2: Sí.
1: Muy bien, ¿anotaste bien el nombre de la canción y quién la canta?
2: Sí.
0: Vamos a ver si es cierto. Dime, por favor, el nombre de la primera canción que sonó en las 9 de la 92.9.
2: La canta Banda Pequeños y se llama Reencuentro.
1: Muy bien, bien, bien.
0: La segunda canción
2: es la canta Arán Arceo y se llama Ebrio de Amor.
1: Eso. Eso, perfecto.
0: ¿Alguna vez has estado ebria de amor, Angélica?
2: No, ya no.
0: Ya no. ¿Y eso qué es, mana?
1: ya pasó esa etapa. Después de Ebrio de Amor, ¿cuál sigue, corazón?
2: Ángeles Azules, Te Extraño de la A a la Z.
1: Híjole. Chale. ¿Estás segura? O sea, sí son Los Ángeles Azules, pero ¿estás segura?
2: Sí, de la A a la Z.
1: No, corazón.
0: ¡No, Angélica!
1: ¿O sí? A ver, sí. Nos dice el interventor en cabina que sí. Sí fue correcto, Angélica. Te la andamos haciendo de tos. Te la andamos haciendo de emoción.
0: No, es la que me acabo de dar a mí, mana.
2: Me dan diabetes.
1: No, Angélica, no. Ay, por favor.
0: No digas eso, mana. Del susto ya me andaba dando tos.
1: Ya se nos andaba yendo Wendy.
0: ¿Cuál fue la cuarta canción, mi amor?
2: Los dos de Tamaulipas y se llama Ayúdame.
1: Bien, bien, bien.
0: ¿La próxima?
2: Los dos carnales y se llama De Todas y De Nadie.
1: Bien, bien, bien. Continuamos, vamos por la sexta, Angélica, vas muy bien.
2: Sí, se la canta La Cumbre con K y Nuevo Amanecer y se llama El Taca Taca Ta.
1: Mándale, ¿la has bailado? ¿Has bailado El Taca Ta?
2: Sí, pero me lastimé la cintura.
1: ¡Hijo, mano! No, bueno. Nos faltan tres, Wendy.
0: Exactamente. Así que concéntrate muy bien, Angélica. Hasta ahora lo has hecho perfecto. ¿Cuál fue la siguiente canción que sonó?
2: Remy Valenzuela, Cada Día Más.
0: ¡Bien! Muy bien, Angélica.
1: Vámonos por las últimas dos, Angélica. ¿Cuál la canta? Sí.
2: Carol G, Papacito. Ajá.
3: Papacito, ay, qué rico tú.
0: Muy bien. Ok, mi amor, para que te lleves.
1: ¿Cuánto, cabina?
0: 500 pesotes. Dinos, por favor, la novena canción que sonó.
2: Se llama Dueño de Ti, la canta Sergio Vega.
1: Híjole.
0: Ay, Angélica, ¿estás
1: no
0: segura?
1: Sé.
0: Angélica.
1: Vamos a hablar con nuestro interventor en cabina, ¿será? A ver, interventor, ¿qué nos dice?
0: ¿Estás completamente segura? ¿No la quieres cambiar, Angélica?
2: No, así me quedo.
0: Tu respuesta es...
1: ¡correcta!
0: ¡Muy bien, Angélica! ¡Te acabas de embolsillar 500 pesotes, mi amor! ¡Felicidades!
2: Gracias.
1: ¿Qué vas a hacer con esos 500 pesotes, Angélica?
2: A completarlo de los útiles.
1: Ah, mira, ándale, muy bien.
0: Muchísimas gracias, Angélica, por estar en sintonía de Las Mijas. ¿Cómo se dice en la Gustavo Amadero?
2: Aquí suena la que buena 92.9.
1: ¡Vámonos a la pausa, familia! Al volver continuamos con más musiquita. Y ya viene la Feria del Boleto para que nos marques y te lleves a tus conciertos favoritos. ¡Qué buena!
0: Ya es la 1:35.
4: La temperatura.
0: 23 grados centígrados.
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0: Ok. Sí, señores, ya es la 1:39. Venimos con la Feria del Boleto, conciertos, eventos importantes en la Ciudad de México. Tenemos boletos para ti, no te despegues.
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1: ¿Quieres boletos para Cuisillos, La Arrolladora y muchos más? Ya viene la feria del boleto. Es 1:43.
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1: Atentos, people, porque venimos con la Feria del Boleto. Ya es la 1:46.
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1: Familia de La Qué Buena, ¿quieres boletos para Conjunto Primavera, La Arrolladora y muchos artistas más? Yuridia también, aquí a la Feria del Boleto. Es la 1:49.
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0: qué temazos,
1: pibes. Ándale. Ay.
0: Siento que estoy escuchando las canciones de Massad.
1: Me siento en Massad Mood On.
0: Oye, por cierto, hoy en la Casa de los Famosos sabremos quién entra, si Mariana Ochoa o si Jimena Herrera. Va a estar muy, pero muy buena hoy.
1: Ay, ese exilio está horrible.
0: Horrible, mana.
1: Qué feo, ya que entre, pobrecita, sáquenlas de ahí.
0: Ya, fue mucha tortura, people. Nos vamos ya, pero no sin antes seguir complaciéndolos. Llegó la Feria del Boleto.
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1: Arrancamos la Feria del Boleto con Luis Ángel, el Flaco. Que se presentará en el Speed Fest este próximo 15 de agosto en el Autódromo Hermano Rodríguez. La primera persona que nos marque se gana un pase doble.
0: Tenemos boletos para Pequeños Musical. El concierto será el próximo 21 de agosto en el Baile San Mateo Tlaltengo. La primera llamada que entre se puede llevar accesos dobles.
1: Tenemos boletos también para Yuridia. ¡Ay, ay, ay! ¡Eso no! Las cartas sobre la mesa en el Estadio GNP este próximo 3 de septiembre. Comunícate a cabina para que te ganes un pase doble.
0: Boletos para Conjunto Primavera.
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1: olvidar tus besos.
0: ¡Chiquitito! Se presentarán el 9 de octubre en la Arena Ciudad de México. No te puedes perder ese concierto. Tenemos boletos para ti. Llámanos ya mismo a cabina.
1: También hay boletos para la Arrolladora Pan de Limón. ¿Dónde estabas tú? Se llama el Tour 2026 este próximo 23 de octubre en la Arena Ciudad de México. Comunícate a cabina para que te ganes un pase doble.
0: Cerramos esta Feria del Boleto hoy martes locochón con banda Cuisillos. El concierto 31 de octubre, donde People en la Arena Ciudad de México. ¿Quieres boletos? Las mijas te los regalan. Llama ya mismo a cabina y justo está sonando nuestra línea, Chipres.
1: Así es. Hola, hola, la Qué Buena.
0: Hola, hola.
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0: ¡Eso, perfecto, mi amor!

0: Pablito en Las Mijas de la Qué Buena. 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People, ya es la 1:56. Se quedan con Llamando y Ganando, mi pollito y la chitara.
1: La temperatura.
0: Aquí en la Ciudad de México, 24 grados centígrados. Bye, bye.
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1: Buenas, buenas. Bienvenidos a Llamando y Ganando. Martes delicioso. Ojalá que estén ya listísimos para pasarla bonito y ganar mucha lana. La cadena de La Qué Buena está enlazada. El staff ya está listo. Falta tu registro y es por WhatsApp.
2: WhatsApp.
1: 5551-668-929. Buenas tardes, bienvenidos a...
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0: Familia, ¿cómo estamos? Ya activamos los micrófonos de La Qué Buena en cadena. Bienvenidos, bienvenidas. Ya escucharon a La Chitanga, ya escucharon al mismísimo Cachorro por acá y a todo el equipazo. Listos para que ustedes se pasen una tarde de lujo y se ven mucha lana. Robert ya está en la parte de producción y versión técnica junto con todo el equipazo. Y regístrense porque hoy hay mucho, mucho para darles y regalarles. Vámonos a ver nuestro cachencha porque hay mucha lana. Diviértanse y en este momento ¡comenzamos!
1: ¡Comenzamos! ¡Cachondo, digo Cachorro!
2: ¡Hola, hola, Chitarita! ¿Cómo estás, Chitara?
1: Muy bien, ¿y tú?
2: Y muy feliz, emocionado. Dije, a ver qué día se va el pollo de vacaciones para que me den chance de venir con la famosa Chitara y con el Luco.
1: Oye, nada más tengo una pregunta para ti.
2: Adelante.
1: ¿Checaste si Pollo te dejó la bóveda abierta?
2: No, yo también quería las nueces y no las encuentro, Chitara.
1: Bueno, pero miren, dinero hay, diversión, y aquí estaremos al frente de este programa llamando y ganando. Así que si te late, arrancamos. ¿Estás puesto?
2: Pero por favor, Chitara, 190 minutos diría el pollo de pura diversión y premios.
1: ¡Arrancamos!
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1: Vamos a ver quién anda por ahí. Buenas tardes, La Qué Buena.
2: Hola, hola.
4: Hola, hola. Aquí
2: soy
4: La Qué Buena.
2: ¡Bien!
1: Te faltó la frecuencia, te faltó la frecuencia. ¿Quién habla?
4: 92.9.
1: Excelente.
2: Eso, mi amor.
1: ¿Tu nombre?
4: Fernanda.
1: Fernanda, ¿cuántos años tienes?
4: 25, recién cumplidos.
1: Ah, se escuchaba más chiquita. Ok. Fernanda, pues si ya estás lista, pícale.
2: Okay. 929.
1: Ajá. Vas, vas.
2: ¡Pícale! Sí.
3: Tarareada.
1: Mi querida Fernanda, el cachorro te la va a tararear.
2: Estaba esperando este momento, Chitara.
1: Yo sé, por favor. Disfrútalo. ¡Vas!
2: ¡Ahí te va, Fer! Dice: tararara, tararara, tarara, tararara.
3: 5, 4, 3.
1: ¿Cómo se llama?
2: ¿Cómo se llama, mi amor?
1: ¿Y quién la canta? ¡Sí!
2: ¡Sí!
1: ¡Ay! ¡Le fue re bien! ¡500 pesotes, Fer!
2: Muy bien, Fer. Se escucha que sabes mucho de música, Fer.
1: ¿Y de tarareadas?
4: Pues, hay más o menos, más o menos.
1: ¿Qué dices? ¿Nos vamos por 1,000?
4: Pues ya, si voy a llegar tarde a mi trabajo, que sea con mi...
2: ¡Que valga la pena, mi amor!
1: Exacto, pues exacto. Sí. Eso, así me gusta. Ok, por 1,000 pesos, ¡vas!
2: ¡Ahí te va, Chitarita! Es de las que te gustan.
1: Ay, caray, a ver.
2: Tarán, tan, tan. Tarararán, tarán, tan, tarán, tan, tan, tan, tarán, tarán.
1: Sí, ¿cuál es?
4: La de Anita.
1: ¿Eh?
2: ¿Eh?
4: La de la canción de Anita que acaba de sonar ahorita.
2: Ajá, sonó hace rato, mi amor, por eso le estamos echando.
1: ¿Y cómo se llama?
4: Ah.
2: ¡No puedo creerlo, Chitara!
1: Va a llegar tarde y sin dinero.
4: Ya ni modo.
2: Se llamaba con otra, mi amor.
1: Ah,
2: era con otra de Cazú.
1: Pues otra ganará.
2: Otra será, Chitarita.
1: Otra, en otra ocasión será. ¡Adiós, Fer!
2: ¡Adiós, Fer!
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1: A ver si duermes tranquilo, ¿eh?
2: No, me pensaba facilísima, Chitara.
1: No, pues la Fer se atarugó, se atarugó. ¡Son las 2:13!
2: Me hubiera echado esa, ¿verdad? ¡Tarata!
1: ¡De eso no!
2: Las 2:13.

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2: Son las 2:17.
3: Las 2:17.
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0: ¿Y qué tanto te gira la ardilla? Esto es el Pac-Man.
1: ¡Momento de que gire o de que chille!
0: ¡De que chille!
1: Sí, pues sí, se puede, sí se
0: puede.
1: Pero
0: ¿quién va a perder?
1: A ver, vamos a ver. ¿Quién anda por ahí? Buenas tardes, la que buena.
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0: ¡Qué bonito!
1: No, ¡qué chulada! Aquí tenemos que ser buenas personas.
0: Ay, sí, chiquita.
1: Sí, ¿cuál es tu nombre?
2: Francisco.
1: ¿Cuántos años tienes, Francisco?
2: 10.
1: Ok, pon atención, a ver, vas, explícale.
0: Francisco, tienes que decirnos todas las películas que te sepas animadas, ¿va? Para que puedas ganar.
1: ¡Corre tiempo!
2: Robin Hood.
0: El
1: Rey León.
0: Ok.
1: El Rey León, sí, uno.
2: Pinocho.
1: Ok, versión vieja,
2: ¿no? La Bella y la Bestia.
1: ¿Tres?
2: La Sirenita.
1: ¿Cuatro?
2: Buscando a Nemo.
1: ¿Cinco? Toy Story.
0: Toy Story.
1: Toy Story.
2: Monster Inc.
1: Sí, seis.
2: Madagascar.
0: ¿Siete?
1: ¿Siete?
0: Yo sí entendí.
1: Yo también.
3: ¿Cinco?
1: ¿Ocho?
2: ¿Nemo?
3: ¿Tres?
1: ¿Ya había dicho no? ¿No? ¿Nueve?
3: ¿Uno?
2: ¿Nunca matas?
0: Yo conté 9, Chitara, ¿tú?
1: ¡Ah, yo conté 10!
0: ¿Tú contaste 10?
1: Sí, 10, que sean 10, que sean 10. ¡500 pesos para Francisco!
0: ¡Muy bien, Fran!
1: ¡Qué emoción, Francisco!
0: Yo hubiera dicho Toy Story 1, 2, 3, 4, 5.
1: ¡Ah, qué listillo! ¿No? Mira qué vivo. ¡Mira qué vivo el cachorro! Mi querido gracias. Francisco, te llevaste 500 pesos. ¿En qué colonia nos escuchas?
2: Muchísimas gracias.
0: ¿A ti, Fran?
2: De la Magdalena Contreras.
1: ¿Y cómo grita en la Magdalena Contreras?
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5: ¡Ulala! ¿Ya escucharon? Toda la familia se puede llevar mucha lana aquí en Llamando y Ganando. Ahorita regresamos con la chitanga y el cachorrejo de la que buena. Estamos en vivo. Buenas tardes.
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0: 2:22.
4: La temperatura.
0: Tenemos 22 grados.
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1: Son las 2:27.
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2: ¡Cachorro! ¡Sí, Chitarita! Oye, ya estoy feliz porque quiero escuchar a más gente ganando y ganando.
1: De acuerdo, pues ya estuvieras preguntando quién anda por ahí.
2: ¡La que buena! ¡Hola, hola!
3: Aquí suena La que buena, 92.9.
2: ¡Sí! ¡Muy bien!
1: ¿Quién habla?
3: Francisco.
1: ¿Francisco de
2: ¿Otro
1: dónde?
2: Otro Paco.
1: Otro Paco.
2: ¡Ew!
1: ¿Qué dijo?
2: ¿Qué fue, Paquito?
1: ¿De dónde, Paco?
2: ¡Y Paco, oye, muévete poquito, Paco!
1: No escucho nada.
2: Se te corta la llamada, Paco.
3: Te pito. ¿Escucha mejor?
1: Ok, bájale todo el volumen solamente por el teléfono, ¿ok?
3: Sí.
2: Okay, gracias, Paquito.
1: Ay, gracias, te lo agradecemos. Mi edad te lo agradece. Ay, bendito. ¿De dónde nos marcas, Paco?
3: De aquí, de la Ciudad de México.
1: Me imagino. ¿Y de qué parte?
3: De la Venustiano Carranza.
2: Muy bien, Paquito. ¡Pícale! 929, Paco.
3: Voy.
2: ¡Púchale, Paco! Gracias, Paco.
0: Palabra.
1: Ok, Paco, te vamos a dar una palabra y tú vas a cantar una canción conocida de regional mexicano que tenga esa palabra en el tiempo estipulado, ¿sí?
2: Claro, Paquito.
3: Ok,
1: ¿vas o voy?
2: Yo tengo una bien fácil, Chitara.
1: A ver, vas, échale.
2: Para que quede en tu cargo de conciencia cuando pierda Paco.
1: Ahora.
2: Paquito, mi palabra es... Pasos.
4: Cinco.
1: No, vasos. Pues qué fácil. ¿Pasos o vasos?
2: Pasos.
1: Pues en la azotea nomás.
2: He seguido tus pasos, Paco. He seguido tus pasos. Ay, Paquito.
1: Ay,
2: Chitara, ¿qué hacemos ahí, Chitara?
1: Ay, adiós, Paco, adiós.
2: ¡Adiós, Paco!
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1: ¿Tú ibas a estar tranquilo?
2: Oye, pero estaba súper fácil, Chitara.
1: ¡No creo!
2: Hasta le canté, he seguido tus pasos, Paco. He seguido tus pasos.
1: Pues ya que, son las 2:39.
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2: ¡Ay, qué bonito! ¿Quién habla?
1: Hola, Marta.
0: Y Martita, ¿de dónde?
1: De Puebla.
2: Muy bien, muy mi bien. Querida Marta, pues entonces, ¿y es 929?
0: Es 897.
2: Por eso digo, nomás quería ver si ponías atención, cachondo. Ok, mi querida Marta, pícale. Vas.
0: ¡Karaoke!
2: ¡Ay, va a cantar, cachorro!
0: ¡Qué fácil, Marta! ¡Te la ha puesto la chitara! Chitarita, dile qué tiene que hacer a Martita.
2: Ok, vamos a empezar con 500 pesos y tú, pues, vas a cantar lo que nosotros te vamos a poner, pero tú le sigues, ¿sale, vale?
1: Ok.
2: Por tus primeros 500. ¡Aquí!
0: ¡Suena!
2: ¡Tu rola!
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0: ¿Vas, Martita?
1: Grabé en la penca de un maguey tu nombre, juntito al mío, entrelazados.
2: Vamos a ser, no sé.
0: Yo creo que era más adelante, ¿no, Chitarita?
2: Exacto, es que, a ver, lo que acabo yo de decir como indicación es que tú sigues, y eso es lo que escuchamos, pero tú dirás en tu conciencia, cachorro, si quieres que...
0: Mira, Chitarita.
2: Pase o que no pase, tú
0: yo
2: dirías.
0: Digo solamente porque está marcando de Puebla y porque yo vengo de Puebla, digamos que sí, pero si la rieguen automático, bye.
2: Ok, está
0: ¿cómo
2: bien.
0: ¿Cómo ves?
2: ¡Tienes 500 pesos!
0: ¡Muy bien!
2: Ahora convéncela de que nos vamos por 1,000 para que valga la
0: Martita,
2: pena.
0: Martita, nos vamos por los 1,000, Martita. No la vayas a regar, Martita, ¿va?
1: Ok.
0: ¡Lista, okay, Martita!
2: Por 1,000 pesos, aquí
0: suena
2: tu rola.
3: Y aunque la charla fue breve, duró lo suficiente como para herirla. 5.
2: ¿Y luego?
0: 4, Martita.
2: 3, Alfredo Olivas. ¿Y luego?
0: Martita.
2: ¿Qué pasó? Ay, no nomás hacernos quedar
0: creerlo,
2: mal.
0: No puedo creerlo, Martita.
2: Nos van a regañar de oquis.
0: Nos la jugamos, Chitarita, y no se pudo hacer nada.
2: Ay, Marta. Marta no está.
0: Marta se fue. Marta se escapa de llamando y ganando.
2: ¡Adiós!
0: ¡Adiós!
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0: Y más no podíamos hacer, Chitarita.
2: Pues sí, es lo que te digo. ¿Qué vamos a hacer ahí? Pues nos vamos con más 247.
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1: ¿Quién anda por ahí? Bueno, la que buena.
2: Bueno. Aquí suena la que buena, 92.9.
1: ¿Quién habla?
2: Melanie.
3: Hola, Melanie. ¿De dónde hablas, Melanie?
2: De Iztapalapa. Anillo te pongo.
1: Ay, qué chulada. Ok, marca 929, hermosa. Vas.
0: Canción.
1: Canción. Eso significa, Evelyn, que te vamos a poner un pedacito de una canción y tú nos vas a decir cómo se llama y quién la canta, ¿ok?
2: Ok.
1: Ok, arrancamos con 500 pesos. Aquí
3: suena
1: tu rola.
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0: 5.
1: ¿Qué pasó, Dani? Que te ayude tu mami, que te ayude tu mami.
2: Esta otra vez me la puedes poner, por favor.
1: No, dile a tu mamá que no se pase de lanza. Ay,
3: eres
1: ay,
3: aire, qué respiro.
1: Aire,
3: ay,
1: aire.
3: Ay, ay, ay, chitarita, aire necesitamos no. Para que nos presten atención con las canciones.
1: No se logró, pero después nos marcas, Evelyn, ¿sabes? ¿Vale?
2: ¿Puedo mandar un saludo para mi papá?
1: ¡Claro!
3: ¡Sí!
5: Y dile un saludo para tu papá, te amo, papá. Dile.
2: Un saludo para mi papá, te amo.
5: Cristian Iván por
2: Fernández. ¡Cristian Iván por Fernández!
1: ¡Ahí está el saludo para tu papi! Dile. ¡Bye!
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3: Ahí está el saludo para el papi. Oigan, también saludos para toda la República Mexicana que nos escuchó a través de cadena. Mañana regresaremos con mucha, mucha, mucha lana. Por lo menos nos quedamos aquí en CDMX. Ahorita regresa la chitara y el cachorro. Buena tarde, 2:54.
6: La temperatura.
3: Tenemos 23 grados, 23.
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1: ¡Son las 3 en punto!
2: ¡Las 3 en punto!
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1: Ya son las 3:05.
2: 3:05.
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4: ¡Estamos de vuelta, Chitarita!
2: Ok, pues vamos a ver quién anda por ahí. La que buena, buenas tardes.
5: Aquí suena la que buena 92.9.
4: Muy bien, carnal. ¿Cómo te llamas?
5: Fernando.
2: Fer, ¿de dónde nos marcas?
5: De aquí, de Tlalpan, en San Andrés.
2: Ok, pues pícale 929. Vas.
5: Dime. ¿Eh?
2: 929.
4: Ok.
2: ¿Ekiumi? 929.
4: Ok.
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2: Te toca adivinanza, vas a voy, cachondo.
4: Vas primero, Chitarita.
2: Ok, fácil de Facilandia. ¿Te gustan facilotas? Favor.
5: Sí, claro, cooperadoras.
2: Cooperadoras, cooperadoras.
4: Como el Goofy.
2: Como el Goofy, perfecto. Ok, entonces quiero que nos digas por tus primeros 500 pesos. ¿Qué le dijo un techo a otro techo?
3: Cinco.
5: ¿Techo de menos?
2: ¡Sí! ¡Muy bien!
4: ¡Carnal!
5: ¿Qué pasó? Aquí estoy, aquí estoy.
4: Te vas a aventar por la segunda, ¿verdad?
5: Pues si me las ponen cooperadoras, así como...
2: ¡Bien cooperadora!
4: Nosotros somos muy fáciles, carnal. Ahí te va, Chitarita.
2: Okay,
4: dice, va. Colgada voy por delante y al hombre hago elegante.
3: Cinco.
5: La corbata.
2: ¡Sí! ¡Muy bien! ¡Sí, me gusta! Tienes 1,000 pesos. Fer, ¿nos vamos a ir por 2,000?
5: Ay, no sé, Chitarita, es que...
2: A ver, Chitarita, póngame música.
4: Convéncelo, por favor.
5: A ver, Fer,
2: necesito que te empieces a relajar en este momento, ¿ok?
5: A ver,
2: necesitamos 2,000 pesos. 1,000 no nos va a alcanzar
4: no
2: para nada.
4: No sirve de nada con la chitarra.
2: Exacto. Para empezar... Tienes que venir a Guadalajara, Fer.
4: Uh-huh.
2: Y aquí nos gastaremos los 2,000 pesos. Porque a mí no me gusta sacatones. ¿Qué dices?
5: No, pues es que...
4: Vamos, Fer.
5: No es sacatón, pero...
4: Tú puedes, Fer.
5: Me ayudaron muchísimo esos 1,000 varitos aquí ahorita.
4: Soy tu Pepe Grillo.
2: Te escuchas bien, Chacal. Tú y yo podemos ser almas gemelas, Fer.
5: De que podemos, podemos.
4: Soy tu Pepe Grillo, Fer. Hazme caso y escúchame. Ve por 2,000, ve por la chitarra, ve por todo.
5: No, ¿qué tal si se entera mi nada y no, mejor así?
2: ¡1,000 pesos para Fer!
4: ¡Bien, Fer!
2: ¿Que se entera quién dijo?
5: Sí, ahorita le...
4: Que ya le estaban pegando, chitarra, yo entendí que ya le estaban pegando por debajo de la mesa.
2: Sí, ya te estaban pegando, Fer.
5: ¿Mané?
2: ¿Ya te estaban pegando?
5: Sí, ya me estaban dando pataditas.
2: Bueno, ok.
4: Para eso nos gustabas, Fer.
2: Para eso me gusta. ¿Sabes qué? Mejor nadota. Ok, Fer, ¿cómo gritan en Tlalpan?
5: Sí, suena la que buena, 92.9.
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2: ¿Qué hora es, cachorro?
4: Y las 3:12, Chitarita.
2: Confirmo, 3:12.

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1: ¡Atención! ¡Oye, cachorro!
2: ¡Mande, chiterita!
1: Después de esta rola, te late si nos vemos con No Digas Sí, No Digas No.
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1: ¡No Digas Sí! ¡No,
2: y no digas,
1: digas
2: no!
1: ¡No! ¿Pero cómo tienen que contestar, cachorro?
2: ¡Aquí suena la que buena!
1: ¡Correcto, correcto! Así que avisados están. ¡Vamos a darle, vamos a darle! ¡La que buena!
2: ¡Hola!
3: ¡Hola!
2: ¡Ay, adiós!
3: Bueno.
1: ¡Ay, dime! Ay. ¿Le dices o le digo? ¡Ay, no! No, no.
2: ¡Ya otro, ay, chicharita! ¡Bye! Adiós. ¡Sí, otro!
1: Bye. ¡Bye! ¡Ay, no! ¡La que buena!
2: ¡Hola!
4: ¡Hola!
2: ¿Qué hacemos ahí, Chitara?
1: No, va de nuevo, va. Adiós, adiós. Se contesta, aquí suena la que buena y la frecuencia de su ciudad. Va de nuevo.
2: Hola, hola, la que buena.
3: Aquí suena la que buena, 92.9.
1: ¡Eso! ¿Quién habla?
3: Armando.
2: Armando, ¿de dónde hablas, Armando?
3: De aquí de Iztapalapa, de México.
1: Oye, oye, Armando, solo que necesito que primero escuches algo, ¿sí?
3: Claro.
2: Oye, okay. Armando, ¿estás listo para jugar No Digas Sí y No Digas No?
3: Por supuesto.
1: Pero a ver, Armando, ¿sabes para quién vamos a dar boletos? Porque entre el cachorro y yo igual de tarugos. Primero teníamos que decir eso.
2: Yo más.
1: A ver, ¿para quién son, Armando? A ver si puso atención.
2: Sí. Armando.
1: Armando.
2: Es que está, armando la idea.
1: ¡Ay, no! ¡Qué horror! A ver, ¿cuál grupo tú, Armando? ¿No sabes ni para quién es?
2: Armando, ¿es hombre o es mujer?
3: Hombre.
1: Chale. No, no. Adiós, Armando. A ver, si no me dices el nombre de quién, no participas.
2: Sí, claro.
3: ¿Por qué?
1: ¿Para quién?
2: ¿Qué vas a perder?
1: Dijimos Estadio GNP, próximo 3 de septiembre. ¿Quién se presenta?
3: 3 de septiembre.
1: No, no, no, no.
2: Termina
1: no
2: con ser. A. ¿Ya te acordaste?
3: Puede ser.
1: ¿Qué vamos a hacer? ¿Que siga jugando?
2: Yo digo que no, ¿verdad?
1: No, yo digo que otra.
2: Yo también digo que otra.
1: Sí, sí. Adiós, sí.
2: ¡Bye, Armando!
1: Adiós, no saben ni para quién. Oye, cachorro.
2: ¡Ew!
1: Diles para quién, diles para quién es.
2: ¡Claro! ¡Llega Yuridia!
1: ¡Ay, de esas no, porque traigo saldo!
2: Oh. Va a estar increíble. Imagínate, Chitara, disfrutar de Yuridia este próximo 3 de septiembre. Con las cartas sobre la mesa.
1: ¡Ay, dolor! ¡Como me goofy! Sin gastar. Ok, ahora sí. ¡Vámonos! La que buena, buenas tardes.
3: Aquí suena la que buena, 92.9.
1: ¿Quién habla?
3: Moisés.
2: Moy, ¿tú sí sabes quién va a cantar?
3: Yuridia.
1: ¿Con quién quieres ir?
3: Mi esposa.
1: Oye, Moy, ¿me escuchas?
3: Sí, con mi esposa.
1: Adiós.
2: Adiós, Moy. Qué menso, Moy. Se fue tan rápido el pobre Moy.
1: Dale, a ver, va de nuevo. Vas.
2: Hola, hola, la que buena.
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2: Ya perdió, Chitara.
1: ¿Ya perdió?
2: Ya.
1: Ya perdiste, amiga.
2: Ya perdiste, mi amor.
4: ¿Por qué?
1: No, no perdió.
2: ¿Dijiste sí, no?
1: No, no perdió.
2: ¿No dijo no?
1: ¿Verdad que no?
2: Yo escuché que no. Sí. Ay, sí, sí se la creyó. Creo que ya nos colgó, Chitara.
1: ¡Ay! ¡Qué manchado en tu conciencia! A ver, bueno, una vez más.
2: ¿Ahí está?
1: Ah, no, ahí está.
4: Bueno.
2: Ay, nos jugó la broma. No. Se la creyó.
1: ¿Qué buena?
4: Aquí estoy.
1: Ah, ¿cuál es tu nombre?
2: ¿Sí nos escuchas?
4: Claro.
1: ¿Quién habla? Perdón.
4: Ya.
1: ¿Cómo dijo?
2: ¿Qué dijo?
1: ¿Cómo?
4: Ya.
2: ¿Jazz?
1: Jazz, ¿con quién quieres ir?
4: Quiero ver a Yuridia. De hecho, quería participar para ver si ganaba. Oh, ya, perdón.
2: Gracias por ser tan honesta, mi amor. Ante todo la honestidad, Chitara.
1: Quería ver si ya perdí.
2: ¡Pobrecita, Chitara!
1: ¡Vámonos! ¿Otra? ¿Alcanzamos?
2: ¿Alcanzamos otra? No, ya nos tenemos que ir al corte, Chitarita.
1: ¡Ay, qué belleza! Ay,
2: sí, ¿tenemos otra? La última, ¿sí? De volada.
1: Ok, va. La que vuela, buenas tardes.
2: ¡Hola!
1: Ay, no puede ser.
2: Y era la última, ya, Chitara. Ya, era la última.
1: Vámonos ya.
2: Lo intentamos.
1: Nunca vámonos a corte.
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1: Oye, cachorro.
2: Mande, Chitara.
1: Qué honestidad. Qué honestidad de la gente. Ay,
2: deberíamos de aprender algo, Chitara.
1: Exacto. Hoy tenemos
2: bueno,
1: que
2: yo sí soy.
1: ¡Qué pues no creo!
2: Medio menso, pero sí soy.
1: 3.23, no creo.
5: La temperatura.
1: 24 grados.
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1: Son las 3:28.
23: Las 3:28.
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2: ¿Estás lista, Chitarita?
1: Yo sí, estoy ready. Vamos a ver quién anda por ahí. La que buena, buenas tardes.
3: Buenas tardes, aquí suena la que buena 92.9.
1: Rectifico. Muy bien. ¿Quién habla?
3: Habla Omar Flores.
2: Omar, ¿de dónde hablas, Omar?
3: De aquí, de Catepec.
1: Ok, pues pícale, Omar, ya te la you know.
4: 9, 2, 9.
1: ¿Qué trae? Pícale.
2: Aquí ya no veo el número, ¿no? Pero...
1: algo así. A ver.
2: ¡Desquite! ¡No! ¿Qué pasó, Chita?
1: Omar.
3: Bueno.
1: Mí, Omar, ¿me escuchas?
2: ¿Me sientes?
3: Sí, claro.
1: Tiqui. Oye, Omar, qué gusto nos da escucharte. ¿Sí? ¿Qué digo, amigo? Mi hermano del alma.
2: Omar, no seas manchado, Omar.
1: Tú nos vas a dar la palabra. ¿No nos escucha o qué onda? Omar.
3: Sí, lo escucho bien.
1: Tú nos tienes que dar una palabra, Omar. A ver, explícale, cacho.
2: Omar, nos tienes que dar una palabra y nosotros tenemos que cantar, papá. Con esa palabra que vas a decir.
1: Una palabra, ¿cuál va a ser?
2: Omar. Ok.
1: ¿Cuál es?
2: Piénsale.
1: Corre.
3: Una palabra.
2: Tres.
1: Regional mexicano, una
2: dos.
1: Palabra.
3: Sala.
2: ¿Cómo? ¿Sala?
3: ¿Qué? Sala.
5: Cinco. Cuatro.
2: En la sala de un hospital. Veo una chitara, una extraña enfermedad. ¡Ya ganó! ¡Gracias, carnal!
1: ¡Ya perdió más!
2: ¡Échale!
1: A ver, yo nomás le quiero preguntar, Omar, ¿en qué canción pensaste? ¿Era esa?
3: ¿Eh?
1: ¿Era esa la canción que tú pensaste?
3: No, yo pensé la de Juntos.
1: ¿Cuál?
2: ¿Cuál
3: de Juntos? En la sala de mi casa.
1: Ah, cierto, tienes claro. Toda la razón. Bueno, todas más perdiste.
2: ¡Adiós, Omar! Bueno.
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2: Soy buenísimo para todo ese tipo de cosas, Chitara.
1: Ay, tú muy bien. Andaba yo con una angustia. Cállate los ojos.
2: Es que me mandó un mensaje el pollo y me dijo: si pierden, vas a ver, cachorro.
1: Ay, se los descuento. Ay, bendito. Gracias, cachorro.
2: No, hombre, gracias al Rod.
1: Son las 3:42.
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0: ¿Y a ti? ¿Qué tanto te gira la ardilla? Esto es el Pac-Man.
1: ¡Estamos listos para el Pac-Man, cachorro!
0: ¡Estamos listos, Chitara! Las 3 ya con 50 minutos. ¿Cómo se dice estamos listos en F?
1: F está famofos, lifistofos.
0: ¡Eso!
1: ¿Tufus, afa, befes?
0: No.
1: No fo.
0: No fo.
1: Te voy a dar unas clasecitas, ¿te late?
0: Por favor, tengo 3 días para aprender, en F.
1: Sí, fi. Ok, por lo pronto en lo que eso sucede, vámonos a ver quién anda por ahí. Buenas tardes, la que buena.
2: Aquí suena la que buena.
1: Bien.
0: Muy bien.
1: ¿Tu nombre?
2: Joel, para servirle.
0: ¿De dónde eres, Joel?
2: De Mérida, Yucatán.
1: Ah, qué chido.
0: Órale.
1: Qué chido. Ok, pues vas a darle la indicación, cachondo.
0: Joel, tienes que decirnos todo lo que se encuentra en una gasolinera.
1: ¡Corre tiempo!
2: La manguera,
1: uno.
2: ¡Llantas!
1: ¿Qué?
2: La bomba de gasolina.
1: Dos.
2: Aceite,
0: dos.
1: Tres. Cuatro.
2: Líquido de frescos.
0: Ajá.
1: Cinco.
2: Personas que atienden.
1: ¿Qué?
0: Personas que atienden.
1: El despachador, tarugo. Ok, está bien.
2: El despachador, exactamente.
1: Seis.
0: ¿Qué más?
2: Tres.
1: Ajá. Siete.
3: Uno.
2: De publicidad.
1: A ver, cachorro, ¿cuántos fueron?
0: Yo conté 7.
1: 7, yo también 7.
0: Te faltó los baños, el aire, el agua, la tiendita que siempre hay.
1: El solo vino que siempre está en una vino. Sí. Se lleva 350 pesos.
2: Muchas gracias.
0: A ti, Joel, cuídate, abrazos a Mérida, carnal.
1: Pero que nos diga cómo gritan en Mérida.
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1: Son las 3:52. ¡Ya nos vamos, cachorro!
0: Y ya nos vamos, Chitara, aquí rápido, 3:52. Gracias a todos. Se van a quedar con el chinche Fercho. Gracias, Chitarita.
1: Si es que llega, mañana tenemos una cita a las 2. Y recuerden, pues gracias a la producción, besos, abrazos, papacho, y se pones a estudiar con la F.
0: Oye, ¿cómo decimos mañana nos escuchamos aquí en la que buena?
1: Mafa, ñafa, nafa.
0: Ajá.
1: Nofos, befe, mofos.
0: Eso mero, mañana. ¡Bye!
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1: Hola, buenas tardes, Chinchofercho.
0: Chinchofercho, Chinchofercho.
1: ¿Nos puedes complacer con la canción Fue en Diciembre de Arturo Jaimes y los Cantantes? X1 a la que buena, 92.9.
0: Aquí la tienes, un clásico de aproximadamente 22 años. Un rolón, estamos complaciendo. ¿Quieres una compla? Manda mensaje de audio al 55-51-66-8929. Saludos a don Arturo Jaimes ahí en el cielo y a su hijo Arturito Jaimes. Un abrazo muy, muy, muy especial. Abrazo a la gente que estuvimos en el Facebook del Chinchofercho por la madrugada. No pude dormir porque andaba bien activo. O sea, tomé mucho café, es a lo que me refería. Son las 4:03, se va el cachorro, se va Chitara. Se van llamando y ganando, mañana regresan a las 2 de la tarde en Llamando y Ganando.
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1: Buenas tardes, son las 4:06.
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1: Buenas tardes, ¿cuál propones?
2: Chinche Fercho. ¿Qué onda, Fercho? Oye, a ver si me puedes complacer, bebé, con la canción, la de Te Amo y Te Amo, con la de Adictiva San José de Mesillas. Gracias, bebé. Saludos.
1: Un abrazo, carnal. También de las primeras canciones de la San José, cuando era la San José, la de Mesillas, la Adictiva, carnal. Son las 4:09, estamos en...
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1: 55 51 66 8 92 9. Pide tus canciones porque estamos en
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1: Buenas tardes, ¿cuál propones? Chinchefercho.
2: Chinchefercho. ¿Me puedes complacer, por favor, con la de Te Perdonaría de los Primos de Durango? Y aquí suena La Qué Buena.
1: La tienes, carnal, Rolota. Están pidiendo puras rolas clásicas de hace más de 20 años. Ay. Eso me encanta. ¿Sabes por qué? Porque estamos en...
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1: Oigan, ahí viene un recargón de combustible. Viene en el miau de La Qué Buena. Así que si necesitas un recargón de combustible para que te vayas a donde tú quieras, ya viene en el miau de La Qué Buena 417.

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1: Esta es para ti, mentiroso.
2: ¡Compa, muy

0: un día regresaré. Son las 4 de la tarde, 24 minutos. 4 con 24 minutos. Un abrazo bien especial a toda la banda del mercado Pescaditos. Aquí en Santa Úrsula, los vecinos de Santa Úrsula, les mando un abrazo, que hacen una pachanga guau de atrapapollos. Desde temprano hacen el arroz, las carnitas, carnal, las tortillas, las salsas. Todos los locatarios se unen para dar este presente a todos los clientes y además las agrupaciones que llevan en vivo, carnal. Ahí afuera de El Pescadito, en esa calle, carnal, se arma la fiestota con todos los locatarios y también los colonos y la gente que es de otras partes de la Ciudad de México. Llegan ahí, que al rato nos vemos. Hasta me está dando sed de la peligrosas. ¿Cómo ves tu carnal?
1: De esas.
0: ¡Sí! Vámonos con un miembro de la Qué Buena, que hoy trae invitaciones para estar con la banda más romántica de América, Pequeños Musical.
2: Me encantaría.
0: Y allá nos vemos en su baile en San Mateo. ¿Quieres boletos? Gana en el Miau de la Qué Buena. Nos vemos ahí en este gran bailazo con la banda más romántica de América, allá en lo que viene siendo San Mateo Tlaltengo, allá por Santa Fe, carnal. Buenas tardes, La Qué Buena, hola.
3: Aquí suena La Qué Buena, 92.9.
0: Eso, carnal, ¿cómo te llamas?
3: Alexis.
0: Alexis, ¿de dónde eres, Alexis?
3: Del Álvaro Obregón.
0: Eso, ¿te arrancas, no, carnal, o qué?
3: Me voy con el 7.
0: ¡Cámaras!
4: ¡Cerdo!
0: Yo me voy con el 2, pareja.
3: Me voy con el...
0: Me voy. ¿Con el cuál?
3: ¿Cuál?
0: Muy bien, andas muy agresivo hoy, carnal, ¿eh? Yo me voy con el 8.
3: Me voy con el 5.
0: Te digo que andas súper agresiva, amiga. Yo me voy con... ¿Cuál será bueno? Pues con el 4, carnal.
3: Me voy con el 3. Ya te planche.
0: ¡Sí! Tienes toda la boca llena de razón. Ay, no puede ser posible. ¿Cómo me urge irme al corte para hablar con mi productor en este momento? No vayas a colgarme, Alexis. Te llevas invitación doble para estar con Pequeño Musical. ¿Sale?
3: Gracias.
0: ¿Cómo se grita allá en tu alcaldía, carnalito?
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0: No cuelgues, a las 4 de la tarde con 26 minutos. Y hablando de pescaditos, el mercado de Santa Úrsula, ahí están los correcaminos y sacaron a un amo del camino porque trae el nuevo tatuaje 2026. Por eso les decimos que hay que estar muy pendiente de este tatuaje. Hay que exigirlo, carnal, cuando veas a los correcaminos. Hace 8 días nos fuimos a Atizapán de Zaragoza y nos fuimos a Ciudad Neza a entregar la mega pega del tatuaje. Ya sacamos ganadores y hemos estado sacando ganadores. Nos vamos con el ganador. Buenas tardes, La Qué Buena, hola.
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0: Eso, ¿cómo te llamas, carnal?
5: Miguel Zamudio.
0: Miguel, ¿qué onda? Platícanos cómo fue la experiencia, carnalito.
5: Sí, pues fui al mercado de los pescaditos y ahí me pegaron mi holograma y aquí andamos.
0: Se llama tatuaje.
4: ¡Cerdo!
0: Oye, ¿y qué tal está allá el show allá en Pescaditos, carnal? Ya llegó la...
4: ¡Carísimo, por cierto!
0: ¿Y qué tal las pieles, carnal?
5: Yo llegué y había box.
0: ¿Box? ¡Oh! Box. Oye, y de pura casualidad, así hablando de box, ¿no había así peleas en lodo, no?
4: ¡No, mañana!
0: A rato las llevo, carnal. ¿Ahí vas a quedarte o qué onda?
5: No, ya orden, resto, ya me muevo.
0: Cámara, ¿cuánto te dieron de recargón, mi querido Miguel?
5: 400 pesos.
0: ¡Ah, su máscara! ¡Muy bien! Sí te hicieron un buen paro, ¿no, carnal?
5: No, pues, ¿cómo no?
0: ¿Eres taxi de aplicación o tolerado?
5: De Uber.
0: Muy bien, de aplicación. Muy bien, carnalito. Pues muchas felicidades. Nada más dime bien fuerte cómo grita toda la gente de aplicación, mi carnal.
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0: 92.9. Hago pausa, regreso. Ahí viene el basta de La Qué Buena y trae billete, papá, billete. Estamos echando la casa por la ventana. Soy Fernando López, soy arroba chinchefercho, chinchefercho 428.
6: La temperatura
0: 24 grados centígrados.
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0: Buenas tardes, son las 4:33.
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4: Buenas tardes, ¿cuál propones?
5: Las de arranque.
6: Yo propongo la de Chente, Por Tu Maldito Amor, ya que se me quedan en 9.9.
4: Ok, carnal, un abrazo muy especial. Qué roloto. Son las 4.37. Oigan, me voy al Instagram. Voy a subir una fotografía. Le ponen los saludos abajo de esa fotografía.
7: ¡Sí!
4: Y los paso al aire, ¿va? 4.37, estamos en...
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1: Buenas tardes, son las 4:41, ya viene la feria del boleto.
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1: Vamos a la multilínea 55 51 66 8 92 9. Buenas tardes, la que buena, ¿cuál propones?
2: Chinchefercho. Hola, ¿qué tal? Buenas tardes.
1: Paso carral.
2: Por favor, Sote, Simón, si me podías complacer con la canción de ¿Por qué me ilusionaste de Remy Valenzuela? Por favor.
3: No, mañana.
2: Un saludote. Y aquí suena la que buena, 92.9.
1: ¡Ánimo! Salud. Oigan, váyanse al Instagram de La Qué Buena porque voy a saludar a toda la banda que lo publique abajo de mi foto. Estoy aquí en una silla negra.
3: ¡Cerdo!
1: Y estoy en la cabina de La Qué Buena, obviamente. Son las 4:44.
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1: Son las 4:47.
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1: Ya viene la feria del boleto. Buenas tardes, feliz martes. El Chinche Fercho contigo.

0: través de la que buena 92.9. Déjale, mando saludos a toda la gente que nos está pues interactuando a través de redes sociales. En todas, ahorita estoy en el Instagram. Saludos a la gente que nos va siguiendo en este momento. Para Andrea de Gams, para John777, para Spider-Man, para Luis, para Mateo Cruz, para Ale, para Ana Lucía, para Carlos Guevara Moral, para Ali Moca, para Johnny Chapa, un abrazo bien especial. Para la pequeña Linda, también para Carla Sánchez, la chiquilla, te quiero. Para Negris, para Laura Mendoza, Anaís, Joana Mendiola, Marisela García, gracias de verdad por estar a través de La Qué Buena y estar a través de este programa que no tiene nombre, pero que algún día tendrá. Se va a llamar Pierde el Tiempo con el Chinche Fercho. Saludos para Benítez Pilla, un abrazo desde Ojawa. ¡Wow! ¡Muy bien! Saludos especiales también para la gente de Chimalhuacán de parte de Brian, para Sara Mengui, con los nombres que se ponen, ¿no? Dice, ¿qué pasa, Chinche Fercho? Quiero mandar saludos, por favor, te escucho desde el Estado de México, desde Ecatepec, para ser más exactos. Saludos a mi tierra, Ecatepec de Morelos. Saludos desde el país de la hoja de maple. A la gente de Canadá, un abrazo muy especial hasta Canadá. Alexa, ponla, qué buena. ¿Qué tal, Chinche Fercho? Un saludo desde el Estado de Alabama, para mi bello Tuxtepec, Oaxaca, aquí suena La Qué Buena. Dice Yael, saludos desde Jalancingo, Veracruz, y aquí suena La Qué Buena. Oigan, quiero mandarle saludos a la gente del mercado de pescadito, los Correcaminos, que están re feos, pero que hoy tuvieron la fortuna y la dicha de estar con la gran, hermosa mamazota Yulisa Mendoza, en la mega pega de tatuajes, hoy con los Correcaminos, en el mercado de pescaditos. Vamos con los boletos, son las 4:42.
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0: Vámonos, tenemos invitaciones para estar con Luis Ángel, el flaco.
2: Si se quiere ir.
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3: Me encantaría.
0: ¿Quieres estar con Pequeños Musical? 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
0: No sé si todavía me quede hígado, pero ¡guau! ¡Muy bien! 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
0: 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Buenas tardes, La Qué Buena. Hola.
6: Se lo digas a ella. Aquí suena La Qué Buena 92.9.
0: ¡Sí! Muy bien. ¿Cómo te llamas? ¡Ay, corazón!
6: Carmen.
0: Carmen, ¿de dónde llamas, Carmelita?
6: De la Gustavo Madero.
0: Hasta la Gustavo Madero, corazón. Ok, mi amor, ¿para quién quieres boletos?
6: Para la Arrolladora.
0: Nos vamos con la Arrolladora. Sale, mi amor, nada más dime cómo se grita en tu alcaldía bien fuerte.
6: Aquí suena La Qué Buena 92.9.
0: Me paso a retirar, voy a comer. Regreso en una hora y regreso con billete, papá. Con las 9 de La Qué Buena 92.9 y las rolas que cuentan para tu cuenta.
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0: Está el gran Rottweiler en el Master Digital. Está Sandy Bombón. Y está la gran Tesla.
8: Ganando como siempre.
0: 4:55.
9: La temperatura.
0: 24 grados centígrados.
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No. ¡Bienvenidas, bienvenidos! Cuando aparezca el amor, esta va dedicada en esta tarde para Nelly de Carnicería La Reina. Ya son las 5.

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1: Esto es el paso del gigante, mis brodis. A marcar 55-51-66-8929 para complacerte mientras vamos a bailar.

0: las 5 de la tarde con 9 minutos. ¡Mis Brody! ¡Qué gusto estarles saludando en esta tarde de martes ya! Estamos bailando y gozando al ritmo de salsa, de cumbia, de salsa cumbiando. 55-51-668-929 es nuestra multilínea para complacerte, para saludarte, para ponernos a salsear bien Agustín Lara. Tenemos en los controles ni más ni menos que al buen Roy, el enamorado de la salsa. En los teléfonos tenemos a nuestro equipo altamente capacitado, hermosísimas todas, nuestras telefonistas, todas a cargo de la pensativa Sandy. Teslita, que está apoyando a Sandy emocionalmente y anímicamente. Y este amigo y servidor, Martín Campos, el Brody, ya listo para estarte complaciendo y estarle poniendo ritmo a tu tarde. ¿Qué andas haciendo? ¿Ya saliste a chambear? ¿Ya estás en la última hora? Ya la última hora ya es de a gratis. O sea, ya la última hora, uno, si está en una oficina, agarra unos papeles y ponte a correr así como si trajeras prisa en la oficina para que todos crean, ah, estar haciendo algo importante este cuate. ¡Hola, la qué buena! ¡Buenas tardes! ¡Hola, hola!
1: ¡Hola, Brody!
0: ¡Hola, preciosa! ¿Quién habla?
1: Soy Iraís, ¿Cómo estás?
0: ¿Cómo estás, Iraís?
1: Bien, gracias. Aquí para pedirte una canción.
0: A ver, ¿cuál vas a querer, Iraís?
1: Cuando acaba el placer de Miki Tavera.
0: Cuando acaba el placer de Miki Tavera. ¿Y para quién va dedicada?
2: Qué rico.
1: Para escucharla.
0: Nada más.
1: No la escucho.
0: ¿En dónde nos acompañas tú?
1: En Iztacalco.
0: En Iztacalco. ¿Y estás descansando? ¿Estás chambeando? ¿Qué estás haciendo?
1: Estoy de vacaciones.
0: Uy, ¿eres maestra?
1: Sí.
0: Vámonos. ¿De qué grado?
1: Preescolar.
0: Ah, muy bien. ¿Y ya?
1: No, estoy viendo vacaciones.
0: Dices, así estoy. ¿Y oye, cuándo regresan los chamacos?
1: Hasta el 31 de agosto.
0: Uf, todavía te quedan un par de semanitas.
1: Nosotros el 24.
0: Ah, tú el 24, para estar haciendo las inscripciones y todo eso.
1: Ajá, exactamente.
0: Preciosa, pues allá en Iztacalco, dime, ¿cómo se dice?
1: Aquí suena la qué buena.
0: Eso, y para todos los maestros que nos están escuchando. Hola, la qué buena, buenas tardes.
3: Mi Brody, muy buenas tardes, ¿cómo estamos?
0: ¡Qué pachuca por Toluca, mi Brody!
3: Aquí quiero ver si me puedes complacer con una rolita, una salsita, una cumbia.
0: Depende, depende. Depende si la tenemos.
3: Del negro Facundo, porque tiene a su mamá.
0: ¡Ah, cómo no! De la mamá de los pollitos.
3: Perfecto.
0: Ahorita te la vamos a poner. ¿Vas con dedicatoria?
3: Para toda la banda aquí en la colonia Zapotitla, en Tláhuac.
0: ¡Eso es todo! Y allá en Tláhuac, ¿cómo se dice?
3: Aquí suena la qué buena 92.9.
0: Ya son las 5 de la tarde con 12 minutos. Y cuando acaba el placer, ya bailó las calmadas.

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1: Llega la mamá de los pollitos, la Sonora Matancera. Qué dichoso es. Estamos complaciéndote aquí en Salsa Cumbiando. Ya son las 5:16, mis brody. ¡Súbale, súbale!
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0: Mis brothers, ya 5 de la tarde con 19 minutos, 5 con 19. Seguimos avanzando. ¡Ah, qué buenas salsas pidieron el día de hoy! Y seguimos con la línea telefónica abierta a través del 55-5166-8929 para atenderte, para estar escuchando tus peticiones. Muchas gracias a toda la banda que se está reportando. 55-5166-8929. ¡Hola, la qué buena! Buenas tardes.
1: Aquí suena la qué buena 92.9.
0: Hola, buenas preciosa. Tardes. ¿Quién habla?
1: Soy Mari.
0: ¿Cómo estás, Mari?
1: Muy bien, ¿y tú?
0: También, ¿de dónde te estás reportando, Mari?
1: De Tlalnepantla.
0: Eso es todo, Mari. Oye, te oyes como que tú ya estás descansando, ¿ah?
1: No, ya voy en camino a casa.
0: ¿Ah, sí? ¿De dónde a dónde vas?
1: De Tlalnepantla a San Rafael.
0: ¿A San Rafael? ¿San Rafael qué es? ¿Qué municipio?
1: También Tlalnepantla.
0: Tlalnepantla. Pero ya a esta hora luego el tráfico está intenso, ¿ah?
1: Pues en estos momentos no hay mucho por lo mismo de que no van a la escuela.
0: Ah, qué bueno, hay que aprovechar, hay que aprovechar. Oye, preciosa, ¿y qué rola quieres escuchar?
1: La de Maelo Ruiz, por favor, señora.
0: ¿Y esa a quién se la vamos a dedicar?
1: Para todos los que están escuchando en Tlalnepantla.
0: Va, va, va. ¿Tú vas en carro o vas en el transporte?
1: En transporte.
0: Ah, muy bien, muy bien. Pero escucho que nos están oyendo ahí en el transporte, ¿verdad?
1: No.
0: ¿No? No. Se escuchó ahí el eco, dije, ah, qué padre que lleve ahí el camión a todo volumen. Pero bueno, a los que sí nos llevan a todo volumen, les mandamos un saludo. Preciosa, allá en Tlalnepantla, ¿cómo se dice?
1: Aquí suena la qué buena 92.9.
0: ¡Eso es todo! Vamos en estos momentos a darles información importante, pero antes tengo saludos. Buenas tardes, una rolita, amor, cuánto te amo, de Grupo Bagalé, para tu amigo Esteban en la Magdalena Contreras. Brody, mándale un saludo a Socorro Luna y Miriam Serrano, la güera, acá venimos escuchando, pon una canción, la de Es el Amor, por favor, vamos hacia casa, que vayan con cuidado, por favor. Saludos a mis hijas Marilú y Ashley, y a mi esposo hasta Ciudad Juárez, Chihuahua, allá escuchando la qué buena, qué gusto y qué conocedores. 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Mis brodis, vamos a hacer una pequeña pausa, pero ahorita volvemos. No le vayas a cambiar, traemos más ritmo aquí en la qué buena. Son las 5:23.
2: La temperatura
0: 22 grados.
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18: Complaciendo, por supuesto, en esta tarde llega... ¿Quién? ¿Quién? Maelo Ruiz. El Cuchicuchi Cuchicuchi.

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1: Saludos a Socorro, Luna y Miriam Serrano, la güera, que van escuchándonos camino a casa. Esto va para ustedes. Ya viene la salsa de tu vida. Márcanos 55-5166-8929 y cuéntanos la historia de tu canción.

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1: Ya son las 5 de la tarde con 38, monito, 5 con 38. Antes de irme con esta llamada, tengo saludos pendientes. Muchas gracias a toda la banda que nos está mandando WhatsApp. Dice, ¿qué tal, Brody? Puedes poner una noche de reboles para toda la banda de San José Tláhuac. También saludos de Mari Juárez desde la Central de Abastos de Iztapalapa. Ya escuchando salsa cumbiando. Antonio Sánchez Mendoza, saludos a su hijo Iker. Y nos pide la canción de Maru. Hola, la qué buena, buenas tardes. Hola, hola. Bueno, bueno. La qué buena, buenas tardes. Sí, ¿quién habla?
2: Sí, habla Daniel.
1: ¿Qué onda, mi Dani? ¿De dónde te reportas?
2: Desde aquí, desde Seattle, Washington.
1: No manches, Dani. ¿Y estás todavía trabajando?
2: Sí, brother, ahorita me tomé un break para, pues, comunicarme. Pues siempre he tratado de comunicarme con ustedes, pero... es la primera vez que me contestan y estoy muy feliz.
1: ¿Nos escuchas todas las tardes ahí en tu chamba?
2: Desde las 5 de la mañana hasta ahorita.
1: ¡Eso! Oye, Dani, ¿y qué canción es la que quieres escuchar?
2: Pues me gustaría poner la de Si No La Tengo de... ¿cómo se llama? De Grupo Los Diablos.
1: De Diablos Locos.
2: Diablos Locos, ajá. Diablos
1: y a ver, cuéntanos la historia de esta canción. ¿Por qué quieres escuchar la canción de Si No La Tengo de Diablos Locos?
2: Oh, pues como sabes, pues aquí venimos, ¿no? A triunfar, echarle ganitas y pues dejé ahí a una noviecilla en México y pues simplemente pues que la escuche y vea que la quiero mucho y pues ya ves, ¿no?
1: ¿Cuánto tiempo tienes allá en Estados Unidos?
2: Voy a cumplir 5 años.
1: No manches. ¿Y en esos 5 años no has regresado ni una sola vez?
2: No. Nos esperemos ya pronto, pero pues siempre hay que recordar a la novia, a todos, ¿verdad?
1: Oye, pero ¿siguen teniendo una relación ustedes?
2: Sí.
1: A distancia.
2: Sí.
1: Y hay plan de que
2: difícil,
1: cuando
2: pero ahí estamos.
1: Y hay plan de que cuando tú regreses se arme el bodorrio o qué onda.
2: No, pues eso de ley, para eso le estamos chingando.
1: ¡Vámonos! ¿Cuánto tiempo tú calculas todavía? Pues te hace falta todavía para guardarte ahí una lanita y decir, "Ahora sí ya vámonos de retache."
2: Pues poquito.
1: ¿Qué, unos 2 añitos, algo así?
2: Que un añito, sí, si Dios quiere, ya el próximo año, pero...
1: ¿Y acá en México, ¿en dónde vives o dónde vivías?
2: De Iztapaluca, Estado de México.
1: Te pregunto porque cuando regreses, es más, me apunto de padrino.
2: ¿Seguro?
1: Ahí está, pues si aquí estás haciendo el detalle y nos estás contando la historia, pues padrino de animación o algo.
2: Ándale, sí, eso estaría chido.
1: Y a ver, ¿cómo se llama tu enamorada? Seguramente nos está escuchando acá en México para que le dedique su canción.
2: Creo que no nos está escuchando porque anda chambeando ahorita y pues le dije que lo quisiera, pero no sé si su tiempo le dé, pero... se llama María de los Ángeles.
1: María de los Ángeles. Para ti, María de los Ángeles, de parte de Dani, desde allá, desde Washington, vamos a escuchar esta rola. Y dime, Dani, allá en Washington, ¿cómo se dice?
2: 0.9.

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1: Saludos a nuestra amiga Alma, que nos pide algo de Anthony Santos. Estos son los chicos Aventura. Ya son las 5:47.

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1: Ya a las 5 de la tarde con 50 minutos, escuchamos al caballero de la salsa de fondo, a Gilberto Santa Rosa. Y de verdad, Gilberto Santa Rosa, en lo particular, a mí se me hace un caballero en toda la extensión de la palabra. Ha demostrado tener muchos gestos importantes para no solamente con el público, sino también con su familia. Y él cuenta una anécdota en distintas entrevistas, que en el año de 1995 él ya venía trabajando 10 años constantes y se encontraba en una de las cúspides más importantes de su carrera. Y entonces un día fue su mamá a verlo en una presentación que él tenía, y bajando de la presentación ve a su mamá, y obviamente él le pregunta que cómo lo había escuchado. ¿Y qué es lo que hace una mamá normalmente? Hijo, estuviste genial, estuviste fantástico. Le dijo, hijo, no estuviste al 100%. Él se quedó impactado al escuchar esta respuesta de su mamá. Y su mamá le dijo, él empezó a decirle, sí, es que tuve una semana muy difícil, pasó esto, esto y esto, traigo la voz cansada y por eso es que hoy salí de esa forma en el escenario. Y le dijo, yo vine a ver a un artista. Y ese artista no estaba al 100%. Imagínate lo que estaba sintiendo el público, que vino a pagar un boleto y que no vio a su artista al 100%. Y ese consejo que le dio su mamá lo marcó para adelante en toda su carrera, porque dice que él siempre había querido hacer de todo en su orquesta. Él administraba, además él cargaba los problemas de todos los músicos que estaban ahí. Él había decidido lanzarse como Gilberto Santa Rosa y su orquesta. Y entonces, después de esta plática que tuvo con su mamá, él decide poner fin a este proyecto y simplemente lanzarse como solista, y ya no con una agrupación, y empezarse a dedicar solo a cantar y no con todos estos temas que le abrumaban, y empezarle a dedicar al 100% a su público. Esta se me hace una magnífica historia de cómo el consejo de una madre puede en algún momento cambiar tu vida. Él tiene una canción que le dedica a sus papás y me gustaría recomendárselas. Me gustaría que la escuchen en esta tarde. Se la dedica no solamente a su mamá, sino también a su papá. Se llama De los Dos La Esperanza. La escuchamos. Es Gilberto Santa Rosa esta tarde aquí en
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0: Mis brodies, ya nos vamos. Mañana regresamos en punto de las 5 de la tarde con más salsa, con más cumbia. Recuerden, el próximo jueves tenemos una cita a las 5 de la tarde en el Mercado Beethoven. Allá vamos a estar transmitiendo salsa cumbiando con la música en vivo del Carro Show. No se despeguen porque ahí viene el Fercho. Trae las rolas que cuentan para tu cuenta. Yo soy Martín Campos, el Brody. ¡Ya nos vamos, banda! Son las 5:58.
1: La temperatura.
0: 22 grados.
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0: tarde, la jefa de gobierno, Clara Brugada, encabezó un recorrido al interior del mercado de la Merced para verificar la nueva instalación eléctrica en los más de 630 locales de la nave menor a fin de prevenir cortocircuitos. También informó que instalará una nueva utopía para acercar sus servicios a la gente que trabaja en ese mercado. ¡Qué buena! En información de estados, el Estado de México registró una reducción histórica del 59% en el promedio diario de homicidios dolosos, al pasar del 6.6 en septiembre de 2024 a 2.7% en julio de este año, de acuerdo con datos del Secretariado Ejecutivo del Sistema Nacional de Seguridad Pública.
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